0: Minuto final esta propuesta de día viernes, claro, siguiendo charlando y analizando y estas cuestiones de estos tres entrenamientos que ha tenido el automovilismo nos permite saludar a esta altura de la tarde y noche ya en la parte final de nuestro programa con Cristian Marsicano, que hoy terminó séptimo a solamente 4.79 milésimas y debe estar, yo charlé con él un ratito y me dice, estoy trabajando todavía. ¿Es así, Cristian? ¿Cómo te va? Buenas noches, ¿cómo estás? Gracias por atendernos.
1: ¿Cómo andás, Omar? Un gusto hablar con vos. Todo bien por acá.
0: Bueno, qué lindo que te toque el viernes, porque vos me decías, estoy trabajando, estamos haciendo algunos cambios. Bueno, muchos cambios para mañana, en función de lo que hoy entregaste en los tres entrenamientos de tu categoría, Cristian.
1: Sí, no, estamos haciendo un cambio para que tenga un poco, digamos, endurezando un poco atrás del auto para que vaya más el culo, como se dice,
0: sí.
1: Para que saque más el culo del auto cuando va doblando. Así que trabajando más en eso, ¿no? Pero el auto anda bien, está funcionando bien, digamos, en las dos tandas, la última anduvimos bastante bien, así que contento, buscando mejorar siempre un poquito, pero bueno, pero bien, estamos bien, yo creo que estamos bien para el fin de semana.
0: Bueno, y dicho sea de paso, el que también está bien es Luca Nicolía, el que está incorporado contigo, no solamente en lo empresarial, sino también en la misma divisional y bajo la misma estructura. Bueno, termino delante tuyo, Lucas.
1: Sí, la verdad que sí, contento, porque los otros están andando bien, el de mi hermano igual, así que creemos que podemos tener un buen fin de semana, por lo menos estamos ahí en la pelea entre adelante, ahí creo que hay medio segundo
0: sí.
1: En los 7-8 autos, así que quiere decir que está bastante...
0: Esto que vos comentás, que Cristian, son 10 los autos entre Marcos Panquilto y Javier Casas que están encerrados en un segundo. Habla de la paridad de la categoría.
1: Sí, la verdad estamos en un riesgo, así que contento de poder estar peleando con los chicos, así que bueno, que anden todos los autos bien, y eso es bueno, por lo menos trabajamos, digamos, en mejorar el auto, no en tener que reparar nada ni nada raro, así que contento. Creo que si todo va bien, tenemos que tener una semana, ¿no?
0: Bueno, se pudo recorrer de la mejor manera estos tres entrenamientos sin ningún tipo de inconvenientes a esta altura de la tarde-noche, simplemente alguna mejoría en función de que saque la cola para el cuarto entrenamiento de mañana, que los que irás a probar será eso, porque luego se viene la clasificación muy rápido, Cristian.
1: Sí, pero digamos, hacerlo un poco más rápido doblando, queremos ver si podemos mejorar eso, pero no mucho más, así que, bueno, ya estuvimos terminando todo, ya nos vinimos para comer con los muchachos y mañana que está temprano, así que hay que estar temprano, así que, no, todo bien, la verdad que contento, porque cuando los autos funcionan, y hay que laburar poco.
0: Bueno, ojalá, Cristian, y vos sabés que uno que tiene mucha confianza contigo y vos mismo sos de contar las cosas, que tengas la suerte de terminar una carrera y de correrla fundamentalmente como vos querés. En el automovilismo siempre lo hace de la misma forma. Digo, ojalá que salga un gran resultado deportivo, que no estuviste en Comodoro y que, bueno, es un tema que ya ha quedado en el pasado, porque tu presente es este, el que tenés en la monomarca M100 en la monomarca R12, y ojalá que tengamos el gran gusto mañana con nuestro trabajo periodístico en la radio de poder contar el domingo allá por las 4 de la tarde de que es el momento de Cristian Marsicano en la categoría, de que tengas un gran resultado deportivo. Así que, como siempre, es un gran gusto charlar contigo, Cristian.
1: Dale, Marta, te agradezco por siempre acordarte de nosotros.
0: Siempre.
1: Hace nada raro, digamos, que no nos pase ningún imprevisto.
0: Claro.
1: Que podamos también ahí, que salga bueno, como que no tengamos ningún inconveniente, ya los resultados se van dando, las carreras sí. Son todas distintas, ¿viste cómo son?
0: Sí, señor.
1: Pero si el auto funciona y, digamos, uno tiene más posibilidades, ¿no? Así que, pero bueno, que se nos tiene fin de semana, como insisto, ya el auto ya va a enfocarse en este fin de semana, en esta carrera, y esperemos que salga todo de la mejor manera, ¿no?
0: Bueno, ojalá que sea así, Cristian, y que puedas volver para tu hermosa Santa Cruz con una sonrisa el fin de semana. La seguiremos mañana y el domingo a través de la transmisión de la radio, y agradecerte como siempre tu colaboración también, que tenés para Compuesta Punto en cada uno de nuestros trabajos de los fines de semana, en cada historia nuestra. Así que, Cristian, la viviremos, la compartiremos mañana, estaremos charlando con nuestros compañeros en boxes, para que todo el que vive en Santa Cruz o en cualquier parte del mundo pueda estar junto a ustedes a través de Puesta a Punto, con nuestras redes sociales, siguiéndonos con transmisión en vivo, con imágenes en vivo, con notas en vivo de lo que va a suceder mañana. Así que un gustazo enorme, Cristian, que tengas una hermosa noche de viernes, que disfrutes seguramente. Creo que había algún guisito, si mal no me dijo el Seba, para compartir
1: la
0: con...
1: lenteja.
0: Ah, viste que yo ya sabía, hasta la lentejita que se van a comer. Bueno, a disfrutarlo, amigo, y nos vemos mañana muy tempranito en el autódromo.
1: Bueno, Omar, saludos a todo tu equipo, muchas gracias por todo, y bueno, esperemos vernos el fin de semana, nos tomamos unos mates y charlamos. Gracias a todo tu equipo, que hace un gran laburo, así que, y gracias por todo.
0: Gracias a vos, Cristian. Ahí estaba la palabra de Cristian Marsicano, un gran protagonista de hace años, ¿no?, que tiene la monomarca R12. Nosotros le ponemos el punto final a esta propuesta de fin de semana, propuesta de viernes. Mañana lo estaremos acompañando de las 12 del mediodía. Será Laura Pérez la que nos ponga al aire de esa hora del mediodía, y el domingo estaremos de las 11 de la mañana con el automovilismo deportivo, pero además a partir de las 3 de la tarde tendremos la conexión, el ida y vuelta con la ciudad de Puerto Madryn, porque juega el Deportivo Madryn con Ferro. Ahí estará Edgardo Lillo, estará Sandro Jiménez, estará también Esteban Galo, bueno, todo el grupo del Deportivo de Jornada, que va a relatar ese partido, y tendremos la chance de tomarnos nosotros algunos minutitos, que nos va a venir bien, para disfrutar también del fútbol que pasa por Jornada Radio. Punto final, nos encontramos el día de mañana con el trabajo. Hoy estuvo Laura Pérez, mañana también estará ella, y Mariana trabajó impecable en la producción general. Nosotros nos despedimos, nos encontramos, los esperamos mañana, hora 12, acá en Jornada Radio. Hasta mañana.
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2: 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Esta decisión, impulsada por el Gobierno Nacional, afectará de forma directa el ítem Mercado Eléctrico Mayorista. Los porcentajes para los usuarios residenciales tendrán un rango de aumento de hasta un 128%, según su categoría N1, N2 o N3. El aumento quedará efectivo a partir del mes de marzo.
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0: Hola, buen día, ¿cómo les va? ¿Cómo están, querida audiencia? Un gusto estar nuevamente, un nuevo sábado para contar nuestras historias de los combates que libramos en defensa de nuestra soberanía en Malvinas. 284-26-63-19 es el número de contacto. También podés mandarnos mensajes por el canal de YouTube de Diario Jornada. Y nos podés escuchar por www.diariojornada.com.ar, desde el lugar del mundo en donde te encuentres. Qué lindo son esos lugares del mundo donde te encuentres. Estamos en la 91.5, en Trelew, Camarones, Teca, Gobernador Costa, Río Mayo, Alto Río Senguer, Epuyén, Comodoro Rivadavia, Tel, Sengastre y Gangán. En la 99.1, desde en la ciudad de Puerto Madryn, la 102.1 en Esquel y el Maitén, y en la 103.3 en Corcovado. En todos esos lugares podés escucharnos. La verdad que un verdadero placer venir cada sábado a contarte nuestras historias. Hoy con la operación técnica de Adrián Agüero. Buen día, Adrián, ¿cómo estás? Estamos comenzando ya esta nueva entrega, la número 14 del año 2026, en el historial 399. Buen día, licenciado Gómez, ¿cómo le va?
1: Hola, buenos días, Gabriel. Para vos, para Adrián, para Keila. Lorena también ya en instantes va a estar con nosotros, así que, por supuesto, la bienvenida para toda nuestra audiencia, para conocer historias de qué sucedía hace 44 años atrás en el conflicto de Malvinas, cuál es la situación actual que tenemos y cómo se trabaja, principalmente en las escuelas, en el sistema educativo, para mantener en viva la llama de Malvinas, y también actos importantes con la entronización de la Virgen en Rawson y también en Teca, donde está el monumento al soldado Austin.
0: Así es. Me había olvidado saludar a la productora Keira, que está diciendo productora, hasta que, perdón, suele pasar esto.
1: Y son muy bajas las temperaturas en este momento en Trelew, tenemos 2 grados
0: sí.
1: Y 9 centésimas de grado bajo cero, la sensación térmica.
0: Igual yo vengo medio planeando con la salud, toda la semana he estado descompuesto, mirá quién viene ahí. Tenemos la ventaja de que tenemos la ventana a la calle aquí en la radio. Le contamos para los que nos escuchan por radio. Y acaba de pasar la profesora Lorena Weisik. Así que ya se va a sumar a nuestra mesa de trabajo. Como cada sábado, nosotros te venimos contando las, en más en especial en estas épocas, ¿no? Las diferentes acciones que hemos llevado adelante en defensa de nuestra soberanía. Hoy en el próximo bloque, vamos a hablar con una persona cuyo hermano es uno de los mártires de la patria, ¿no? que dio su vida en defensa de nuestra soberanía. Y la verdad que, bueno, no te pierdas ese testimonio, porque la verdad que es estremecedor lo que va a contar, y además las circunstancias en las que ocurrió los hechos que te vamos a describir en un ratito. Hemos tenido una semana intensa. Este fin de semana creo que se va a lograr finalmente hacer el gran premio, ¿no? Va a haber carrera este fin de semana. Así que a las 12 del mediodía vas a tener puesta a punto con Omar Pastén al aire con toda la información, la actualidad. Omarcito, cuando te transmite una carrera parece que vas de copiloto. Él te va... Ya creo que no se corre más con copiloto, pero cuando Omar te transmite la carrera parece que vos vas sentado en la butaca del copiloto, porque es así como te hace sentir que va la carrera, ¿no? Con la emoción que tiene el automovilismo desde siempre.
1: Como se decía antiguamente, televisa con la palabra.
0: Claro, tal cual. Así que, bueno, el equipo de puesta a punto ya en un ratito va a empezar a llegar seguramente, a buscar sus cosas para hacer toda la técnica en el circuito. Es una Es un esfuerzo muy grande de producción que tiene la transmisión en exteriores, ¿no? En este caso todo el estudio se traslada al circuito Mariballe, así que va a estar buena la transmisión, se las recomendamos. Profesora Lorena Weissin, buen día.
2: Hola, buenos días.
0: Feliz
2: buenos
0: día. Días.
2: Muchas gracias.
0: Fue el día de la profe universitaria, ¿no?
1: El docente universitario ayer.
2: Muchas gracias. 15. Sí, y más en este contexto, con la lucha y demás.
0: Sí, lamentablemente.
2: Es súper preocupante para nuestros estudiantes también, porque bueno, el reclamo, digamos, en la universidad hay distintos modos, pero en este momento los paros son reiterativos y el contexto a nivel nacional, todas las universidades están planteando distintos modos de reclamarlo, pero bueno, el paro docente es una de las herramientas que tenemos todos los trabajadores, pero en este caso, igualmente en el nivel secundario, el paro está, digamos, instalado hace varios meses y el gobierno por el momento no responde. Entonces, también implica...
1: Responde, digamos, con más ajustes, lamentablemente,
2: sí,
1: ¿no?
2: Sí, con más ajustes y hace oídos sordos a todo el reclamo y la lucha que se viene haciendo. Y en esto lo que, digamos, podemos comprender es la herramienta de la sociedad para crecer, la educación es imprescindible. Y si en este caso desde el Estado no hay una respuesta, no hay un reconocimiento y una revalorización de lo que implica, lo que hace, digamos, todo el sector docente en todos los niveles, digamos, es entendible el modelo y la lógica que está implementando, lamentablemente.
1: Fue muy linda la marcha entre Leo, ¿eh? Y qué bueno la creatividad de los jóvenes en cuanto a los carteles también. Primero, la importante convocatoria y la creatividad de los jóvenes y de los niños. Y a mí me llegaba mucho los mensajes, porque tiene que ver con mi historia, ¿no? El primer universitario en la familia y después, ¿qué sería de mí sin la universidad pública? La universidad pública me salvó la vida. Después un niño que estaba en los hombros de su padre decía, lucho por mi futuro. Qué importante todo eso, ¿no?
2: Y la universidad pública es el espacio que tiene todo hijo de trabajador. Y en estos contextos donde un papá desocupado, es imposible mandar un hijo a estudiar a otro lugar o a una universidad privada. Nos queda, como digamos hijos de trabajadores, la universidad pública para poder formarnos.
1: Sí.
2: Si no, salir de tu situación y profesionalizarte es muy difícil pensar. Entonces hay que defender la educación pública. Es la posibilidad que nos queda a todos los sectores dependientes de un trabajo.
1: Por supuesto.
2: Y eso sí se ha notado en los carteles. Y también el hecho de los papás, en el caso de los profes de nivel secundario y demás, llevar a sus hijos a acompañar en las marchas es interesante, porque ven otro modo de reclamar también.
1: Qué bueno, ojalá que se pueda generar alguna respuesta difícil por el perfil de este gobierno, como contamos sábado tras sábado, pero bueno, lo importante es que la universidad pública está de pie a través de toda su comunidad educativa y de todas las familias que respaldan esa lucha, así que es muy importante esa unidad que necesitamos en todos los planos de la vida política argentina.
0: Ustedes saben que, escuchaba recién, pues la gente cree que nosotros venimos a hacer catarsis, ¿no? Pero en realidad nosotros no hacemos más que contarte la realidad. Tratamos de bajarla un poco para que todos podamos entender lo mismo. Yo estudié en el año 89 en la Universidad de la Patagonia y pude recibirme de guía de turismo. Ese fue un año muy convulsionado para las universidades, habían paros a nivel nacional. De hecho, éramos más de 650 estudiantes. Las empresas necesitaban guías habilitados y entonces lo que hoy se estudia en 3 años lo compactaron todo y nos dieron a nosotros en 1 año. Todas materias eliminatorias. Eran todas llaves. Habían 650 alumnos. Porque todos los chicos que estaban estudiando afuera, para no perder el ritmo de estudio, se anotaron en turismo. No iban a guiar. Fue tan selectivo que De 650 nos recibimos, creo que 22 o 26. Fue terrible. La mayoría trabajamos. La mayoría trabajamos, trabajamos varios años. Siempre tenemos esa dualidad, ¿no? Con el tema universitario y con el tema educativo. Siempre le vamos a dar más presupuesto, pero siempre hay otras urgencias. Otras urgencias que es como que te está dando un tiro en el pie, ¿no? Porque el pagar salarios de hambre a profesionales y a técnicos y a científicos hace que se vayan, que emigren, como nos pasó tantísimas veces, que se nos han ido nuestros científicos, se han formado aquí, se han ido a trabajar a otros lugares, porque el científico, el médico, el docente, nadie estudia para no ganar plata. Eso está claro. Todos estudiamos para vivir mejor, porque se supone que la educación pública te permite el ascenso social. Permite que, yo siempre me acuerdo, la tomaban mucho como ejemplo en la época de Mauricio Macri, a una chica que era cartonera y que se había recibido en la universidad pública, o sea, había estudiado en la universidad pública, pero ellos lo usaban con un sentido diferente, con el sentido de la meritocracia. Y acá el tema de la meritocracia es una falacia grandísima, porque te habla de meritocracia el que tienen empleada en la casa, hacen 4 comidas al día, tienen una cama calentita, no les falta nada, lo llevan en auto, tienen todas las necesidades básicas totalmente satisfechas por demás. Entonces esos vienen y se te plantan y te dicen, no, porque el mérito que yo hice, no, vos no hiciste ningún mérito, querido. Quizás seas un buen heredero, quizás heredes lo que tu padre haya generado económicamente, pero vos no hiciste nada. Entonces vos no podés a un chiquito que no tiene un techo, que no tiene, que duerme con frío y por eso tiene perros, porque critican a los pobres porque tienen perros, pero el perro es la cobija del pobre, o el calorama del pobre, porque no tiene para pagar el gas, entonces tiene un perro que se acuesta en la cama y le da calor. Cuando ese tipo de cosas se las banaliza, y cuando vienen y te dicen que el pobre es pobre porque quiere, te dan ganas de insultar, porque yo sé lo que es estar viviendo en un pozo, nadie me lo contó, yo sé lo que es tener agua adentro, yo sé lo que es que se te llueva el techo, y no porque lo viví de chico, yo lo viví en la guerra, yo de chico no necesitaba absolutamente nada, gracias a Dios, tenía todo. Pero no todos tienen esa posibilidad. Y muchos de mis compañeros no tuvieron esa posibilidad tampoco cuando eran chicos de poder estudiar. Yo estudiaba y trabajaba. Todos mis estudios fueron así, salvo el primario. Mis estudios fueron estudiando y trabajando. Y claro que me costaba mucho. Pero si yo no hubiera tenido una casa como tenía con mis padres, un cobijo, que yo sabía que llegaba y estaba la comida, sabía que me lavaban la ropa, sabía que tenía todo, entonces yo podía trabajar y estudiar. Pero si vos, encima de que trabajás, estudiás y tenés que hacerte todo en tu casa, ya ahí se te complica mucho más. Entonces es muy fácil pararte en el podio del no me falta nada y con el dedo acusador salir a decirle a la gente lo que tiene que hacer o cómo tiene que vivir. Es muy fácil. La gente no es pobre porque quiere. La gente es pobre porque la empobrecen en un país con muchísima riqueza como el nuestro, que está siendo regalada al extranjero. Entonces a vos te dicen, qué buena la sociedad europea. Europa no tiene gas, no tiene petróleo, no tiene oro, y sin embargo, no tiene recursos naturales. Sin embargo, es un continente rico. ¿Por qué es rico? Porque empobreció a la África, porque empobreció a América, porque empobreció a todos. Estados Unidos hace exactamente lo mismo. Exactamente lo mismo. Entonces cuando vos ves un chico pobre en la calle, lo que estás viendo es una decisión que tomó el Toto Caputo. Ese es el resultado de la decisión que tomó el Toto Caputo. O chicos que su papá tenía trabajo y de golpe papá no tiene trabajo. También me despidieron de un trabajo. También me despidieron de un trabajo por mi ideología. Me la tuve que bancar, me tuve que reinventar, como suelen decir ahora. ¿Es lindo? No, es horrible. Es horrible. Pero yo por suerte tenía armas. Pero el que no tiene armas, vos no podés pedirle que tome lo que el Estado te brinda, te retasea más que te brinda, y lo pueda utilizar. Porque el Estado lo que está haciendo es retasearnos la educación pública. La retasea porque no le da al docente lo que debe pagarle. Como empecé diciendo, todos estudiamos para ganar plata. ¿Por qué estudiamos para ganar plata? Porque ese es el sistema. Si no tenés dinero, no podés vivir. Y si no te dan la posibilidad de generar ese dinero, y si los sueldos que te pagan son sueldos de hambre, si vos tenés un gobierno que te está diciendo que tenés un 2,5 de inflación mensual, cuando en lo que va del año el combustible lleva un 85% de aumento, más de un 85% de aumento, y todas las cosas que nosotros usamos se mueven con combustible, entonces alguien me está mintiendo. Cuando me pasó el kilo de carne de 17 a 25 mil pesos y me dicen que la inflación es de un 2,5%, alguien me está mintiendo. Entonces yo, que soy jubilado, vos que nos estás escuchando, que por ahí también sos jubilado o por ahí no te alcanza la guita, te da rabia cuando te aparece un tipo como Adorni. ¿Te acordás cuando Adorni mostraba la radiografía del perro? ¿Te acordás? ¿Te acordás cuando hablaba con esa soberbia que te daban ganas de pegarle al televisor o revolver el televisor por la ventana porque la forma soberbia en la que el tipo hablaba? Bueno, es un ladrón. Y el presidente no puede no saber que su jefe de gabinete es un ladrón.
1: Es por eso está presa Cristina, porque no, supuestamente justamente no podía no saber lo que sucedía en Vialidad.
0: En Vialidad, en Santa Cruz.
1: Sí.
0: Entonces, ¿cómo es posible que el presidente haya dicho la sarta de idioteces que dijo? Un tipo que fue al exterior, que ese tipo nos representa en el exterior, te cuento. Nos representa en el exterior, nos metió en una guerra. No lo escucho decir, felicitar a Irán como ganador de la guerra. No lo escuché decirlo. Nosotros sabemos lo que es una guerra. El pueblo argentino sabe lo que es una guerra. Y si este payaso que está de presidente no había nacido, pero sí había nacido, era chiquito cuando nosotros estábamos defendiendo la patria en Malvinas, él se encargó de venir a regalarla a cambio de nada. Él se encargó de alinearnos automáticamente con Estados Unidos y con Israel. Y ayer fue Trump a rendirse a China.
1: Qué interesante eso de
0: China. Ayer fue Trump a rendirse a China. No se quiso rendir ante Irán, no se quiso ir a rendir a Rusia, entonces fue a China a rendirse. Fue la capitulación de Trump, les guste o no les guste.
1: Hay que seguir de cerca lo que sucede con Taiwán, China que pide la reunificación hace varias décadas, porque también tiene una relación con la cuestión Malvinas.
0: Sí, claro que tiene una relación con la cuestión Malvinas.
1: Así como lo tuvo Hong Kong, que lo recuperó, Taiwán también. Y esto va a instalar en el escenario internacional el tema de la descolonización y la soberanía y de la integridad territorial.
0: Él aclaró, Xi Jinping, que no hablar a Estados Unidos del tema de Taiwán. El gesto. La política exterior se maneja con gestos. Los gestos son muy... La gestualidad es muy importante. En el año 80, no recuerdo el nombre del presidente de China, está saludando al presidente de Estados Unidos y agacha la cabeza, le hace una reverencia. Y ayer esta reverencia fue al revés. Fue Trump haciéndole reverencia, o sea, agachando la cabeza, inclinando la cabeza ante Xi Jinping, que se muestra erguido. O sea, la foto totalmente dada vuelta, ¿no? En 40 y pico de años. Pero claro, China en esa época no podía decirle absolutamente nada a Estados Unidos. No tenía forma, no tenía fuerza. Hoy la tiene. ¿Somos pro-chinos? No, no somos pro-chinos. Para nada. Pero sí recuerdo que este presidente, la primera medida que tomó, además del DNU 70, la primera medida que tomó fue renunciar a los BRICS. Nosotros estábamos dentro de los BRICS,
1: sí,
0: como miembro pleno, con una lista de espera de más de 30 países, y nosotros ya estábamos dentro de los BRICS, y este señor renunció. ¿Qué significa que renunció? Que hoy, el 54% del petróleo que se comercia en el mundo se paga con yuanes, con la moneda china, o sea, no con el dólar. Del 98% que tenía de comercio Estados Unidos hasta hace dos años atrás, hoy el 54% del petróleo en el mundo se comercia con yuanes. O sea, vos vas a comprar petróleo, tenés que pagar con yuanes. ¿Por qué? Porque China maneja el mercado del mundo. Y nosotros que estábamos en ese mercado, el presidente, China nos apoya siempre, desde siempre, nos apoya en la ONU con Malvinas. Rusia nos apoya desde siempre en la ONU por Malvinas.
1: Hemos puesto los audios en el programa donde piden hacer uso de la palabra los representantes de China y de Rusia, con definiciones contundentes, ¿eh?
0: Tal cual. Y este presidente se fue a pelear con ellos. Este presidente que cada vez balbucea más y cada vez dice menos.
1: Penosa la entrevista con Neura, si cabe otro término, otro calificativo.
0: Pero ni siquiera es una entrevista. Sí. Ni siquiera es una entrevista eso, Rodrigo. ¿Cuáles son las preguntas que le hicieron?
1: Es más, los insultos.
0: Claro, pero le completaban los... No, no son periodistas, los tipos que estaban ahí con él.
1: Sí.
0: Le completaban la respuesta. Pero yo creo que esto es una estrategia, porque este tipo es psicópata. Yo creo que es una estrategia de él para no ir preso, porque este chabón tiene que ir preso por traición a la patria. Un tipo que se saca foto besando y está ondeando la bandera israelí, que va a no quiero zafarme, yo no soy como él, gracias a Dios, que va a entregar nuestra soberanía a Estados Unidos a cambio de nada. A cambio de nada para nosotros el pueblo, no para él, entiéndase bien, porque estos tipos son todos ladrones y corruptos. Llegaron, lo dijo el mismo Milei en un acto, no tenemos que perder la bandera de la honestidad, claro, porque nunca lo fueron. Si vos tenés necesidad de decirme que sos honesto a cada momento, no sos tan honesto. Entonces, en todo este marco que desarmaron los reactores nucleares,
1: sí,
0: los regalaron, y toda esa tecnología que nosotros teníamos propia, vinieron y nos dijeron: no, ustedes no pueden tener esa tecnología. Ah, mira, es como que yo te diga, vos no podés tener ese pantalón que tenés puesto.
2: Recordá el satélite que teníamos, Gabriel.
0: También, está todo en el mismo marco. Entonces, claro, ¿cómo les van a pagar a ustedes un buen salario? No les pueden pagar un buen salario a ustedes. Este gobierno no les quiere pagar un buen salario a ustedes, porque no, esto es una política de Estado para ellos. Esto es una política de Estado para ellos. Para poder entregar el país de la manera asquerosa que la está entregando, para regalar nuestra soberanía de la manera asquerosa que nos está regalando, necesita que no funcione la universidad pública. Entonces te vienen a cuestionar si ¿vos hiciste rendición de cuentas o no hiciste rendición de cuentas? Y yo te digo una cosa, vos venís a tratarme de delincuente a mí si vos sos limpio, ¿eh? Si vos estás limpio, vení a tratarme de delincuente. Si no estás limpio, no me venga a tratar de delincuente. Sentate y charlemos, ¿eh? Somos iguales. Entonces el tipo vino diciendo que eran todos curros, que eran esto, lo otro, y el jefe de gabinete no te presenta la rendición de su patrimonio, que por ley lo tiene que hacer. Que por ley lo tiene que hacer. No te presenta la rendición de su patrimonio. Y después te dice a vos, vos universidad me tenés que rendir. ¿Qué te tengo que rendir a vos, delincuente? ¿Qué me venía a exigir lo que vos no hacés? Vos no podés pedir lo que no da.
1: La declaración jurada esa, que es el mayor dibujo de la historia. Pero no saben cómo justificar. Y a medida que estamos haciendo el programa están saliendo más novedades de ese dinero, porque es dinero sucio, es claro. Dinero de estafas, es dinero que le han privado a todos los sectores, que le han privado la discapacidad.
0: La única forma de
1: es dinero que está manchado con sangre.
0: Claro, tal cual, porque viene del narcotráfico. Ahora, la única manera que tienen de zafar es que tiene de zafar a Adorni, es diciendo, no, mira, en realidad yo cobro un sobresueldo. Y se tienen que ir todos si cobran un sobresueldo. Porque es plata negra. ¿Por qué el Estado paga en negro? ¿Por qué el Estado paga en negro? Si a cualquier empresa, a cualquier kiosco lo hace que pague en blanco. A la gente la llevan a ser monotributista para que pague en blanco, para que pague impuestos. ¿Por qué ellos cobran en negro? Entonces estamos ante un problema ya más allá de la moralidad. Estamos complicados. Por eso es que nuestros docentes no tienen los salarios que se merecen. Nuestros médicos, porque siempre hablamos de Garrahan, pero nos estamos olvidando de todos los hospitales públicos a nivel nacional y los hospitales públicos a nivel provincial también.
1: Y los jubilados, penosos.
0: Jubilados, ni hablar. Ni hablar. ¿Cómo te pueden dar 20 mil pesos de aumento? 20 mil pesos de aumento son 2 kilos de pan. No sé cuánto está el kilo de pan, pero deben ser 2 kilos de pan más o menos. Es el aumento que te dan. Y le fui a comprar remedio esta semana a mi mamá y no le compré los más caros y pagué 120 mil pesos. Mi mamá cobra la jubilación mínima. Entonces, ¿cómo vive un jubilado? A la luz que la quieren aumentar, que la aumentan como se les antoja, el combustible que te lo aumentan todos los días. ¿Cómo vivís así? Entonces después cuando viene uno de afuera y te dice, che, te doy 3 pesos con 50, me voy a quedar con todo el petróleo de la provincia, pero sí, llévatelo, yo quiero vivir. Y ahí vas perdiendo soberanía. Entonces, el haber ido a defender a la patria, el haber ido a dar la vida por nuestra soberanía, ¿qué valor tiene? ¿Qué valor tiene? Llévanos a la tanda, Adrián, por favor.

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0: segundo bloque en que hicimos Ceni por Malvinas, por el aire de Cadena Tiempo. Ah, no es más Cadena Tiempo.
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0: Muy bien. Estoy atrasado un tiempito. ¿Sabes qué pasa? Que por ahí los ponchitos de los micrófonos me tienen medio confundido. Somos Jornada Radio. 284-26-63-19, el número de contactos. Y podés también enviarnos tu mensaje por el canal de YouTube del diario Jornada. Te decíamos en el bloque anterior, cuando empezaba el programa, que a la patria nosotros la defendimos por aire, tierra, mar y también desde el corazón. También desde el corazón, desde el alma, estuvimos defendiendo nuestra patria. El 9 de mayo del año 82 ha quedado marcado a fuego para nuestro país, ¿no? Porque un buque pesquero, que hacía las veces de buque espía, es hundido, atacado por los ingleses, por el enemigo. No hay que olvidarse nunca que el inglés sigue siendo nuestro enemigo porque nos usurpa nuestra patria. Este buque Narwhal había sido no tenía ningún tipo de armamento, ¿no? Claro.
1: Era un buque pesquero,
0: ¿sí? Claro, las únicas armas que lleva un buque pesquero son sus redes, no tiene otra cosa. Y es atacado por los ingleses, que además después vuelven con los helicópteros para rematar a los que estaban, a los náufragos. En ese momento que se tiene conocimiento del hundimiento del buque Narwhal, hay tres héroes que deciden subirse a un helicóptero y ir a rescatar a los náufragos.
1: Con todo para perder, ¿sí?
0: No tenían absolutamente nada
1: para perder. Era realmente una misión, como se dice, suicida, pero era suicida en serio, ¿no? Un helicóptero e ir a la nada en un territorio, una zona que había sido abatida por los ingleses.
0: Sí.
1: Que no se sabía si había náufragos y tenía que ir al rescate. En ese contexto tenían que ir.
0: Con todo en contra.
1: Sí, absolutamente todo en contra.
0: Todo en contra, con el buque que estaba ahí, el mismo buque que había hundido al Narwhal. Y hubieron tres héroes, Buchiazo, Fiorito y Dimota. Dimota sí. Era sargento. Raúl Horacio Dimota era mecánico.
1: Sargento mecánico.
0: Sí. Sargento mecánico, exactamente. Y como te decía, nosotros la defendimos también con el alma a las Islas Malvinas. Y es por eso que hoy vamos a hablar con Nora Dimota, la hermana de Raúl Horacio Dimota. Norita, ¿cómo te va? Buen día, ¿cómo estás?
2: Hola, buen día. En primer lugar, agradecer esta posibilidad de seguir malvinizando, ¿no? A través de las redes, sí. A través de las radios y de todas formas hay que seguir hablando de Malvinas, de la gesta. Y estaba escuchando muy atentamente la descripción de lo ocurrido. El 9 de mayo, yo soy muy de escuchar y sacar conclusiones, sí. ¿No? Y tal como lo dijeron, yo soy hermana de uno de los tres héroes que quedaron el 9 de mayo sí. En una misión de rescate.
0: Sí.
2: Y me voy a detener en esto de que fue una misión suicida.
0: Sí.
2: Y nosotros, como familia, podemos tomar dos posturas
0: sí.
2: Ante esta situación. Quedarnos con esto de que fue una misión suicida, de que para qué, de que por qué, de que quién fue. Y eso victimiza a nuestros héroes.
0: Claro.
2: Yo me guardo en mi corazón el relato y es lo que quiero compartir con la audiencia,
0: sí,
2: de una misión de rescate.
0: Claro, claro.
2: Más allá de que de tener que entregar la vida por amor al otro.
0: Claro. Sí.
2: Para salvar, no importa si los conocían o no, pero estaban necesitando justamente de alguien o de quienes fueran a salvarles la vida.
0: Sí, tal cual.
2: Entonces, yo me guardo y es lo que siempre digo, más allá de que fue una misión difícil, uh-huh, y que lo sabían,
0: sí,
2: que
0: claro,
2: lo habían advertido antes de subir al helicóptero, uh-huh, ellos, a pesar de ello, cumplieron con el juramento que hicieron en su momento.
0: Tal cual, tal cual. Vos sabés que nosotros hicimos esta introducción de manera de remarcar aún más el acto de arrojo
1: y de heroísmo.
0: Y de heroísmo que ellos llevaron adelante, porque no midieron nada. Sabían que habían argentinos que estaban en el mar, que necesitaban ser rescatados, y ellos fueron, aún sabiendo que tenían el riesgo de por ahí no volver. Y ellos, sí, igual lo hicieron.
2: Así fue, inclusive yo tengo el testimonio de sus compañeros, de uno de ellos, que le dijeron a mi hermano, vos tenés un hijo.
0: Sí.
2: Lito tenía un hijo, tenía en ese momento 2 años, tenía su hijo.
0: Sí.
2: Vos tenés un hijo, no podés ir. Y lo único que a respuesta de eso, se sacó su gorra, y se la entregó a alguien que estaba ahí en el grupo.
0: Sí.
2: Porque iba a ir igual, a pesar de claro, todas las opiniones. Y yo creo que eso es lo que tenemos que volar, no solamente en este caso de Sargento Di Mota, sino de todos y de cada uno, porque
0: claro,
2: cada uno,
0: cual,
2: tiene una historia diferente y similar a su vez.
0: Sí, sí, tal cual. Tal cual, Nora. Eso es lo que justamente nosotros queremos, queremos destacar. El acto de arrojo, el heroísmo, que va de la mano, con, por ahí uno dice, es la formación militar. No, son los valores que uno recibe cuando es chico.
1: Los valores que compartió Raúl con Nora, ¿no? En su infancia.
0: Que seguramente los comparte contigo.
2: Seguro.
0: Y eso es lo que nosotros queremos rescatar. Aquí nosotros en el programa jamás minimizamos el acto de ninguno de los veteranos de guerra. Jamás.
2: No, claro que no.
0: Ni siquiera, a mí me han dicho, yo soy uno de los que, a los que le dijeron chico de la guerra. Por haber tenido 18 años cuando me tocó hacer el servicio militar e ir a combatir a Malvinas. Entonces, ¿te imaginas que yo, lejos de minimizar el acto de arrojo de nadie? Al contrario.
2: Totalmente.
0: Al contrario. Contame de un poquito de Raúl.
1: ¿Qué? Bueno. ¿Cómo era él?
0: Sí, ¿cuántos hermanos son ustedes?
2: Bueno, nosotros éramos tres hermanos,
0: sí.
2: Somos, porque Lito es como que...
0: Sigue estando.
2: Presente nuestro, el
0: claro,
2: presente nuestro. Así que mi hermana la mayor, después seguía él.
0: Ajá.
2: Y yo era la más chica.
0: Bien. ¿Tus padres a qué se dedicaban?
2: Mi papá era militar, enfermero.
0: Ajá, bien.
2: Mamá de casa, cosía para afuera, para... porque nunca nos cerraban las cuentas, me acuerdo todo.
0: Claro. Eso no ha cambiado. En la familia militar, en la familia militar eso no ha cambiado.
2: Claro que no, pero tengo ese recuerdo de,
0: sí,
2: que no nos cerraban las cuentas,
0: claro,
2: y que no era tan grande y yo ya ayudaba, empezaba a coser, pero sí me gustó.
0: Por ahí se corta, Nora. Hola. Hola.
1: Se le va la señal.
0: Me parece que lo tenés muteado al teléfono, Norita. No sé si me estás escuchando. Fíjate que has tocado seguramente el micrófono. Hola, ahora te volvemos a llamar.
1: Estamos hablando con Nora Di Mota, hermana del héroe de Malvinas, Raúl Di Mota, su helicóptero que iba a una misión de extremo riesgo, como ella lo ha afirmado, en rescate de los pesqueros Narwhal, del pesquero Narwhal con todos sus náufragos, y fue abatido por los ingleses en un combate despiadado. El héroe de Malvinas, Raúl Di Mota, su helicóptero que iba a una misión de extremo riesgo, como ella lo ha afirmado, en rescate de los pesqueros Narwhal, del pesquero Narwhal con todos

0: de tu viejo, de tu mamá, de... ¿Vos qué edad tenías en el 82?
1: Yo en el 82, durante lo que fue la recuperación de Malvinas y después el conflicto, tenía 17.
0: Ajá.
1: Ya había terminado el secundario y estaba en mi primer año de una carrera de psicología, filosofía.
0: Ajá.
1: Eso fue, lamentablemente no quedó truncada junto con Malvinas.
0: Claro. Sí, a muchos de diferentes maneras nos cambió la vida Malvinas.
1: Totalmente.
0: Eso no hay dudas. ¿Cómo era Raúl? ¿Cómo era el Raúl hermano? Antes de incorporarse a las filas del ejército argentino, me imagino que te llevaba varios años a vos.
1: Sí, nos llevábamos 5 años. Uh-huh. Y bueno, con él éramos compañeros. Nosotros en esa época jugábamos en la vereda.
0: Claro.
1: Jugábamos en la calle. Uh-huh. Por ahí yo era muy, muy... muy de meterme con sus juegos y sus amigos, así claro. Que era la hermana menor la molesta.
0: Claro.
1: Entonces siempre peleábamos, me hacía llorar. Sí. Tengo esos recuerdos de que él se divertía cuando me provocaba.
0: Sí.
1: Y bueno, pero después poco a poco fuimos creciendo y tengo recuerdos que me guardo los recuerdos que me roban una sonrisa.
0: Claro.
1: Era mi amigo. Cuando a mí me dejaban salir, a la noche ponerle a bailar, sí. Si iba con él, si no, no.
0: Claro,
1: y bueno,
0: lógico, eso, ¿quién te iba a olvidar?
1: Claro, y como él a los 15 años ya estaba en Buenos Aires viviendo, porque ya había ingresado a la General Lemos, yo tenía que esperar que viniera.
0: Claro.
1: Y así que yo era su consentida.
0: Uh-huh. ¿En dónde nació?
1: Tengo hermosos recuerdos. En Goya, Corrientes, nacimos los dos.
0: Ajá,
1: porque bien. Mi papá, al ser militar, estaba, sí. Si bien los dos son entrerrianos,
0: sí.
1: Mi mamá y mi papá, la carrera militar te traslada por todos lados, ¿no?
0: Así sí, sí. Que hacen vida de gitano los militares.
1: Exacto, sí. Por accidente estaban en Corrientes. Uh-huh. Cuando nacimos nosotros dos. Y después casi inmediatamente nos vinimos a vivir a Gualeguaychú, y acá todavía estoy.
0: Ajá.
1: Así que somos entrerrianos por adopción.
0: Claro. O sea que tu infancia fue más fuera de Corrientes, ¿no?
1: Sí, totalmente. No tengo muchos recuerdos correntinos.
0: Claro.
1: Si bien tengo familia y voy muy seguido,
0: sí.
1: Pero mis recuerdos empezaron acá.
0: Claro, claro, tal cual. ¿Él era de jugar al fútbol o algo por el estilo?
1: Él era de jugar al fútbol, pero sí, prefería, él era mucho de la pesca.
0: Ajá.
1: Tenía un grupo acá en Gualeguaychú de sus amigos de la infancia y sí. De la juventud, que cada vez que venían se iban de pesca.
0: Uh-huh.
1: Pero él también jugaba al fútbol y era de Boca.
0: Ajá, bien. Bueno, no importa.
2: Sí, no, bien, bien.
1: No, no importa.
0: Acá tenemos la mesa dividida, ¿viste?
2: Buenos días.
0: Tengo un equipo. La que te habló es la profe Lorena Guaysi, que es profe en historia en la Universidad de la Patagonia. Está también acompañándome el licenciado Rodrigo Gómez, perdón por no haberte presentado al equipo. Mi hija Keila es la que te llamó. Keila es locutora nacional y ahora está haciendo producción del programa hasta que terminemos de hablar de los combates y demás. Ella empieza a hablar con los hijos de los veteranos.
1: Porque
0: ese es el formato que tenemos en el programa.
1: Qué lindo.
0: Mi hija hable con el hijo.
1: Eso.
0: Yo me voy del estudio, que ellos hablen tranquilos.
3: Así que hay que decirle a Cristian, que se prepare.
0: Así que en cualquier momento le vamos a hacer que hable con Cristian. Y te decía, tenemos medio dividido acá, somos dos de River y dos de Boca. Que hace falta la profe Claudia Mundín.
3: Que desempata también es de River.
0: Claro, claro, la que desempata es Keila, que de River.
3: Ah, bueno, está bien.
0: Que si no llega a ser de River, se queda sin papá, pero no importa, ¿viste? Es todo.
1: Claro, y se queda sin trabajo.
0: No, porque en realidad nosotros, este programa es ad honorem.
1: Por supuesto, yo también tuve en su momento un programa de radio, Voces de Héroes se llamaba.
0: Sí.
1: Acá en Gualeguaychú y también, obviamente, que es ad honorem.
0: Claro, ella es locutora acá de la empresa. Y la empresa nos cede el espacio gratuitamente y el programa es todos no cobramos nada. Que

0: Es locutora, aparte hace el J streaming, se llama J, en Jornada Radio, hacen streaming, así que bueno, no es que se queda sin trabajo si no es de River. Por eso se queda sin papá, Rodrigo.
1: Lo que le
2: quiero preguntar a Nora, y también teniendo en cuenta este perfil nuestro y de Lorena que nos acompaña, es tu compromiso en Gualeguaychú, Nora, porque desde el año 1987 empezaste, ya el año que viene se cumplen los 40 años, así que hay que hacer una fiesta, 40 años de actos ininterrumpidos, y me interesó esto de... también las charlas en las escuelas, y que, escucha, Lore, leyó una carta que escribió una nena de quinto grado de la escuela Club Pescadores, y que le hablaba al sargento como si estuviese vivo, le daba gracias por lo que había hecho en la guerra y que se sentía orgullosa y que le hubiera gustado conocerlo, ¿no? ¿Cómo fue esta historia?
3: ¿Cómo saben tanto? Me encanta la investigación.
0: Ajá, bueno. De eso se trata nuestro programa.
3: Yo la verdad que ni siquiera tenía registrado que desde el 87 que marca, ¿no?
0: Ah, mira.
3: No lo tengo registrado. Bueno, en un principio, ni bien terminó la guerra, para la familia fue terrible. Claro. Fue un duelo largo, donde mi papá decidió que no se hable de Malvinas. Ajá. Que no se escuchen, estaban separados mis padres, pero de cualquier manera sus enseñanzas siempre las tomamos al pie de la letra, y sus decisiones también. Que no se escuche música inglesa, que no viéramos películas en otro idioma, bueno, un montón de cosas que hizo que nos alejáramos un poquito de lo que es la gesta de Malvinas. Después aparecieron veteranos de guerra en mi vida. Uh-huh. Algunos más cercanos que otros, que se notaba que querían, que no solamente que querían hablar, sino que necesitaban también el acompañamiento de nosotros. Nosotros con mi mamá ni siquiera sabíamos que existía la comisión de familiares.
0: Sí.
3: Ella nunca pudo ir a Malvinas.
0: Ajá.
3: Estábamos totalmente alejados de todo lo que era Malvinas. Y poco a poco, indudablemente ha sido en el 87, no sé cuándo, empezamos en la ciudad con los actos, acompañados siempre, porque no puedo negarlo, del gobierno, del gobierno local, no importa ¿cómo se dice?
1: El
3: signo político que se llevaba. Lo que es Malvinas en Gualeguaychú siempre estuvo presente y jamás nos abandonaron. Se creó una plaza, después las calles, el nombre de las calles, y tanto seguimos con esto que en esta nueva gestión, después del 2023, se creó el área de Malvinas en la municipalidad de Gualeguaychú. Yo soy la responsable del área de Malvinas, entonces eso me abrió las puertas para hacer todo aquello que tenía guardado en mi corazón y mucho más.
0: Claro.
3: Así que cada vez que se me ocurre algo, así de simple, hay un equipo que me respalda y lo hacemos.
0: Oh, qué bueno. Norita, te voy a llevar un poco para atrás.
3: Bien.
0: Quiero saber en qué momento se enteraron que Raúl estaba desaparecido, porque en principio les deben haber dicho que estaba desaparecido.
3: Claro.
0: ¿Tu papá estaba retirado o estaba todavía en servicio activo?
3: No, mi papá ya se había retirado. Ajá. Antes de Malvinas ya estaba retirado. Ajá. Inclusive mis padres ya estaban separados, él vivía en Buenos Aires.
0: Sí.
3: Nosotros en Gualeguaychú.
0: Uh-huh.
3: Y nos enteramos por el ejército.
0: Ajá.
3: El ejército golpeó la puerta de mi casa con un sobre y bueno.
0: ¿Te acordás que ya fue?
3: El 11 de mayo.
1: Ah, bastante.
3: Dos días después.
1: Bastante rápido, sí.
0: ¿Y qué les decía?
3: Que justamente que el helicóptero había caído.
0: Uh-huh.
3: Pero con todas las posibilidades de que lo iban a encontrar.
0: Claro,
3: todo lo demás.
0: Sí.
3: O sea, la esperanza de vida era muy, muy grande.
0: Uh-huh.
3: Y si tenemos tiempo, les cuento una anécdota.
0: Sí, claro.
3: Que es la que cuento siempre a las charlas.
0: Uh-huh.
3: Nosotros desde el 2 de abril cuando se recuperaron las islas, mi hermano fue el 18, cruzó a Malvinas recién, el 18 de abril.
0: Sí.
3: Pero desde el 2 de abril con mi mamá íbamos a rezar el rosario a una iglesia cercana.
0: Sí.
3: Por, obviamente, por todos ustedes, ¿no? Por los que estaban en Malvinas y por mi hermano también.
0: Claro.
3: Cuando nos enteramos de la caída del helicóptero, que fue terrible.
0: Sí.
3: El padre, el sacerdote de la iglesia, hizo oficio una misa, una misa que fue, tengo el recuerdo que fue toda la ciudad, porque era el primer caído de Gualeguaychú.
0: Claro.
3: Mi mamá era una persona muy querida en la ciudad, porque estaba en la iglesia, qué sé yo, entonces era muy conocida. Y al día siguiente, o sea, el 12 de mayo, yo estaba destruida, ya no fui, ya no viajé a estudiar ni nada, ya me quedé en mi casa, no quería saber más nada de nada. Pero mi mamá a las 4:30 de la tarde me dice, bueno, prepárate que se nos hace tarde.
0: Sí.
3: Y le digo, ¿y a dónde vamos? Y me contesta, a rezar el rosario, Nora, porque Lito ya no está, pero todos los que quedaron en Malvinas necesitan de nuestra oración.
0: ¿Eso era el 12?
3: Eso era el día siguiente.
0: El 13.
3: Es claro. Entonces, esa anécdota yo la cuento siempre, esa anécdota se transformó en un libro de cuentos, esa anécdota se transformó en Gualeguaychú, en una obra de teatro, y es una enseñanza de la fortaleza que tienen las madres de la patria, las madres de Malvinas, que más allá del dolor, y yo creo que yo me agarro de esa fortaleza para hablar de mi hermano sin que se me caiga una lágrima, a veces sí, sin que se me caiga una, o sea, esa fortaleza es la que yo pretendo mantenerla para que esto no se termine, para que se continúe.
0: Yo te digo que con tu relato ya tengo un nudo en la garganta cuando hablas de que iban a rezar y demás. Se ve que tu mami ya entendía que era imposible recuperarlo, porque si el 13 te dijo que él ya no estaba,
3: sí, aparte nosotros escuchábamos, ¿no? Y escuchábamos Radio Colonia, que era una radio de Uruguaya, donde habíamos escuchado que había caído el Puma y que había caído en el mar y todo lo demás. Y además enseguida se comunicaron con nosotros los de aviación de ejército. Sabíamos que el helicóptero había caído en el mar.
0: Claro.
3: Así que ella no creó esperanzas infundadas. Enseguida entendió, y yo me imagino que como mamá, también lo tiene que haber entendido así.
0: Claro. ¿Y tu papá no estaba con ustedes?
3: No, mi papá no estaba con nosotros. Mi papá hizo como un... puso entre paréntesis esos años.
0: Sí.
3: No tengo el recuerdo de que haya ido alguna vez a un acto de Malvinas. Él vivía en... después se trasladó a Junín, provincia de Buenos Aires. Y en Junín nadie se enteró que era un papá de un héroe de la patria. No.
0: Qué bárbaro. Nosotros ahora tenemos que ir a una tanda, compromiso comercial de la radio. Cuando regresemos te voy a preguntar cómo fue el día siguiente y cómo fue hablar con tu sobrino. ¿Te parece?
3: Bueno.
0: Dale.
3: Bueno.
0: No nos cortes.
3: No.
0: Vamos a la tanda de la mano de Adrián Agüero. Tercera tanda.
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0: tercer bloque en que hicimos Ceni por Malvinas, por el aire de Jornada Radio, ahora lo dije bien. 284-26-63-19 es el número de contacto. Saludo a Mario Portillo de La Plata, que nos está saludando por el canal de YouTube de la radio. Buen día, Gabriel, y todos los presentes. Gracias, Mario, por escucharnos como cada sábado. Me acaba de decir también que él también estaba lagrimeando con el relato de Nora. La verdad que es muy, muy conmovedor la historia que estamos escuchando en este momento. Vamos a saludar a Jorge Horacio Arias de Puerto Madryn, como cada sábado, colega comunicador de la ciudad de Madryn. A Marcos Daniel Weichan Ruiz de La Pampa. No, Marquito, no estás poniendo en Facebook las fotos de los asados. ¿Qué está pasando? y a toda la gente que nos escucha por la 91.5. Estamos hablando con Nora Dinota, su hermano Raúl formaba parte, era de los tripulantes que fueron del helicóptero Puma del ejército argentino, que fueron a rescatar a civiles que en breve vamos a hacer un programa de todos los civiles que han formado parte de la defensa de Malvinas. Eran civiles que estaban a bordo del pesquero Narwhal, un pesquero que fue cobardemente hundido por los enemigos británicos. Te habíamos dejado una pregunta, Nora, que es ¿cómo fue el tener que explicarle a tu sobrino que su papá no volvía? ¿Tenía un solo hijo, Raúl?
1: Bueno, sí, él tenía en ese momento un hijo chiquito de 2 años.
0: Sí.
1: No vivía en Gualeguaychú, ellos eran de Buenos Aires. Ajá. Estaban en Talar de Pacheco, en Buenos Aires. Sí. La mamá, ¿no? su esposa y su, claro, y su hijito. En un primer momento nosotros no viajamos a Buenos Aires. Hace 44 años atrás, ir de Entre Ríos a Buenos Aires era todo un
0: viaje largo.
1: Una odisea, exactamente. Claro. Y además, económicamente no estábamos en condiciones. Nosotros vivíamos, mi mamá y yo, solas en Gualeguaychú. Uh-huh.
0: ¿Tu hermana, en la casa, ¿dónde estaba?
1: Mi hermana es docente y trabajaba en ese momento, uh-huh, en San Salvador, provincia de Entre Ríos también, sí, pero bastante al centro de Entre Ríos.
0: Claro.
1: Así que estábamos las dos solitas. No.
0: Familia desparramada.
1: Desparramadas. Pero mi hermana viajaba de lunes a viernes y después, inclusive en esos días, se vino y, claro, se quedó unos días acá con nosotros, ¿no?
0: Claro.
1: Pero, después sí pudimos reunirnos con el resto de la familia, con su esposa,
0: sí,
1: y el chiquito, uh-huh, Raulito. Raulito le decimos nosotros, ustedes lo conocen como Cristian.
0: Claro.
1: En realidad se llama Cristian Raúl, pero... Ajá. Desde chiquitito, desde cuando nació, ya era para nosotros, para la familia, era Raulito.
0: Claro.
1: Y también tengo otra anécdota, porque sí, mi historia se construye de anécdotas.
0: Claro.
1: Que por ahí nos dejan una marca, sí, importante. Apenas falleció su papá, Raulito empezó con problemas de salud, serios problemas de salud, uh-huh, enseguida, a los poquitos,
0: sí,
1: meses.
0: Sí.
1: Le sacaron un riñón, le quedaba un solo riñón,
0: sí,
1: los médicos le dieron pocas posibilidades de vida,
0: sí,
1: lo habían operado,
0: uh-huh,
1: y una madrugada, estoy hablando de todo en esos poquitos meses. Claro. A continuación del 9, sí, de mayo.
0: Antes de llegar al fin del 82.
1: Siempre con sus 2 añitos, sí.
0: Sí.
1: Enseguida lo internaron, estuvo en el hospital militar internado muchísimos meses.
0: Uh-huh.
1: Y un día nos llaman por teléfono y nos dicen que no pasaba la noche.
0: Ajá.
1: Así que conseguimos, claro, un auto prestado, me acuerdo de alguien que nos llevó,
0: uh-huh,
1: directamente al hospital militar. Fue terrible porque era nuestro único, primero y único sobrino, y era lo que teníamos.
0: De Raúl, delito. Claro.
1: Exacto. Y cuando llegamos allá, estaba, no digo que estaba bien, pero estaba estable.
0: Sí.
1: Poco a poco su enfermedad, y la resumo, poco a poco su enfermedad se fue superando, uh-huh, y los médicos nunca pudieron dar una explicación qué es lo que pasó ahí, sí, pero el tumor se desapareció de un momento para otro, y hoy por hoy, claro, vive en Gualeguaychú, tiene un hijo, ajá, Diego, o sea que mi hermano sería abuelo,
0: claro,
1: y sigue su vida, su trabajo, uh-huh, su vida social,
0: sí,
1: como que si nada pasó.
0: ¿A qué lo atribuís?
1: Y yo creo que es un milagro.
0: Sí, sin duda.
2: Nora, te quiero hacer una consulta con una información que se conoció hace algunos años sobre que el helicóptero podría haber caído en tierra y que los restos de Raúl puedan estar en Darwin. Se abrió una investigación. ¿Cómo quedó eso? Porque se abrió con una esperanza. En su momento todos ustedes dieron sus testimonios, pero bueno, hay toda una intermediación de la Cruz Roja, el equipo argentino de antropología forense. Pero ¿cómo se da esa situación y si todavía hay una investigación en desarrollo?
1: Bueno, en realidad, lo que nos dicen a nosotros, a las tres familias, es que eso está en espera de poder llegar al lugar, que es lo que no está la autorización, para llegar al lugar donde teóricamente está el helicóptero, uh-huh, en la isla de Handerville, que se lo ha visto por, bueno, no sé, qué sé yo,
0: por Google Earth,
1: o sea, se los alcanza a ver, uh-huh, pero que no está permitido el acceso al lugar porque es un lugar privado,
0: ajá,
1: y no se puede llegar.
0: Bien.
1: Ya pasaron 44 años.
0: Sí.
1: En lo personal, y me hago cargo de lo que digo, yo siempre lo dije y lo sigo sosteniendo, mi hermano está en Malvinas.
0: Claro.
1: No importa si está un poquito más acá, un poquito más, sí, allá, no me interesa. Me interesa, obviamente, que si a las otras dos familias les interesa, yo voy a dar mi granito de arena, ¿no? Para que sí, claro, pero en lo personal, él está en Malvinas, uh-huh, y él eligió ese lugar, y bueno, ahí quedará custodiando las islas.
0: Claro. Yo se me ocurre pensar en Raulito, ¿no? En Cristian, que, uh-huh, un chiquito de 2 años que pierde su papi y tiene que comenzar a crecer y sabiendo que nunca lo va a conocer, que el único recuerdo, los chicos a partir de los 3-4 años recién empiezan a fijar recuerdos, entonces por ahí es medio complicado que él recuerde a su papá, pero ¿cómo fue el crecer, su crecimiento? ¿Tuviste posibilidad de estar o no tuvieron mucho trato con la esposa de Raúl?
1: Nosotros en un primer momento lo visitábamos y ellos nos visitaban,
0: sí,
1: no en un primer momento, sino siempre.
0: Claro.
1: Cuando se podía, pero cuando digo siempre es cada 2 o 3 meses,
0: claro,
1: obviamente.
0: Sí. No, seguro.
1: Y a los 15 años, él decidió venir a vivir a Gualeguaychú, a la casa de la abuela,
0: o sea,
1: a mi casa.
0: Sí.
1: Y dejó su mamá, uh-huh, sus hermanos, que después, sí, su mamá continuó su vida, obviamente.
0: Claro.
1: Y así que dejó todo y se vino con mi mamá, 15 años tenía.
0: Uh-huh.
1: Al principio venía su mamá a visitarla, ahora él va a visitar a su mamá.
0: Claro.
1: Y acá poco a poco terminó sus estudios,
0: uh-huh,
1: que los tenía totalmente descuidados. Claro. Aprendió a andar en bicicleta, o sea, le cambió la vida. Es una,
0: claro,
1: casa, es una ciudad del chiquitita al lado de lo que es el mundo de Buenos Aires,
0: claro,
1: ¿no?
0: Sí.
1: Bueno, yo creo que también es gualeguaychuense por adopción.
0: Uh-huh.
1: Imagino que él tiene que haber creado su historia, la historia de su papá, con los relatos y, uh-huh, con todo esto que va juntando, ¿no? No, claro, solamente de la familia, sino también de los compañeros de mi hermano, que siempre fueron para, y lo voy a decir al aire,
0: sí,
1: ellos siempre fueron una contención para todos y cada uno de nosotros.
0: Ah, qué bueno.
1: Cuando cada 9 de mayo Los que pueden viajan a Gualeguaychú, me acompañan. Qué bueno. Hay uno que está, que es permanente, siempre está, pero esa contención no
0: son,
1: solamente
0: son veteranos ellos, sino, ¿o no?
1: Algunos son veteranos y otros no, son compañeros de la aviación, digamos. Claro. Que cursaron, que se recibieron juntos, que de la misma promoción, promoción 77 de la aviación de ejército, claro. Y siempre están.
0: Vamos a decirle a la audiencia que cuando tienen una oficio, una profesión, arrancan como cabo primero.
1: Exacto.
0: O sea, no arrancan como cabo. Por eso era sargento, joven. Por eso se preguntaba la diferencia de edad. Pues yo hice la colimba en el ejército, en el regimiento 8. Uh-huh. Y claro, mi jefe era un cabo y el sargento era 8 años mayor que el cabo. Porque son 4 años, por grado son 4 años.
1: Entonces, exactamente.
0: Por eso pregunté si había mucha diferencia de edad. Pero después, bueno, digo, no, el mecánico entró como cabo primero. Entonces estaba en el primer ascenso.
1: Exactamente. Él tenía 23 años recién cumplidos cuando falleció.
0: Claro, cuando dio su vida por la patria. Pues sabés que siempre, o sea, nosotros nos hemos encontrado porque por Ale, por Alejandra González nos hemos visto. Uh-huh. Y yo nunca pregunté, porque por ahí, si bien hacemos el programa este año, vamos a cumplir 10 años al aire, ininterrumpidos. Y siempre ad honorem, ¿no? El programa. Es la tercera radio que estamos, tuvimos 5 años en AM, y decidimos venir al FM para bajar la franja etaria con la que hablamos, porque no tiene mucho sentido hablar con gente de mi edad o de 45 para arriba que tuvo más o menos, o se enteró por la familia, o sea, vivió Malvinas de otra manera. Entonces queremos hablar con gente más joven. Pero por ahí hablar con familiares de caídos en combate a mí se me complica mucho. Porque yo siempre le cuento a los chicos que yo podría ser potencialmente también uno. Entonces por eso es complicado, sí, Rodrigo.
2: Sí, lo que yo pensaba, en función de lo que estás comentando, Gabriel, y lo que dice Nora, es porque yo ayer hablé con Elizabeth Hudepol, es la hija de un héroe de Malvinas, Enrique Hudepol, caído en el buque Isla de los Estados. Y me dice, mira, yo tengo una mezcla de sentimientos, Rodrigo, yo quiero hablar en el programa, pero hay una fuerza interna que me traba, porque todavía me siento muy estresada. Cuando hablo me quiebro de inmediato. Eso considero que es mi deber como hija de un caído en combate, pero a medida que pasan los años, y estoy pensando en Cristian, Nora, quizás uno que ya es padre, ve crecer a sus hijos, también quizás el estrés se complejiza. Esto es a diferencia cuando dice, bueno, pasa el tiempo y se alivia. No, se va complicando porque uno también vas poniéndote más en situación, tiene que ver con una madurez que uno tiene en la vida, mucho más si tenés hijos, si van creciendo tus hijos. Entonces se daba esta mezcla de sentimiento. Me dice, mira, estoy desgarrada porque yo quiero cumplir con vos, quiero dar mi testimonio, es mi deber, pero sin embargo me siento una fuerza interna, me angustio mucho todavía, han pasado 44 años, y Elizabeth tenía 4 años en aquel momento, Cristian tenía 2, entonces es complejo también para los hijos, y creo que la solución es acompañarlos, porque ella me dice, bueno, yo cuando me siento acompañada, bueno, o con otros familiares, bueno, entre todos vamos elaborando, vamos interpretando y vamos contando esta experiencia, porque el pueblo necesita saberlo, y además esta es de contar, como en tu caso, Nora, le estás dando vida a Raúl, y Elizabeth me decía, bueno, le estoy dando vida a mi padre Enrique. Así que bueno, es todo ese proceso que tenemos que atravesar.
1: Por eso es tan importante esto, este acompañamiento y estos encuentros, aunque sea a través de la internet, ¿no?
0: Sí.
1: Estos encuentros entre familiares,
0: claro,
1: y entre veteranos de guerra, porque ustedes, hablo de los veteranos, ¿no?
0: Sí.
1: Para mí son mis hermanos,
0: claro,
1: reemplazando al que no, al que está allá.
0: Tal cual.
1: Yo los considero como mis hermanos. Y por eso es tan importante que esa presencia, ese abrazo, es estar en silencio al lado nuestro.
0: Sí.
1: Por ahí a veces no se toma la dimensión de lo importante que son los veteranos de guerra para el familiar decaído.
0: Uh-huh.
1: Y son muy importantes.
0: Vos sabés que nosotros, yo los otros días le mostré a los, acá al grupo del programa. Nosotros tenemos un grupo de WhatsApp y les puse una foto del año 84. Nosotros hacíamos muchas movilizaciones, ¿no? Tratando de visibilizar más bien las movilizaciones públicas. Y entre las pancartas llevábamos una que dice: Gloria y honor a los caídos en combate. Uh-huh. Ya en el 84, en el 83, nosotros desde que regresamos de Malvinas empezamos a reivindicar a nuestros caídos en combate. Permíteme leerte un poquito los mensajes que hay por YouTube. Mario Portillo, de vuelta pone: yo también, Gabriel, es muy emocionante y no puedo evitar lagrimear por todo lo que cuenta la hermana de caído. Mario Portillo estuvo haciendo servicio militar en el Batallón Logístico 9, no le tocó cruzar a Malvinas. Pero es un seguidor del programa.
1: Es un malvinero.
0: Sí, muy malvinero, él vive en La Plata, tiene un negocio. Te voy a leer este: hola, querido hermanito, desde Ensenada, escuchando atenta a nuestra protesorera. Mujeres luchadoras, y las hay. Abrazo enorme para Nori, exacto. Para vos, Gaby, querido, y para todos los que integran la radio. Sí, Alex, siempre nos mensajeamos y demás. Recién le mandé el link, lo que pasa es que yo siempre arranco poniendo el link y todo, y, claro, y me atrasé hoy. Así que se lo mandé hace un ratito. Me dice...
1: Pero estas cosas también, perdón, estas cosas también fortalecen, ¿no?
0: Claro.
1: Yo soy parte de la Unión Federal de Familiares de Héroes Caídos en Malvinas, y es un espacio, por decirlo de alguna manera, si bien es una institución, ¿no?
0: Claro.
1: Pero es un espacio que tenemos los familiares para la contención. Nos contenemos entre nosotros, así que gracias. Y si hay algún otro familiar que está escuchando, súmense a la Unión Federal, que tenemos los brazos abiertos, más que las puertas, tenemos los brazos abiertos para esta contención que tanto necesitamos.
0: Te sigo leyendo de Ale.
1: Sí.
0: Aprovecho la oportunidad para invitar el 28 de mayo el descubrimiento de la nueva estatua del soldado chubutense Andrés Austin en Teca, que justamente teníamos el flyer y lo íbamos a leer en un ratito. Y dice: es importante el mensaje de Nora, y es la base de la Unión Federal de Familiares, que es el camino con nuestros hermanos veteranos de guerra. Eso es lo que dice Ale. Con Ale hemos hablado muchísimas veces, inclusive Lorena la conoce, estuvo en Esquel. ¿Vos no sé si viniste a Esquel,
1: claro,
0: vos?
1: No pude viajar.
0: Claro, Lorena estuvo en Esquel, viajó porque no pudimos viajar ninguno de la mesa, pues justo lo hacen cuando estamos nosotros al aire, y sobre el fin del programa. Este año que pasó, el último programa del año, coincidió con la juntada en Esquel, así que no tenía manera de ir.
1: Imposible, qué pena.
0: Lo importante es que ustedes han comenzado a andar un camino en el que, como bien dijiste, nosotros, este año, yo lo dije el 2 de abril en el discurso, que para nosotros Malvinas es una cuestión de política de Estado. Entonces, gobierne quien gobierne, nosotros vamos a recordar a nuestros caídos en combate, y vamos a seguir defendiendo la soberanía, porque es lo que hoy nos ocupa, que es defender la patria, defender la soberanía. El año pasado, el 2 de abril, fue una pregunta en el discurso, y es: ¿cuánto dura un juramento?
1: Uh-huh.
0: Yo tengo el honor de haber podido jurar lealtad a la bandera el 26 de abril del año 1982 en Bahía Zorro, en nuestras Islas Malvinas. De hecho, tengo el audio, porque es el único audio que hay de una jura de bandera, y nosotros lo pasamos al audio, de esa jura de bandera. Ese juramento es de por vida. Ese juramento es de por vida. Y que podamos, desde los medios, seguir generando conciencia, no solo conciencia malvinera, sino conciencia soberana, Es importantísimo, porque es respetar a nuestros caídos en combate. Ellos dieron su vida por nuestra soberanía. ¿Cómo podemos nosotros hoy no estar a la altura de defender lo que ellos dieron, por lo que ellos dieron su vida? Entonces, me parece, la verdad, una tarea importantísima la que están llevando adelante ustedes desde la Unión Federal. Parece totalmente válida. porque no estamos detrás de una ideología política, pero sí hacemos política, porque Malvinas es parte de una decisión política, la haya tomado un político o no, nosotros somos la resultante de esa decisión política. El hecho de que Raúl haya dado su vida por la patria es justamente eso, el haber cumplido una orden y haber haber ido a defender a la patria, no como soldados de Galtieri ni de la dictadura ni nada por el estilo, no tiene nada que ver eso, también nos han querido endilgar eso. Nosotros fuimos porque la patria nos llamó, nos necesitaba.
1: Exactamente, por eso soldados fuimos de la patria.
0: Tal cual. Y por eso lo hicimos. No, no hay que mencionar mucho más que esto, ¿no? Yo creo que
1: claro, esto es sin bandería política totalmente, claro. Y a veces el trabajo de la unión, por ahí nosotros no nos damos cuenta, pero en esos pequeños detalles, en ese saludo, en ese escuchar, sí. Hacemos, y lo mismo ustedes desde su lugar, por ahí a veces hacen esas pequeñas cosas, pero que para los familiares de caídos, que por ahí somos estamos como renegados, como claro. esparcidos por el país, y pasamos, si nosotros nos levantamos la mano, no nos ven.
0: Claro. Tal cual.
1: El veterano de guerra sí lo ve, porque ustedes nos conocen,
0: claro.
1: y tienen la capacidad de contenernos, y nosotros a ustedes también.
0: Sí, claro.
1: Porque en definitiva somos todos hermanos.
0: Sí, sin ninguna duda. Pues sabés que la primera vez que yo viajo a Buenos Aires, yo sí nacido en Mar del Plata, pero me crié acá. La mayoría de mis recuerdos son de acá. A mí me trajeron mis padres cuando yo tenía 8 años de edad, así que, y la primera vez cuando tenía 5. Así que mis recuerdos son de acá, de Trelew. Yo soy chubutense. Pero después de Malvinas hubo una, habían empezado a armar los centros. Nosotros habíamos armado nuestro centro acá en Trelew. Habían armado un centro en Capital Federal. Viajamos. Y fuimos, yo no recuerdo en qué parte, fue una parte del conurbano, que habían hecho una especie de monumento, que no era monumento, pero era una tipo recordatorio, para Elvio Araujo.
1: Ajá.
0: Y a mí me tocó hablar, me dijeron, habla. Le digo, pero yo no lo conocí, yo tenía 20 años.
1: Claro.
0: No, yo no lo he conocido, no era compañero mío, pero no, decí lo que tengas para decir. Terminé hablando, conocí a los padres, a la hermana, con quien discutí varias veces después, por cuestiones que han hecho que es la que generó divisiones, ¿no? Esta señora que llegó a diputado nacional y no hizo absolutamente nada, pero bueno. No tiene mucho sentido tampoco nombrarla. Pero me ha tocado por ahí hablar de mis compañeros caídos en combate y a mí se me ocurre pensar que potencialmente yo soy uno de ellos, que podría ser uno de los caídos en combate. Entonces, por eso por ahí se me complica hablar de los caídos, ¿no? Porque,
1: claro.
0: Porque yo siempre digo que ellos llevaron el heroísmo al extremo de convertirse en mártires, ¿no?
1: Totalmente. Y es porque Dios nos eligió. Dios podía haber elegido a cualquiera en ese momento.
0: Sí.
1: Pero los eligió a ellos.
0: Sí, claro.
1: Porque ellos son especiales. Y conociendo la historia, a mí me tocó, desde mi lugar de responsable del área de Malvinas, que organizamos una maratón por cada uno de ellos, que cada uno corrió con una remera con el nombre de uno de nuestros héroes. Eran 649 participantes que corrieron, y me tocó investigar la historia de cada uno.
0: Sí.
1: Y ahí entendí que cada uno es especial en su lugar. Por eso Dios los eligió.
0: Claro.
1: Por eso los rescató de ese, me imagino, de esa tragedia, porque yo creo que ninguna guerra suma.
0: No, es un horror.
1: Los rescató y los salvó, y los hizo héroes, los transformó en héroes. Yo creo que nos tenemos que quedar con esto.
0: Sí, claro.
1: Con que con que nuestro, que nuestros hermanos son nuestros héroes, son los héroes que sí, Dios eligió para nuestro país.
0: Tal cual. ¿Con tu papá falleció ya?
1: Sí, sí, sí, los dos.
0: ¿Nunca pudiste hablar con tu papá de tu hermano, no? De tu hermano.
1: No, imposible. No.
0: Con tu mamá veo que sí, que has tenido.
1: Con mi mamá sí, mi mamá inclusive integró después, cuando se formó acá en Gualeguaychú el Centro de Veteranos de Guerra, ella formó parte del centro. Sí. Era la mamá de todos,
0: claro.
1: De todos los veteranos, así que sí, con mi mamá sí. Claro. Ella era la de los discursos, la de las fotos en las plazas. Uh-huh. Mi mamá llevó Malvinas hasta lo último. En más, me acuerdo que su cajón fue envuelto en la bandera argentina.
0: Claro. Querida hermana, gracias por contarnos lo que significó el lado humano de Raúl, no el lado guerrero que la historia se encarga de poner en su lugar, sino el lado humano que para nosotros es también extremadamente importante, que queremos que la gente, una de las misiones que nos autoimpusimos en el programa es que la gente no creciera que nosotros éramos una máquina aceitada de guerra que sacaron de adentro una caja, la pusieron en el campo de combate y después la volvieron a meter en la caja. Éramos y somos seres humanos que teníamos una vida, que vivíamos de cierta manera y que todos nuestros sueños fueron truncados por razones nobles, porque defender a la patria es el mayor honor del soldado, hay que dar la vida por la patria, sin lugar a duda que lo es, pero pero ese soldado tiene familia y es una decisión personal, no es una decisión familiar. Entonces, te agradezco muchísimo, hermana, por el tiempo que nos regalaste para contarnos quién fue el sargento Raúl Di Mota.
1: Bueno, muchísimas gracias a ustedes por permitirlo también. Cada uno de nuestros héroes son los arquetipos. Si andan buscando héroes para imitar, bueno, deténganse en cualquiera de ellos. Son todos ejemplos de vida.
0: Tal cual.
1: Así que hay héroes en Argentina.
0: Sí, claro.
2: Muchas gracias,
0: Nora. Gracias, Norita.
1: Gracias a ustedes.
0: De la mano de Adrián Agüero, vamos a la última tanda del programa.
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0: Último bloque que hicimos en y por Malvinas, por el aire de Jornada Radio, en la 91.5 del Dial. 284-26-63-19 es el número de contacto. No te olvides que ahora a las 12 va a ponerse al aire Puesta a Punto. Tenemos carreras en el circuito. Yo de carreras no sé mucho, no tengo ni idea cuáles categorías van a correr, pero de todas maneras, escuchalo a Omar, que te va para toda la provincia. Los va a hacer vibrar con las diferentes categorías que se corran. Y como les decía al inicio del programa, la conducción de Omar Pastén del programa, los relatos hacen que vos vayas sentado en la butaca del acompañante, así que no te pierdas ese programa.
1: Gabriel, también sí, déjame hacer una mención especial del fin de semana en memoria de Lucas Antieco, sí, el tío de Simón Antieco, quien lo recordaron ustedes el sábado pasado, sí, por su, digamos, un caído de nuestra querida Patagonia, de Chubut precisamente, nacido en Costa de Lepá. Uh-huh. Bueno, este fin de semana falleció su tío, quien así participaba, digamos, en actividades vinculadas a Simón, y bueno, fue llevado justamente su cuerpo al lugar, ¿no? Como parte de la comunidad mapuche.
2: Muchas condolencias, vi que él trabajó en la policía del Chubut también. Sí. Hubo muchas expresiones de condolencia por las redes.
0: Sí. Nosotros lo habíamos entrevistado en nuestros inicios en FM Ciudad.
1: Sí, lo invitamos 2016, 2017 estuvo en el programa, tuvo una participación especial, compartió, digamos, parte de su cultura, su música precisamente en el programa.
2: Y estuvo también cuando se bautizó, cuando el nombre a través de la iniciativa de Claudia, la Escuela Simón Antieco, claro, y él participó de ese acto.
1: La Escuela 793 de Barrio Abel Amaya. Sí, sí, claro. Sí. Claro, estuvo, incluso hubo fue una invitación abierta a la actividad, vinieron funcionarios, y en el libro de Jorge Raca, que menciona especialmente, ellos también vinieron, dos o tres veteranos de Córdoba.
0: Sí, sí, claro, tal cual. Nos hablaba de la entronización de... creo que se cambia de lugar o algo pasa el 28 de mayo en Teca con el monumento de Austin.
2: Así es, la invitación formal es que se invita a toda la comunidad e instituciones a participar del acto de inauguración del nuevo monumento al soldado Ricardo Austin. Esto va a ser el jueves 28 de mayo a las 15 horas en la plazoleta ubicada sobre la ruta 40. Y finalizado el acto inaugural, se realizará una muestra fotográfica con artistas invitados en las instalaciones de la escuela número 17, donde se compartirá una jornada cultural y conmemorativa abierta a toda la comunidad. Junto al monumento se hará la entronización de la Virgen Malvinera.
0: Uh-huh. No sé si lo cambian de lugar, no, porque ese monumento estaba frente a la casa de la mamá
2: de
0: Austin. Así que no sé si... Claro, tal cual. Yo no sé si lo...
2: Quizás lo refaccionan, porque la imagen que se ve es el monumento que tenía flores.
0: Claro.
2: Entonces cuando le preguntaron, ¿pero por qué tiene flores, no tiene armas? No, porque nosotros, lo que hablábamos con Nora, ¿no? Fuimos a Malvinas a combatir con el corazón.
0: Claro, tal cual. Tal cual, porque por ahí se cree que nosotros, por ser veteranos de guerra, tenemos que estar permanentemente armados, ¿no? Y no es así. O que nuestra vida gira en torno a las armas. Algunos sí somos tiradores, como en mi caso, pero no todos. Tenemos un llamado telefónico, Lorena, ¿puede ser?
1: Sí, justamente está en línea Luana Segovia, está con nosotros. Uh-huh. Ella es estudiante de la carrera de Comunicación Social de la Universidad Nacional de la Patagonia. Justamente al principio hacíamos referencia a todo el contexto que está viviendo la universidad.
0: Sí.
1: Y Luana no es familiar de caído ni de veterano de guerra, tampoco, digamos, ha estado en actividades y demás vinculadas a Malvinas en estos años, pero sí realizó una actividad precisamente en el marco de su formación recientemente, por lo que hay hechos que dieron a conocer la actividad que ellos realizaron como estudiantes universitarios. Vamos a dejar que ella nos comente. Buenos días, Luana.
3: Hola, ¿cómo están?
1: Muy bien, muy bien. Coméntanos cuál es la situación, porque acá Luana Segovia salió por las redes y demás como información del cual nos dimos a conocer sobre la actividad que están realizando vos y un grupo de estudiantes universitarias. ¿Querés presentarte
3: sí.
1: y comentar?
3: Sí, sí, sí. Bueno, nosotras con mis amigas somos cinco. María José Peña Fernández, María José Neira, Ámbar Sanduay y Ariadna Gómez. Bueno, teníamos que realizar una tarea en una materia de la universidad donde elegimos como tema hijos de veteranos de Malvinas y justo mi compañera Majo conocía a Fabrina Hernández, creo que era el apellido, que es hija del veterano Fabián Hernández. Uh-huh. Y bueno, nada, teníamos que realizar un corto, Enríqueces, perdón.
0: Sí.
3: Y teníamos que realizar un video sobre, digamos, no sé si documental, pero teníamos que entrevistarla a ella. Uh-huh. Y antes de entrevistarla queríamos grabar el lugar en el centro, que hay el monumento al soldado Almonacid, donde se encuentra, digamos, una pared con una placa con todos los nombres de los veteranos, dos placas en el medio, digamos, un soldado, y bueno, teníamos que grabar, digamos. Ya anteriormente sucedió que rayaron las paredes y se viralizó acá en Comodoro que un soldado fue a limpiarlas en lágrimas porque estaba llorando.
0: Claro.
3: Entonces nosotras volvimos al lugar y al grabar nos dimos cuenta que de nuevo estaba rayado y dijimos, no puede ser que esté rayado, si ya lo habían limpiado, ¿por qué lo vuelven a rayar? Uh-huh. Entonces, nada, justo teníamos que grabar y yo tenía en mi bolso un para limpiar los lentes de para ver, no sé cómo se dice, limpiar vidrio, creo que se dice. Ah, claro, sí. Y papel, así que nos pusimos a limpiar primero la placa con los nombres porque estaba toda llena de polvo y se veía tan sucia, digamos, y después nos pusimos a limpiar los rayones que se ve que estaban hechos con crayón o algo así, y nos pusimos a limpiar después con gomas de borrar también, y mientras estábamos limpiando, porque es una calle transitada, digamos, donde se circula, la gente nos miraba y todo, después fuimos a otro sector más al costado a grabar la bandera y todo eso, y de la nada, bueno, llegó la policía, nos dijeron que estábamos rayando, y nosotros justamente le dijimos que no, que estábamos limpiando para grabar un video y que nada, que se habían confundido. Después, bueno, el otro día en las redes también salió que
1: las acusaban, digamos.
3: Nos acusaban, claro, sí, de haber rayado. Es más, nos sacaron una foto y nos escracharon. Y nosotros, bueno, automáticamente dijimos que no había sido así. Después, bueno, ahí salió la noticia donde aparece mi nombre y el de mi compañera. Así que nada, después volvimos al lugar para entrevistarla a Fabrina. Justamente el video que hicimos va a salir en un streaming que hacemos con la materia el día viernes. Por si lo quieren ver, van a pasar todos los videos que hicieron todos los grupos del curso, digamos. Va a salir el nuestro.
1: Luana, ¿todos los trabajos de tus compañeros incluso son referidos al tema Malvinas?
3: No, hay algunos que son de la dictadura y otros sí son de Malvinas.
1: Uh-huh. Bien.
3: Y bueno, nada.
1: ¿Y cómo fue la experiencia de entrevistar? Porque es el primer vínculo que ustedes, por lo menos vos tendrías vinculado al tema Malvinas, ¿no? De entrevistar a la hija de un veterano.
3: Claro, bueno, Fabrina, recopada, ella nos trajo imágenes y cartas de su papá. La imagen esta famosa que salen comiendo sale un hombre comiendo con una cuchara, creo, también imágenes de acá del servicio militar, y bueno, nos contó un poco su historia de que él no contó nada a nadie, dijo que él llegó y con el único que habló fue con su padre, y también, bueno, ella se mostraba emocionada, digamos, feliz de recordar a su padre también, ¿no? Pero como que jamás pudo hablar directamente con él sobre eso, porque era un tema que no tocaba, y bueno, nosotras también se nos ponía la piel de gallina cuando nos leía las cartas que le escribió, se le escribió a su padre también, ¿no? Pero como que jamás pudo hablar directamente con él sobre eso, porque era un tema que no tocaba, y bueno, nosotras también se nos ponía la piel de gallina cuando nos leía

0: Noticias falsas, algo muy de moda hoy en día, lamentablemente, lo que se habla también de la posverdad y demás, algo que se estudia mucho en las universidades, ¿no? Y que se utiliza con fines espurios, lamentablemente. Después hay algo fundamental que quiero hacer hincapié, que es la sensibilidad de todas ustedes. Digamos, para ejercer cualquier tipo de profesión y mucha más esta profesión que tiene que ver en contacto con la condición humana, se necesita mucha sensibilidad, y es eso que lo que ustedes desarrollaron. Y después, compromiso con lo que uno hace. Todos los que estamos formados en la universidad pública tenemos un compromiso con la comunidad que tenemos que saber fortalecer, valorar y contribuir a su engrandecimiento. Así que creo que en esa línea ustedes están trabajando. Y después, de otro plano, a mí también me pasó algo similar a lo que te pasó a vos en el 2001. Me tocó hacer un trabajo y abrió una compuerta que permanece hasta el día de hoy, ¿no? En ese caso fue en Buenos Aires, analizar fuentes con el trabajo la Malvinas, la trama secreta, y después a entrevistar a alguien vinculado con la cuestión Malvinas, y bueno, se despertó un interés que fue imparable, que continúa hasta el día de hoy, ¿no? En función también de mi infancia, yo tenía 4 años cuando fue el conflicto, y bueno, vivimos los oscurecimientos muy de cerca, ¿no? Entonces, aquí se abre realmente una puerta. Los que empezamos con Malvinas, sabés cuándo empezás, pero no sabés cuándo vas a terminar, porque realmente estamos hablando de un tema absolutamente interesante desde todo punto de vista, desde todas las ciencias y también desde la condición humana más profunda. Nosotros venimos de entrevistar a la hermana de un héroe de Malvinas, que fue una entrevista totalmente vibrante, hace 20 años que estamos en el tema, y nos conmovemos como el primer día, así que realmente se abre una línea de investigación, una línea emocional y de sensibilidad absolutamente interesante para poder trabajar. Y hace mucha falta para la cuestión Malvinas, Luana, que mucha gente joven, y principalmente mujeres como ustedes, se involucren con el tema. Así que necesitamos más gente para trabajar codo a codo con esta temática para que perdure en el tiempo. Porque han pasado muchas generaciones y se necesita renovar el compromiso.
1: Claro, sí, justamente. Digamos, en los comentarios también que veíamos, decían justamente tienen que ser mujeres las que están limpiando el desastre de otros y no sé qué, y nosotras como qué coincidencia, pero no, sí, esto que decís de que la juventud nos involucramos cada vez más, nosotras como que nunca tuvimos como algo que nos vincule tanto con Malvinas como el proyecto que hicimos ahora, que la verdad quedamos re satisfechas con lo que hicimos, muy felices igual. Fabrina también, después de ver el video, lloró todo con su mamá. Así que nada, la verdad como que sí, como que despertó un interés en todas nosotras por Malvinas.
2: Luana, repetilo por favor, ¿dónde se puede dar a conocer o acceder a la producción a partir de la presentación del viernes?
1: Pueden entrar, no sé si está el flyer por ahí, pero pueden entrar en YouTube, en Comunicación y Comunidad de la Universidad Nacional de la Patagonia San Juan Bosco. En el flyer aparece también un QR que por donde se puede ingresar. Nosotras vamos a estar en el número 7 de los videos que se presenten, y nada, eso.
2: Estamos pasando el flyer que vos nos enviaste, así que está saliendo para quienes estén viendo el programa vía YouTube, lo están viendo. Prisma Memoria Viva.
1: Sí.
2: Sí, el streaming.
3: ¿Cómo te va, Luana? ¿Cómo estás? Buen día. Gabriel Salomón es mi nombre, soy veterano de guerra. Gracias por tu actitud de limpiar a vos y a tus compañeras, de limpiar el monumento de Comodoro Rivadavia. De hecho, yo hice la colimba en Comodoro Rivadavia, en el Regimiento 8.
1: Ah, mira, sí.
3: Así que varios de los nombres que por ahí se alcanzan a ver en la filmación que hacen ustedes estuvieron conmigo. El primero que más recuerdo es Dúo Amante, que era uno de mis compañeros en la colimba. Ustedes lo tomaron solamente como un trabajo de campo que tenían que hacer para una materia, o te interesa o les interesa continuar con la investigación de la cuestión Malvinas?
1: Y, a ver, el tema, capaz a primera instancia como que no nos metimos tan a fondo, pero después de la entrevista y después de, digamos, todo lo que pasamos, si nos surge algún trabajo que tenga que seguir con esto, estaríamos sumamente encantadas. Claro.

0: yo no, como que nos llamó mucho la atención, es algo que no, que, o sea, como que le dimos la importancia que él se merecía, ¿no?
1: Claro. ¿Y cuánto le falta para recibirse?
0: Ah, bueno, estamos recién en el segundo año.
1: Ah, bien.
0: Pero faltan 3 años para recibirnos.
1: Bien, perfecto.
2: Muchas materias vinculadas al tema, o sea que las producciones siguen, podríamos pensarlo.
0: Sí, producciones,
1: Te cuento que esta que te acaba de hablar, esta señora que te acaba de hablar recién, es profe en la Universidad de la Patagonia, acá en Trelew. Profe de historia.
3: Estás con una profe y con un graduado, así que sí, bueno, claro, está complicada, sí, hermano. Claro. Son como los psicólogos, dice, cuando hablan con vos te estudiarán, te estarán analizando también.
1: Y yo además de veterano de guerra, también soy producto de la Universidad Pública de la Universidad de la Patagonia, me recibí de guía de turismo. Así que algo conocemos de la Universidad Pública.
2: Sí, cuando uno empieza con esta sensibilidad, retomando las palabras que mencionaba Rodrigo hace un ratito, uno empieza a trabajar estos temas y después continúa así. Siempre encontrás una relación de una materia que te den una consigna para hacer un trabajo, siempre vas a encontrar una relación con este tema, en este caso Malvinas. Así que seguramente este es el inicio de muchas producciones más, tanto de tu parte como de tus compañeras. En la universidad pública siempre los trabajos son abiertos y el tema Malvinas en Comodoro está latiendo constantemente, así seguramente vamos a tener más noticias tuyas.
1: Hay dos centros de veteranos en Comodoro
2: y veteranos un montón,
1: sí, claro, no es la Unión. Así que sí, a partir del sábado próximo, querés enterarte de lo que nosotros hacemos, estamos en Comodoro en la 91.5 también.
0: Dale, nosotras, por lo menos si queremos seguir trabajando con esto, nos re sirve.
1: Está bien,
0: escucharlos y ver lo que hacen.
1: ¿Sí? Bárbaro. Nosotros hablamos con veteranos de guerra, con familiares, así que por ahí les puede llegar a servir como para tener material o tenés contacto con nosotros para a futuro si necesitas algún tipo de material para que te podamos ceder, no tenemos ningún inconveniente.
3: Luana, ¿y el regimiento donde combatió Gabriel, el regimiento 8 de Comodoro Rivadavia, es uno de los más antiguos, si no el más antiguo de la historia de la patria? Y combatió 3 veces contra los ingleses, las 2 invasiones inglesas y en 1982, y además tiene el único, y ya periodísticamente el hallazgo, el único registro sonoro del juramento a la bandera en Malvinas el 26 de abril de 1982, y también el registro de cantar el himno en Malvinas. Sí. Así que ahí tenés también grandes hallazgos históricos.
0: Mucha información.
3: Claro, para viralizar.
2: Sumado, Rodrigo, el impacto del sector militar en Comodoro. Recordá que en el 43, el 43 al 45 se estaba pensando... 46, 47, se estaba pensando que Comodoro fuera la capital de todo este territorio nacional. Entonces, el impacto del regimiento y todo lo que implica su historia es muy fuerte en Comodoro.
3: Así es.
1: El próximo sábado vas a tener el audio al aire del día que cantamos el himno con la trompa del sargento Primero Alanís, que también es un registro sonoro que hemos recuperado para poder hacer honor hace 44 años cuando cantamos el himno Malvinas un 25 de mayo. Así que te agradecemos mucho el contacto, te agradezco muchísimo nuevamente en mi nombre y en nombre de mis compañeros la tarea de haberse puesto en el laburo de limpiar el monumento. No es el único que ha sido vandalizado, lamentablemente han sido vandalizados en diferentes lugares del país, inclusive aquí en Trelew, un primero de abril, hace unos años nos vandalizaron el monumento, le hicieron pintadas y demás, que bueno, por suerte yo le mandé la foto al intendente, y cuando hicimos el acto al día siguiente estaba todo pintadito, estaba con una pintura, pero bueno, lo pudimos hacer limpiar. Así que muchísimas gracias por el contacto, Luana.
0: No, muchas gracias a ustedes.
1: Hasta siempre.
2: Muchísimas gracias.
3: Muy amable, de esta manera dialogamos con Luana Segovia. Ella es la voz cantante, pero representa a un grupo de estudiantes universitarias de la Universidad de la Patagonia San Juan Bosco. En este caso son estudiantes de comunicación social que tuvieron el honor, la sensibilidad de comprometerse con hacer un trabajo, pero también limpiar el monumento, y eso abre otra puerta, ¿no? Abre una tremenda compuerta para apasionarse por la cuestión Malvinas, así que bueno, ya le pusimos la cinta de capitán al claro. Mana de todo su equipo, necesitamos más soldados de la paz en este momento para seguir malvinizando.
1: Sin lugar a dudas, que tenga efecto multiplicador.
3: Así es.
1: ¿Ha estado compitiendo en natación, Lorena?
2: mi nuevo espacio de actividad física por ahora, bueno. los días sábados, así que sí, estuvimos ahí, siendo un poquito valiente.
1: Está bueno, la natación es...
2: Porque es una actividad que empecé a hacer hace muy poco, y cuando uno empieza las actividades de grande no tiene todas las habilidades que las tendría cuando empezás de chiquito, pero está bueno innovar.
1: Es el ejercicio más completo. Yo estuve mucho tiempo practicando natación. De hecho, tuve que dejar cuando en 2014, cuando tuve una púrpura, un autoinmune, que tuve un problema en la pierna y el cloro me hacía, me quedó muy finita la piel, entonces no pude volver a hacer natación, pero la verdad que es un ejercicio buenísimo, viene bárbaro. Un mensaje de último momento que Juancito insiste en mandarme a mi teléfono personal. Juan Viana, gracias Juan. Buen día veterano, buen día Lorena, buen día Rodrigo. Estás muy pálido, Gabriel. Qué onda, linda nota y video que le realizaron los estudiantes. Los escucho desde Puerto Madryn, saludos.
2: Qué lindo, gracias Juan.
1: Dije al inicio del programa, Juancito, estoy medio descompuesto, pero ya se me va a pasar, no te hagas problema.
2: Qué observador, ¿cómo se dio cuenta?
1: Sí, porque nos mira por el tele. Llegamos al final del programa, Rodrigo. ¿Qué hicimos hoy?
3: Déjame mencionar también que el domingo pasado se realizó una emotiva ceremonia frente al mar, la municipalidad Rawson con los veteranos de guerra de la ciudad y otras instituciones realizaron la entronización de la Virgen Malvinera en la zona norte de Playa Unión. Fue un espacio acondicionado especialmente sobre la calle Artigas para albergar de manera definitiva la imagen religiosa vinculada con la memoria de la Guerra de Malvinas. Participaron autoridades municipales, veteranos de guerra, representantes de Fuerzas Armadas y de Seguridad, instituciones educativas y vecinos, en una jornada que estaba marcada por el recuerdo, la fe y el homenaje a todos los héroes del conflicto de Malvinas de 1982. Así que también.
1: Bueno, un abrazo enorme, felicitaciones por la tarea. No sé quién es Ramiro Segovia, que dice hermosa mi amorcito, no debe ser para mí ni para Rodrigo.
2: Familiar de Luana.
1: Qué bueno, muy bien, muy bueno.
2: Ahora al finalizar vamos a pasarle el link del programa a Luana para que pueda socializarlo con todos los contactos de la universidad y también allí poder estar, digamos, ante todas las necesidades que requieran, sobre todo vos, Gabriel, si te quieren entrevistar.
1: Bueno,
2: dale. Tarea para
1: bárbaro,
2: Gabriel.
1: Gracias. Gracias, profe Lorena Weisic, por un sábado más. Acompañándonos y poniendo toda tu profesionalismo
2: al servicio de este programa. Gabriel, el cálculo, como siempre lo plantea Claudia, también le mandamos un beso.
1: Un beso enorme, sí.
2: De estar sumando todo lo posible para mantener viva la memoria de Malvinas.
1: Bien, muchas gracias. Gracias a Adriana Agüero por la puesta en el aire, musicalización. Gracias, Keila, por la producción. Me diste un té muy rico. Tostel, me hizo mi hija. Rodrigo, ¿qué hicimos?
3: Bueno, tuvimos la posibilidad en el primer bloque de nuestra línea editorial y de la defensa de la universidad pública que nos formó a todos nosotros dentro de un proyecto de país y cómo esto afecta a la soberanía. Por nuestro programa es de la cuestión Malvinas, pero la cuestión Malvinas atraviesa toda la realidad nacional. Después el homenaje a Raúl Di Mota a través de la memoria de Nora Di Mota, su hermana. Recordamos que el helicóptero donde iba Di Mota con Buchiazo y con Fiorito fue derribado el 9 de mayo de 1982 cuando iba en una misión de extremo riesgo, muy comprometida, con mucho heroísmo, al rescate de los náufragos del pesquero Narwhal, que fue cobardemente atacado por los ingleses. Y después entrevistamos a Luana Segovia y en representación de todas las estudiantes de la Universidad de la Patagonia San Juan Bosco, quienes se encargaron de restaurar y acondicionar y de limpiar el monumento de Malvinas en Comodoro Rivadavia.
1: Gracias, Rodrigo, a vos también por otro sábado más de acompañarnos y de formar parte de este equipo de trabajo tan bueno. Como te dijimos, no te olvides que ahora a las 12 viene Puesta a Punto al aire, así con Omar Pastén y todo su equipo, vas a tener las alternativas de otra fecha más del automovilismo de este fin de semana en el circuito del Autódromo Mariballe. Por supuesto, a Jornada Radio por cedernos gratuitamente este espacio para que nosotros cada sábado te contemos qué hicimos en y por Malvinas. Como siempre te decimos, a la patria se la defiende desde el rol que ocupas en la sociedad, porque la patria sos vos, por eso tenés que defenderla y cuidarla. Chau, hasta el próximo sábado cuando a las 9 de la mañana te digamos
4: qué hicimos en y por Malvinas.

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0: muy, pero muy buenos días. Bienvenido, fin de semana de carreras. Aquí estamos, instalados ya en el autódromo Mari Valle de la ciudad de Trelew para comenzar a vivir la tercera fecha del campeonato. Ya se llevaron a cabo las clasificaciones, se vendrán ya en minutito nada más las series de las cinco categorías donde apareció Abel Panquilto. Se quedó con lo mejor en la monomarca R12, fue Sergio Darregui, el rapidito de la mañana del TC Austral, hizo lo propio Emiliano López en el TC Patagónico. Gran momento también para poder vivir dentro del automovilismo deportivo de Martín Muñoz, que se quedó con lo mejor en la categoría del turismo pista 1100, y apareció el Benja Conti, quedándose con lo mejor en la monomarca Gol. Todo preparado para que se venga la tercera fecha del campeonato 2026, este gran premio Mari Valle que estaremos viviendo a través de Jornada Radio con mucho público. Ya a esta altura del mediodía se van a venir a la hora 13:30 las dos primeras series de la monomarca R12. Se va preparando todo con los auxiliares de pista, con el comisario deportivo llegado desde la provincia de Santa Fe, para empezar a vivir el nuevo compromiso que tiene el automovilismo en la provincia de Chubut, con un día lindo, agradable, un mediodía realmente agradable en este escenario, en esta parte de la provincia de Chubut, para empezar a transitar la tercera fecha del campeonato. Como todos los fines de semana, nos acompaña Laura Pérez en los controles centrales de Jornada Radio. Está Pablo Abdala en la técnica del fin de semana de nuestro trabajo periodístico. Lo hace Mariana y Luciano Baulde en todo lo que tiene que ver con nuestras redes sociales, porque estamos en vivo, claro, a través de Puesta a Punto Chubut en nuestro Face y también a través de nuestro canal de YouTube, y también, claro, a través de Jornada. Todas las redes sociales de Jornada reciben al equipo periodístico de Puesta a Punto, y está obviamente Ramiro Harris, precisamente, a quien ya le damos la bienvenida. Ramiro, ¿cómo te va? Buen día, un gusto de saludarte, ¿cómo estás?
1: La verdad que sí, estamos en este autódromo muy bello, esta jornada de día sábado, prácticamente completo ya con la gente, gran cantidad de gente ha venido a ver esta tercera fecha. El espectáculo ya comenzó en horas de la mañana, como vos lo decías, con la clasificación de las cinco categorías. Así que nada, en minutos comienza la acción, comienzan las series, como vos lo comentabas, en la categoría R12 va a ser la primera en pisar este bellísimo autódromo de la ciudad de Trelew en el Mari Valle, Omar.
0: Sí, señor, se vendrá las dos series, ¿no?, de la monomarca R12, donde apareció Abel Panquilto siendo el más rápido en la clasificación. Se lo fui comentando, ¿no?, lo que fue dejando cada una de las categorías. Y, por supuesto, el gran compromiso de siempre que tiene con el deporte motor esta divisional, que permite de comentarle lo que va entregando la divisional. La segunda de las categorías sin tomar contacto, una sola serie tendrá, será el TC Austral. Una serie para el TC Patagónico, dos series para la monomarca Gol 1.6 y una sola serie para el turismo pista 1100. Se va preparando todo. Ya lo tenemos, obviamente, a Ramiro Harris en el sector de boxe para comenzar a recorrer. La palabra de los protagonistas, Ramiro, para empezar, claro, con quienes van a compartir este gran premio el fin de semana.
1: Sí, así es, Omar. Ya estamos acá en el sector de la técnica con Daniel El Chinito Miranda, piloto de la categoría Gol 1.6. Chinito, buenos días. Contanos un poco, contale a la gente cómo arrancó el sábado para vos. Me imagino esperando la serie.
2: ¿Qué tal? Buen día para todos ustedes, para la audiencia, para la gente de Caleta. Sí, vinimos a controlar un poco el auto porque ayer no pudimos girar, así que estamos bien, creo que estamos bien para hacer un lindo espectáculo en la serie.
1: Pero un poquito también, ¿cómo crees que van a empezar estas series clasificatorias en la tercera fecha del año? ¿Cómo se encara?
2: Nosotros pensando en sumar, ya que en Comodoro quedamos parados en la final, así que intentar llegar, sumar y seguir ahí prendido con los punteros del campeonato.
1: Bueno, lo mejor, ¿eh?
2: Muchísimas gracias, gracias a todos.
1: La palabra de Daniel Miranda, piloto del Gol 1.6.
0: Sí, señor, lo escuchamos atentamente al Chinito Miranda, protagonista, claro, de esta temporada 2026, y ya esperando su compromiso, su momento en la categoría, y ya le vamos a ir adelantando de qué manera no va a alargar seguramente esta categoría, la primera en tomar contacto con la pista, que será la monomarca R12, donde Abel Panquilto en hora de la mañana marcó minuto 12, 596 milésimas, y se quedó con la pole de la tercera fecha del campeonato. A su lado, en la primera fila, la Argaraza se prepara, claro, Sebastián Marsicano. La fila número 2 será para el caletense Javier Casas, junto a Cristian Marsicano, fila número 3 para Franco Alochis, que lo hará junto a Héctor Lito Montenegro, fila número 4 para Danilo Pachoman, que lo hará junto a Alejandro Insú, el piloto sarmientino, fila número 5 para Carlos Rodríguez, que lo hará junto a Lautaro Soto.
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0: Se continúa en la previa, ¿no?, de lo que va a entregar el automovilismo. Nosotros nos metemos en el sector de boxes. Ramiro, te voy escuchando.
1: Precisamente vamos a dialogar con Emanuel Abdala, piloto de TC Patagónico. Emanuel, buenos días. Contanos un poco y contarle a la gente cómo arrancó el sábado, cómo fue la clasifica del día de hoy.
4: Hola, buen día para todos. Bien, el día había arrancado muy bien. En el entrenamiento habíamos quedado primero con un gran auto. La verdad que de ayer a hoy trabajamos y pegamos un salto grande. Y estábamos con esperanza en la clasificación, pero salimos y en la segunda vuelta que puedo hacer mi mejor vuelta, llegando a la 1, se explotó la caja, no quedó nada. Y ahora estamos complicados porque no conseguimos repuestos, por el modelo que tengo de caja ya no se está usando, así que nada, mi papá se fue a esta madre ahora a ver si conseguían algún taller ahí de los bonas, pero realmente estamos complicados para largar la serie. Una lástima, pues habíamos clasificado tercero, estábamos para estar peleando por la pole, pero bueno, quería aunque sea tratar de llegar a correr la serie, que no sé si vamos a poder llegar.
1: Bueno, recién lo comentabas, tiempos muy buenos también el día de ayer. Bueno, te tiene como líder en este campeonato, la verdad que te asentaste de la mejor forma, ¿no?
4: Sí, pero igualmente gracias al auto que tengo. La verdad que el auto funciona espectacular. Venimos trabajando muy bien con los chicos, tanto en el chasis como en el motor. Hoy a la mañana me había quedado un auto espectacular, con la pista fría, hicimos un gran tiempo. Y teníamos esperanza para la clasifica, di dos vueltas nomás y se vio que a medida que iba girando se iban bajando los tiempos, así que por ahí estábamos para pelearla, pero bueno, tuvimos este problema que ya la tercera vez y se vengo en las tres clasificaciones del año con problemas, así que una lástima, no le venimos pegando la clasifica, así que esperemos que lo podamos solucionar.
1: Bueno, muchas gracias.
4: Gracias a ustedes.
1: La palabra de Manuel Abdala, piloto del TC Patagónico, Omar.
0: Bueno, problema, ¿no? Como él comentaba, Ramiro, en la caja, ojalá que puedan reparar ese elemento, que puedan conseguir seguramente ese repuesto y le permita a Emanuel Abdala tener la chance, claro, de poder largar, aunque sea la serie, para sumar, obviamente, y buscar su ubicación para la final del día de mañana. Continuamos en el sector de boxes, presenta.
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1: Bueno, vamos a dialogar con Valentino Carugo. Valentino, contanos un poco cómo fue la clasificación, creo que bastante complicada para vos.
2: Sí, la verdad que sí. Bueno, vamos, vengan para acá. Veníamos bien, y largamos con el grupo los rápidos. Llegué a meter dos vueltas dentro de todo buena, por debajo del 17, que todo lo que bajo el 17 es bueno. Lo cual me dejó creo que décimo hasta donde vi, no sé si bajé. Pero capaz que sí, seguro, pero... sí, lamentablemente se tocaron los muchachos en la 1, varios autos, 3, 4 más o menos, y un montón de autos rotos, entre ellos yo intentando esquivar, nos tocamos con uno y se me dobló el precap, la caja de dirección casi se rompe. Así que nada, tenemos que venir de vuelta, pero bueno, una pena porque el auto está en un caño, la verdad, estamos para estar ahí entre los 5 fases. Pero bueno, aquí vamos a meterle la mano.
1: Bueno, me imagino que hay mucha gente acompañándote este fin de semana, trabajando también, ¿no?
2: Sí, estamos todos. Estamos metiéndole, más cuando pasan cosas así, donde más tenés que meterla, así que, pero nada que no se pueda solucionar, así que agradecido a todos con los chicos que me dan la mano, la verdad, una oportunidad me siento.
1: Bueno, muchas gracias.
2: No, ahora estamos, saludos a Martín y a todos los días.
1: La palabra de Valentino Carugo, también piloto del Turismo Pista 1100. De a poquito se va armando, se empieza a levantar la temperatura en este autódromo de Trelew, Mar.
0: Bueno, se va levantando, claro, la temperatura a esta altura del mediodía. Comenzamos a vivir lo que será la tercera fecha del campeonato. Continuamos en ese sector de boxe para ir transitando la previa. Se vendrán las dos series de la monomarca R12. Te seguimos escuchando, Ramiro.
1: Sí, vamos a dialogar con piloto madrinense también. La palabra de Cristian Augusto, del Turismo Pista 1100. Cristian, contale un poquito a la audiencia cómo encaraste este día sábado. ¿Cómo estás?
5: ¿Qué tal? Buenas tardes a toda la audiencia. Tuvimos un accidente ayer en la curva 1 en la del tercer entrenamiento, así que bueno, regresamos del auto, tuvimos que cambiar un caso de rótula que se había torcido y que lo alineamos y quedó bien, así que nada, estoy a un segundo de la punta, así que contento.
1: También un poco también tu la práctica, ¿no?, de seguir girando, encontrar el auto, ¿no?
5: Sí, ayer en uno de los entrenamientos había mucho aceite. Pero nada, ahora me puse a comparar los tiempos con la primera fecha, que fue el mismo circuito, y bien varía el clima y todo, casi 3 segundos menos que la primera fecha, así que nada, contento.
1: Es importante el avance, ¿no? Creo que también te lo da las vueltas en este circuito.
5: Sí, aparte, bueno, estábamos mirando los tiempos, hay 15 autos en un segundo. O sea, yo estoy 20, clasifique 20 a un segundo uno, y nada, pero de a poco lo vamos agarrando la mano.
1: Bueno, Cristian, muchas gracias por este tiempito y ojalá que tengas una gran serie.
5: Bueno, muchas gracias a ustedes por la nota y déjame saludar, como siempre, a mi hijo que está en Cañuelas prendido la radio y estaba reclamando que a las 11 no había nada, a las 12 no había arrancado. Así que un saludo a todos mis sponsors y a la gente de Cañuelas que me aguante, hace el aguante a 1300 kilómetros.
1: Bueno, muchas gracias.
5: No, gracias a ustedes por la nota.
1: La palabra de Cristian Augusto, piloto del Turismo Pista 1100. Bueno, acá tenemos también la palabra de todo el equipo del SDA. Tenemos a Darío Espina, mecánico preparador de esta gran estructura. Darío, contale un poquito a la audiencia cómo se encaró la tercera fecha. ¿Ayudó en algo la reprogramación? ¿Qué tal? Buen día. ¿Cómo les va?
6: Bien, laburamos bastante, como cada entre fecha. Los autos funcionan bastante bien y nada, estaban prácticamente listos para y nada, te deja una semanita como de descanso, pero después te explica para la carrera que viene. La ventaja que teníamos 5 semanas y bueno, vamos a tener 4 vueltas, pero no, bien, todo tranquilo. Como resultado en cuanto a esta clasificación del día de hoy. No, estamos bien. La categoría es muy difícil. Hay que aprender a tirar en los grupitos, decidir, elegir y bueno. Pero están todos los autos competitivos. Vamos de menos a más. Así que bueno, ahora en la serie va a ser otra historia. Se pone más divertido. Así que bueno, que salgan prolijitas y que queden todos listos para repasar y mañana la final.
1: Bueno, Darío, ojalá que sea así todo el día de hoy, que cierres un gran fin en esta tercera fecha.
6: Bueno, muchas gracias y saludo a todos.
1: La palabra de Darío Espina, mecánico de una gran estructura, grandes pilotos, abarca precisamente el SDA. Acá lo tenemos también a Martín Chones.
7: Sí, señor.
1: Martín, buenas tardes. Contanos un poco cómo se encaró esa clasificación. Gran resultado tuviste el día de hoy.
8: Sí, buen día para vos, Ramiro. Para Paules, ahí mando firme. Bien, muy contento, está funcionando muy bien el auto. Encontramos un poquito la maña que tenía en el chasis, así que la verdad un viernes y sábado espectacular hasta ahora. Tenemos ahora una serie rápida con rivales muy buenos como Santi, como Pablo, y bueno, un compañero de equipo Villar Agustín. Así que, bueno, nada, vamos a tratar de terminar lo más adelante posible para tener una buena final mañana.
1: Te escuchaba y un poquito también relajado de tener ya la victoria del campeonato. Es importante haber arrancado de esa forma esta temporada, ¿no?
8: Sí, la verdad que sí. Si te ponés a pensar, somos los ganadores en Trelew. Eso es espectacular. bueno, también con un sabor medio agridulce que nos vinimos de Comodoro, donde estábamos para sumar dentro de los 5 o 6, se nos rompió la caja después de un toque, ahí no pudimos sumar nada, si no estaríamos mucho mejor en el campeonato, nos sacaron un par de puntos, es cuestión de ahora de recuperarlos, pero sí, la victoria te hace correr de diferente manera, pero bueno, siempre con ganas, si se repite, obviamente tratar de hacerlo.
6: Bueno, Martín, muchas gracias y mucha suerte en esta serie.
8: Dale, Ramiro, gracias a vos por la nota. Saludos a Omar. Un gusto tenerlo de vuelta acá, al grabador. Y a Mariana, que seguramente está con ustedes.
6: La palabra de campeón del Trimo Pista 1100, la palabra de Martín Jones. Acá tenemos también a un sarmentino, Alejandro Nesúa. Ale, contanos un poco cómo fue este inicio de fin de semana para vos. Contarle a la audiencia. ¿Cómo se llega a esta tercera fecha?
7: Ya, Ramiro, ¿cómo estás? Sí, la verdad es que muy mal. No vamos a correr. Rompimos los dos motores. Rompió el otro. Por cuidarlo, digamos, no lo vamos a exigir. Así que, nada, no vamos a correr para armar bien y volver a ser protagonista como fue la fecha pasada.
6: Una pena, ¿no?, de tantos kilómetros que recorren. Bueno, la mala suerte, ¿no?, que tienen los elementos.
7: Sí, tal cual, es mala suerte, se laburó la fecha pasada, el auto anduvo bien, no jodió en todo el fin de semana y vinimos acá y nos pasó de todo, así que bueno, esto es así que nada, a esperar la próxima fecha.
6: ¿Qué te hace ahora? ¿Seguramente quedarse el fin de semana o ya arrancar nuevamente Sarmiento?
7: No, vamos a mirar un poquito y seguramente mañana para Sarmiento, que son varios kilómetros, así que nada, hoy a disfrutar igual, a mirar un poquito de esto que tanto nos gusta.
6: Muchas gracias, Ale. La palabra de Alejandro Nesúa, piloto de la monomarca R12 Chubutense. Acá también lo tenemos a otro piloto del Gol, Sebastián Carvalho. Seba, contanos un poco cómo fue la clasificación del día de hoy para vos. ¿Cómo arrancó la actividad?
9: Bien, la verdad, ayer nos fuimos contentos porque el auto andaba bien en la última tanda y hoy salimos, nos perdimos el primer entrenamiento con un problema eléctrico y salimos a clasificar y dimos una vuelta y después se rompió el motor, así que nada, ahora evaluando a ver si podemos llegar a alargar la serie o la final, pero estamos complicados, salió una biela afuera, así que nada, estamos pensando a ver si vamos a poder largar mañana.
6: ¿Quién te acompaña este fin de
9: semana? Está Peter, está Horacio, está mi viejo, están todos los chicos de Rodri que también nos vino a ayudar, estamos todos, la estábamos pasando bien, pero bueno, los motores son así y se rompió, así que nada, tendremos que pensar en la próxima o ver cómo continuamos.
6: Muchas gracias, ¿eh?
9: Muchas gracias a ustedes.
6: La palabra de Sebastián Carvalho. Bueno, varios pilotos se hemos metido, Omar, en esta previa a la serie, la primera serie de la monomarca R12.
0: Exactamente, bueno, espectacular, ¿no? Uno por uno van pasando por los micrófonos de Puesta a Punto de Jornada Radio, ya se va preparando todo, los auxiliares de pista ya ubicado cada uno en sus respectivos lugares, se vendrán las dos series, como comentaba Ramiro Harris. Será el momento en que las camionetas, claro, de rescate, la gente de seguridad, los bomberos, la ambulancia, ya esté insertado, ¿no?, cada uno en su lugarcito, para que se venga el gran compromiso que tendremos para esta presentación que va a tener el automovilismo deportivo, con buena cantidad de gente, como siempre, ¿no?, el deporte motor acompañando la participación de los fines de semana de estas cinco categorías que comparten con nosotros un calendario. Y realmente es un gusto volver a explicarle o hacerle entender a la gente que paga su entrada, que llega a este escenario trelewense para mirar y observar una fecha de todo este gran laburo que se ha hecho por parte del club en los últimos días, producto de la lluvia de hace una semana atrás y que no permitió realizar la carrera la semana pasada. Esto tiene que ver con ese trabajo que se va generando, que se va realizando en lo previo, todo lo que tiene que ver con esta presentación que tiene el automovilismo deportivo. Y algo para tener en cuenta y para destacar, y para que el que sigue permanentemente las transmisiones y lo que se genera los fines de semana, el día viernes, ayer, un día fatídico, claro, para uno de los pilotos de la monomarca Gol, donde apareció un vuelco y una destrucción prácticamente total del auto de Nicolás Rodríguez, piloto de Comodoro Rivadavia. Y ya donde estaba descartada su participación, apareció mano de obra, apareció el buen gesto y apareció un auto que estaba en un baldío. Y llegaron, lo trajeron al autódromo y anoche, con más de 25 personas trabajando y colaborando con este piloto que es de Comodoro, acá se le encontró un auto, se lo entregaron para que pueda estar participando. Trabajaron a destajo, sin lugar a dudas, y estaría bueno de que Ramiro Hansen en algunos minutitos pueda hablar con Nico Rodríguez para ver si ya está el auto, porque fue terrible el trabajo realizado por todo ese grupo. Te voy escuchando, Ramiro.
9: Sí, tenemos la palabra de otro sarmentino que también ha laburado de bastante después del accidente que tuvo en Comodoro Rivadavia, Pepe Carrasco. Pepe, contale a la audiencia cómo llegaste a esta tercera fecha, estrenando un auto, cuánto esfuerzo, ¿no?, que hay en tu taller. Contale a la audiencia cómo llegaste a esta tercera del año, Pepe.
10: Hola, ¿cómo te va? Bien, acá, la verdad que... Bueno, sí, se trabajó mucho, más allá que, bueno, alquilamos un auto que estaba casi listo para correr, ¿no? Pero bueno, igual hubo mucho trabajo. Cuando vos tirás un auto nuevo a pista, siempre aparecen cosas que hay que prolijar, corregir, ir viendo ahí sobre la marcha. Y bueno, ayer tuvimos un día bastante complicado, ¿no? Pero bueno, se trabajó hasta esa hora. Y hoy igual arrancamos a primera hora de la mañana buscando unos repuestos y, bueno, viendo para poner el auto en pista. No pudimos hacer tanque lleno ni clasificar, pero bueno, ahora aparentemente ya quedó bien, así que, bueno, con toda la expectativa, ¿no?, de salir a la serie.
9: ¿Cuánto cuesta, no? Recién Omar comentaba en la transmisión del gran accidente que tuvo Nicolás Rodríguez, un auto totalmente dañado, el tuyo igual, creo que has hecho un sacrificio enorme para poner un auto nuevamente en pista, ¿no?
10: Sí, la verdad que sí. La verdad que estos días estuvimos trabajando a full, así que, bueno, es la pasión de uno, y por ahí con el apoyo de toda la gente que siempre nos da una mano, y bueno, ahí por eso se pudo lograr, se pudo llegar. Hoy estamos acá con la atención de Argentino, Hamilton, bueno, Matías, que vino de Sarmiento, y por ahí no vinieron los otros chicos, porque bueno, como se postergó la fecha, se complicó con el trabajo y eso, así que bueno, somos pocos, pero estamos firmes.
9: Bueno, Pepe, que tengas una gran serie, me imagino que ahora mirar como qué sucede con los otros pilotos de la categoría, ¿no?
10: Sí, ahora ya estamos por salir, ya estamos todos listos.
9: La palabra de Pepe Carrasco, piloto también de la categoría R2 de Chubutense.
0: Lo escuchábamos atentamente a Pepe Carrasco. Momento de pausa, vamos por 5 y ya nos metemos con la grilla de partida de la primera serie de la monomarca R12 que ya está en la pista.
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0: Ya estamos de regreso, el auto de seguridad atrás de la monomarca, regresó a la pista, pero estamos claro con la familia Rodríguez para que nos cuente su papá. Te voy escuchando, Ramiro.
9: Sí, vamos a tener la palabra de Esteban, que bueno, también está trabajando fuertemente con las máquinas de Lautaro y Soto, y vamos a preguntarle a Esteban. Esteban, una cortita, contale un poquito cómo fue la recuperación del auto de Nico. Creo que está confirmado que va a ser de la partida luego de este accidente.
11: Sí, gracias a Dios que nos dio todo. El auto no sirve más, nuestro auto no sirve más, ya lo revisamos y no sirvió más. Y bueno, mucha gente se nos acercó, nos regalaron casco, nos dieron muchísimas cosas para el auto, hasta que vino Vale y nos prestó su auto, que tenía patio. Sí, pero había que hacerle mucho y bueno, arrancamos anoche a las 10:30 de la noche y terminamos recién, sin dormir, sin comer, sin nada, logramos terminarlo, fuimos a habilitar, nos habilitaron, listo, así que ahora va a largar crudo nomás la serie, no queda otra. Y bueno, gracias a Dios, gracias a todos los chicos que nos dieron una mano inmensa, supongo que la red.
9: Bueno, Esteban, te queríamos tener tu palabra, que nos comente un poquito y nos confirme, ¿no?, la participación de Nico, así que la mejor de la suerte para todo tu trabajo y ojalá que puedas terminar de la mejor forma este sábado.
11: Bueno, gracias a todos y también gracias a todos los chicos del equipo. Sin ellos no pudiéramos haber logrado trabajar toda la noche y desarmar un auto y armar otro completamente de nuevo y sacarlo a pista durante la serie. Gracias a ellos estamos corriendo.
9: Era la palabra de Esteban Rodríguez, tal como lo pedía Omar, ¿no? La palabra del papá de Nico, que bueno, no lo encontramos a Nico, pero Esteban es más que conocedor de toda la trayectoria del auto de Nicolás Rodríguez, que va a estar en pista este día sábado.
0: Señores, escuchábamos ahí atentamente a Esteban Rodríguez, el papá de Nico, que confirma la participación de su hijo. Listo, preparada, se viene la primera de la serie de la monomarca Rossi, se lo habíamos comentado con Abel Panquilto, con Sebastián Marcicano, se va a poner en movimiento precisamente esta primera serie que va a entregar la divisional. Se puso claro, ahora sí apareció el semáforo, ya cambió, ya va la porfía, Javier Casas, ya se mete Cristian Marcicano, lo propio para Lito Montenegro, para Franco Alochi, va metido, ya enchufado en lo suyo, también Danilo Pachman, lo propio para Carlos Rodríguez y para Lautaro Soto. La parte final de la isla ya salen, ya se meten precisamente en el opuesto con ese mano a mano que van a tener durante todo el fin de semana. Por el momento marca el camino, el de kilómetro 8, Abel Panquilto, y ahora vendremos seguramente ese gran momento entre Sebastián Marcicano y Cristian Marcicano, segundo y tercero respectivamente, por afuera en el descenso del tobogán lo intenta Javier Casas, el de Caleta Libia, levanta un poquitito para meterse en la fila de esta primera serie que va entregando la monomarca R12 en la pista, lo decíamos, con 9 autos en la pista. Es el momento de transición de la categoría, se zambulle a las 5 Abel Panquilto, que lo hizo 3-4 autos de diferencia, y ahora habrá que ver cómo transitamos el cierre de esta primera vuelta que va entregando la monomarca R12 en este tercer capítulo del año, en este gran premio. Mari Valle cierra el top, claro, para Abel Panquilto, la diferencia es nada, claro, al momento 284 milésimas con el Seba Marcicano, tercero Cristian Marcicano a 4.17, cuarto Javier Casas a 7.93, quinto Tarlito Montenegro a un segundo 194, está sexto Franco Alochi, séptimo Danilo Pachman, octavo está Carlos Rodríguez, que transita la parte final de la grilla sin la participación de Lautaro Soto y de Alejandro Insúa.
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0: y al momento del descenso del tobogán aparece, claro, alguna maniobra por ahí excesiva y ha quedado relegado uno de los marxicanos en la parte final de la grilla y ha cambiado la punta de la carrera. Ahora es el caletense Javier Casa que alcanzó a pasar de esos toques al descenso del tobogán. Es el que va marcando el camino en esta participación. Ha perdido la punta, claro, Abel Panquilto, pero es el momento, como les dije, de Javier Casa. Cristian Marxicano está segundo. Tercero está Abel Panquilto, cuarto Lito Montenegro, quinto Danilo Pachman, sexto está Franco Alochi, séptimo Carlos Rodríguez y ahora la parte final de la grilla para el puntero del campeonato, para Sebastián Rodríguez, para Sebastián Marxicano, que va en la parte final. Ese fue el que perdió al momento del descenso del tobogán cuando transitábamos precisamente la parte final de la segunda vuelta. Por el momento domina esta serie que va entregando la monomarca R12 Javier Casa, que marca la vuelta rápida. Minuto 14, 116 milésimas.
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0: Y ahora a la salida salió bien plantado de la 1, precisamente Cristian Marxicano, que es el que va dominando al cierre de esta vuelta número 3. Estamos en la mitad de la serie para la monomarca R12. Es el momento de ataque también de Abel Panquilto, que está segundo, el que ha quedado, claro, también en esa misma ubicación, con la misma idea de ir a buscarlo a Cristian Marxicano, es precisamente Javier Casas. Está cuarto Lito Montenegro, quinto Franco Alochi, sexto está Danilo Pachman, séptimo está Carlos Rodríguez y pasa, claro, la parte final de la grilla para el puntero del campeonato, para Sebastián Marxicano. Ya estamos en la vuelta 4, el giro rápido lo tiene Javier Casas, minuto 14, 116 milésimas.
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0: Van cambiando la trayectoria al momento de las planas y de izquierda, ¿no? Lo van a buscar por todo lazo a Cristian Marxicano, que se defiende de la mejor manera. Lo hace Abel Panquilto, ataca también, claro, el caletense Javier Casa. Veremos cómo transitamos la parte final de esta vuelta número 4, que va a cerrar precisamente como líder Cristian Marxicano. Viene obviamente enojado, viene ofuscado en la parte final de la grilla el puntero del campeonato Sebastián Marxicano. Cerró la vuelta 4. Vamos ya transitando vuelta y fracción para que termine la primera de las series de la monomarca R12 en el escenario del Mar y Valle, con este público como siempre expectante, mirando, observando, a pesar por ahí de que estuvo fresco en hora de la mañana, pero aprovechando estos 13 grados de temperatura que tenemos a esta altura del mediodía en esta parte de la provincia de Santa Cruz. Se vendrá próximamente la última vuelta, claro, pero aparece la vuelta rápida. Aceleró Cristian Marxicano, marca minuto 13, 928 milésimas.
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0: Y es el momento en que ya se meten en la parte final de la vuelta 5. Se vendrá el último giro, ya está plantado, claro, con el cartel de última vuelta. El auxiliar enfrente a nuestro puesto de trabajo ya sale de la 5. Viene Cristian Marxicano, viene Abel Panquilto, nada, está definido. Viene también, claro, el caletense Javier Casas, ex campeón de la monomarca R12. Se meten a la última vuelta, va Cristian Marxicano, va Abel Panquilto, que precisamente cierra la vuelta 5, siendo el más rápido, minuto 13, 6:39. Veremos cómo transitamos la salida de la 1, ya lo vemos en los puestos saliendo a la máquina naranja de Cristian Marxicano, que ayer hicieron un cambio que les cayó bien en horas de la mañana para su clasificación, cambios que tienen que ver con un set precisamente de amortiguadores, y ahora lo encara Abel Panquilto, va por adentro, veremos cómo termina la maniobra, estira obviamente, estira, sí señor, pues tirando, claro, al momento
12: mete la aceleración en el descenso del tobogán y lo sigue intentando por afuera. Si lo deja claro, Marsicano le va a quedar la cuerda. A ver, el Panquinto, veremos cómo transitamos los metros finales de esta presentación. Estira o no, va por adentro Panquinto, van a la par, sí señor, a la par van Cristian Marsicano y Abel Panquinto. Quería carrera, acá tiene, quiere espectáculo, acá lo van entregando la monomarca R12 y ahora sí, aquí estamos los metros finales de esta presentación. Estira o no, va por adentro Panquinto, van a la par, sí señor, a la par van Cristian Marsicano y Abel Panquinto. Quería carrera, acá tiene.

0: 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Ganó Panquilto, segundo Javier Casas, terminó tercero Cristian Marsicano, cuarto Danilo Pachman, quinto Lito Montenegro, sexto Franco Alochis, séptimo Carlos Rodríguez. La parte final de la grilla para el puntero del campeonato, Sebastián Marsicano. Ganó Abel Panquilto la primera serie, pero además se quedó con el récord de vuelta. Marcó minuto 13, 639 milésimas.
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2: Omar, que tuvo esta primer serie, ¿no? Arrancamos con toda la actividad. La verdad que fue un espectáculo esas grandes maniobras entre Panquilto y Marsicano. La verdad que se vio, es para aplaudir el show que brindaron en esa curva número 5, bueno, en la entrada al tobogán. Vivimos una gran serie. Veremos cómo empieza también a salir, ¿no?, la segunda. Nosotros ya estamos acá en el sector de boxes. Vamos a dialogar con los que fueron y brindaron este gran espectáculo. Así que vamos por una y ya arrancamos, Omar, a dialogar con estos primeros pilotos de luego de esta serie.
0: Sí, señor, nos presentamos al sector de boxes con Laura Pérez. Vamos.
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2: Bueno, vamos a dialogar con Cristian Marsicano, con Pipi Marsicano, que la verdad que le dio un gran espectáculo mientras él se está acomodando, se está sacando el casco. La verdad, Kiki, Pipi, sin palabras, la verdad que felicitarte por esta gran definición de serie. Contale a la audiencia cómo se definió, por ahí se te escapó un poquito también, ¿no?
4: Sí, la verdad, sí venía haciendo un mal desgaste nosotros. Ellos venían juntos tirando, hacíamos bien las 5, le hacíamos una diferencia, pero nos llevaban muy justo ya al final de la recta, en cualquier momento se vendían. La verdad que fue linda peleada, nos aplaudimos un poquito, pero no todo dentro de lo legal, así que linda la carrera. Felicitarlo a Abel, que se mandó el mayor de linda ahí, y a Javier también, que alcanzó a meterse. Así que no, linda, sí, tenemos lindo auto, buen auto, así que esperemos tener una buena final.
2: Tampoco te rendiste, ¿no? Qué tan importante que es esa victoria que buscan todos los pilotos, de llevarse y arrancar de la mejor forma el sábado. Contarle también a la audiencia cómo se transitó en estas 6 vueltas. Es importante el rendimiento de tu auto, cómo se va a encarar también el día de mañana, Pipi.
4: No, bien, el auto va de 10. Ellos tienen un cachito mal, lo de ellos, pero el auto va muy bien, dobla muy bien, el motor anda bien. Yo creo que vamos a tener una muy buena final. La verdad que una lástima se nos ha escapado, veníamos haciendo todo el desgaste, pero bueno, las carreras son así, engordarlas y se pueden pasar, así que, pero no, contento. Déjame saludar a mi hijo, a Manuel, que no pudo venir, que me acompaña siempre, a Fernanda, que la verdad que me hace falta este fin de semana, así que saludarlo a ellos, que por un tema de Manuel que se lastimó no pudieron venir, así que saludo a ellos, para ellos.
2: Mira, es grande la emoción, bueno, el cartel que puedes traer, ese gran apoyo y cariño, ¿no?
4: Sí, la verdad que me hace falta el fin de semana porque me acompaña siempre, así que un saludo para ellos.
2: La palabra de Cristian Marsicano, piloto que ha llegado en la tercera ubicación de esta serie, así que nosotros vamos a ir en búsqueda también de la palabra de Javier Casas, que acá lo tenemos cerquita, lo vamos a escuchar al caletense.
5: Muchísimas gracias, un saludo a toda la gente de Caleta, de Las Heras, de Comodoro, la gente de Trelew que se acercó nuevamente a acompañarnos. Bueno, agradecido a todo ello y feliz, y mañana creo que vamos a dar un buen espectáculo nuevamente.
2: Javi, contanos un poco también cómo se vivió, la verdad que una gran serie, lo decía Omar en los relatos, qué gran serie que brindaron. Toda la categoría en general, creo que también es importante el resultado de hoy, ¿no?
5: ¿Qué tal? Buenas tardes. Sí, la verdad que fue una serie entretenida para ser la primera de la tarde. La verdad que la gente espero la haya disfrutado mucho. Y nosotros trabajó eso, ¿no? La verdad que cuando nos cortamos los tres, creo que era entre los tres la definición. Así que, bueno, había que ir pensante. Nosotros seguimos pensando en sumar puntos. Así que el segundo puesto de la serie nos viene bien. Seguimos estando

0: buena posición para mañana, para la final. Así que, bueno, el auto funciona, tiene buen ritmo. Sabemos que es un auto que a medida que pasan las vueltas ya sí se comporta mejor. Así que, bueno, que nos deja la tranquilidad que mañana va a ser una linda final.
1: Se vio desde arriba, ¿no?, que trataba de hacer un giro, por así decirlo, distinto al de los punteros, a ver qué pasaba con ellos, ¿no?
0: Sí, sí, sí. No quería ir al roce. Quería terminar. Porque te digo, estamos con la meta de sumar puntos, así que bueno, sabemos que el auto anda bien, pero no nos queremos enganchar con nadie, queremos hacer las cosas bien. Y bueno, es por eso que cuido un poco, ¿no? La verdad que mi forma de manejo cambió bastante, ahora trato de cuidar y terminar, porque la verdad que hacemos un esfuerzo grande para estar acá y queremos sumar y llegar a fin de año con la chance de pelear campeonato.
1: Bueno, muchas gracias, Gaby, y felicitaciones por este espectáculo.
0: No, gracias a ustedes por siempre tenerlo presente. Déjame agradecer a mi grupo de oficiantes, a mi familia, a mi hijo Emiliano, que le ha encargado el chasis, a la gente que me da una mano, que nos acompaña, a la gente de La Jera, a la gente de Caleta, a la gente de Truncado, que los oficiantes que se sumó, a todos ellos muchísimas gracias. Y bueno, nos veremos mañana, ojalá nos veamos en el podio.
1: La palabra de Javier Casas, piloto que ha llegado segundo en esta primera serie. Vamos a ir en búsqueda de la palabra del ganador, de Abel Panquilto.
2: Bueno, lo escuchamos atentamente, claro, ya están llamando a los protagonistas de la segunda serie mientras se va reubicando Ramiro Harris en el sector de boxe. Le vamos comentando nosotros que llegará el momento de la segunda batería que va a entregar la monomarca R12, que lo va que va a generar, claro, este gran momento para la categoría, y donde será precisamente quien largue en los primeros lugares en esta segunda serie de la monomarca R12 será para Marcos Panquilto, el actual campeón de la categoría, en el lugar de privilegio. A su lado largará René Luden, fila número 2, para Lucas Nicolía y Juan Carlos Christensen. La tercera fila será para Federico Baima y Gianfranco Mesiti. La cuarta para Ayrton Robert, piloto gaimense que debuta este fin de semana en la monomarca R12. Y a su lado estará Juan José Campano. La fila número 5 será para Eduardo Soto y José Pepe Carrasco, el piloto de Sarmiento. Ese será el momento entonces en que la categoría toma contacto con la pista. Yo sigo recorriendo el sector de boxe. Ramiro, te escucho.
1: Tenemos acá al ganador, Abel Panquilto. La verdad que contale un poquito, Abel, antes que nada las felicitaciones. Esta gran maniobra que hiciste en la última vuelta creo que es importante para toda la gente que no la pudo ver. Contale con tus propias palabras cómo fue.
3: Buenas tardes, chicos. No, sinceramente la última vuelta después de que quedamos tercero, que veníamos remontando, Aldana Crestillas, que es mi ingeniera en pista, de la que me venía hablando, me venía tranquilizando, me dijo que me tranquilice, que espera la última vuelta y que trate de hacer lo que podía. Nos salió bien, salimos a la salida de la 1 a la par con Marcicano, pudimos dar toda la vuelta a la par y pudimos ganarla porque nos quedó todo adentro, todo por adentro nos quedó, así que nada, contento porque pudimos ganar la serie. Nada, muy contento.
1: También las pulsaciones a mil, me imagino, de tener un auto como lo relataba Omar, mano a mano prácticamente, hasta lo último se piensa, y cómo se definió.
3: Sinceramente, creo que todos los autos somos muy parejos, no se sabe el ganador porque tenemos los autos muy parejos todos, estamos todos con las mismas condiciones en competición, así que nada, muy contento porque podemos correr de igual a igual, con una categoría pareja, y podemos pelear a gente como los chicos marcicanos, como Casa, que son gente que han salido campeona, gente de mucha experiencia, somos muy nuevos en esto, así que correr con ellos es muy lindo.
1: No perdiste la calma, ¿no? Porque te quedaste relegado, por así decirlo, de la precisión de privilegio de la largada, es importante también eso.
3: Sí, sinceramente nos tranquilizamos, tratamos de hacer las cosas bien, pensantes, sin volvernos locos, porque sabemos que el elemento estaba, nos podíamos correr, así que nos tranquilizamos y pudimos hacer las cosas bien.
1: Bueno, Abel, te felicito nuevamente por esta gran maniobra de la última vuelta y para que tengas un gran día domingo.
3: Muchas gracias, dejamos un saludo a Lucho Uribe de Olavo, a todos los sponsors, a toda la gente que nos dio una mano con el tema de la rifa para poder estar acá. Íbamos a venir a correr porque no nos da presupuesto, así que largamos la rifa, los sponsors nos apoyaron, así que podemos estar acá gracias a ellos, a toda la gente que nos apoyó. Así que nada, agradecerle a ellos y principalmente al Chueco, que me da el elemento para que yo esté ahí.
1: Y ahora pensar también en la participación de Marco, a ver cómo termina, ¿no?
3: Sí, vamos a ver el viejo, larga primero en la segunda serie, así que lo vamos a mirar ahora, ojalá que le vaya súper bien. Siempre le decíamos bien a todos, así que vamos a ver qué hace el viejo.
1: Gracias, ¿eh?
3: Gracias a vos.
1: La palabra de Abel Panquilto, el ganador de esta primera serie. Nosotros nos vamos a ir acomodando porque se viene otro gran espectáculo, como lo decía Abel Panquilto, la segunda serie de la monomarca R12, Omar. Así que te liberamos y nosotros nos vamos acomodando.
2: Sí, señora, acomódese tranquilo, Ramiro, porque ya van llegando los autos a tomar contacto con la recta principal. Se los fui comentando, Marco Panquilto y René Luden, el piloto sarmientino, largan en la primera fila. Lucas Nicolía, el piloto lacerense, lo hará junto a Juan Carlos Christensen, el piloto radatirense, fila número 3 para Federico Baima, el piloto de Las Heras. A su lado, Gianfranco Mesiti. Fila número 4 será para el debutante, el gaimense, Ayrton Robert, claro, el hijo de Elvio, el Ardilla Robert, este piloto, ¿no?, de la zona que durante tanto tiempo estuvo transitando en el Turismo Nacional 800, lo vimos correr en el Turismo Pista 1100 y ahora su hijo debuta este fin de semana y ha estado con nosotros en nuestro programa de streaming en jornada. Y obviamente es un gran gusto de saber de que se va incorporando también a la familia Roberts con Ayrton ahora en la monomarca. Se largará a su lado Juan José Campano, fila número 5, para Eduardo Soto, que lo hará junto al piloto de la ciudad de Sarmiento. Viene allá en el fondo, claro, viene y aparece con auto nuevo José Pepe Carrasco, el piloto La Carnicería. Nos vamos por 5 a los estudios centrales de jornada y nos metemos en la vuelta previa. Y nosotros nos reubicamos con Ramiro y también, claro, con el gran trabajo de Luciano Baulde para ir mostrando el paso, ¿no?, en el momento en el que estamos en vivo, claro, otra vez de nuestro canal de YouTube de Puesta Punto Chubut. Estamos en Facebook. ¿De qué manera? Puesta Punto Chubut. Le va a mostrar Luciano Baulde con Mariana todas las imágenes en vivo de lo que va sucediendo en el Autódromo Marivalle. Se viene la segunda serie. La primera la ganó Abel Panquilto.
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2: Ya estamos de regreso. La monomarca R2 está en la pista con el auto de seguridad. Ya trae, obviamente, a los que van a recorrer, los 10 pilotos, ¿no?, que van a estar presentes en esta segunda de las series, con Marco Panquilto, con René Luden, con Luca Nicolía, con Juan Carlos Christensen, con Federico Baima, con Gianfranco Mesiti. Está el debutante Ayrton Robert, debutante en este año. Ya ha estado corriendo en esta misma categoría en dos temporadas anteriores. Lo hace Juan José Campano, está Eduardo Soto, José Pepe Carrasco, los que van a recorrer precisamente. Se guarda el auto de seguridad, viene toda la monomarca R12 para meterse precisamente en la recta principal y tomar contacto con el lanzamiento que va a tener la categoría. Por lo tanto, vamos presentando de qué manera se larga esta segunda serie. La primera la ganó Abel Panquilto, con esa gran maniobra con Casas y con Cristian Marcicano, que le permitió al de kilómetro 8 llevarse la victoria de la primera de las series, y precisamente para eso empleó 7.28, 220 milésimas para el total de las 6 giros. Llega el momento de presentación de la categoría, nosotros lo hacemos de esta manera, Laura Pérez.
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2: Ya llega la categoría para tomar contacto con la pista. Lo saludamos al querido amigo José Quiroz. Te voy escuchando, Ramiro.
1: Sí, para comentarte que la verdad que esta segunda serie tiene dos pilotos que han llegado a la definición ya de la temporada 2025. Bueno, se quedó el campeonato precisamente para el piloto de Comodoro Rivadavia, de kilómetro 8, de Marcos Panquilto, pero bueno, René Luden también había llegado en diciembre con chance de campeonar, así que creo que ese, por así decirlo, esa historia del 2025 va a ser reflejada nuevamente en esta segunda serie. De a poquito las 10 máquinas se van colocando ya para lo que va a ser el inicio, ¿no?, de esta segunda serie, Omar.
2: Sí, señor, todo preparado, todo listo. Ramiro, ¿aparecerá o no? Ya muestran el verde en la parte final de la grilla. Sí, señor, ahora aparece la bandera verde. Se va a poner en movimiento la segunda de la serie de la monomarca R2 en este escenario de traleo con mucho público, con 12 grados de temperatura a esta altura de la jornada. Y apareció, claro, apareció el momento de aceleración para toda la categoría. Lo hace Abel Panquilto, lo hace René, precisamente Renude, lo hace Lucas Nicolía. Ya se mete, claro, Juan Carlos Crete se va, Federico Baimba, ya salen precisamente de la 1 y aparece el auto del campeón, aparece el auto de Marco Panquilto para comenzar a iniciar, claro, estas 6 vueltas que va a desarrollar la categoría con este gran momento de la monomarca. Rossi lo va encarando por adentro, va por un lado, lo hace Luden, por el otro lo hace Lucas Nicolía. Es el momento del descenso del tobogán, va plantado en la mitad de la pista el campeón de la categoría, no le quiere dar ninguna chance, lo encara por afuera Luden. Veremos cómo se resuelve la maniobra, Cloda, toda a favor por el momento de Marco Panquilto. Toda la categoría ya transita el inicio del ingreso a las 5. Estábamos en la primera vuelta de la segunda serie de la monomarca R12 con esta expectativa lógica que tiene la gente esperando, ¿no?, el momento de esta divisional que ya entregó un gran espectáculo en la apertura, ¿no? La primera de la serie fue de esa manera, se corrió en el palmo a palmo, en el metro a metro, para definir la carrera a su favor, luego a favor de Abel Panquilto. Y ahora es el momento de Marco, que ya cierra la primera vuelta, lo encararon, claro, por adentro. Es el gran momento, ¿no?, de Renuden, que es el líder de esta primera vuelta. Le hizo nada más que 44 milésimas a Marcos Panquilto. Está tercero Lucas Nicolía, a 85 milésimas está tercero Juan Carlos Christensen, a 2.60 está quinto Federico Baima, está sexto Gianfranco Mesiti, séptimo Campano, octavo Ayrton Robert, está noveno Eduardo Soto, Jaime Soto, claro, la parte final de la grilla para el sarmientino José Pepe Carrasco, cuando ya en el opuesto lo vuelve a encarar, claro, va por afuera ahora Panquilto, veremos por dónde se quiere lanzar, claro, Luca Nicolía, pero va por afuera Juan Carlos Crites en máquina totalmente blanca para el ratilense, descenso del tobogán para toda la monomarca R12, se va corriendo de esa manera, levanta un poquitito, claro, Juan Carlos Crites para dejarlo, para que ingrese, claro, Luca Nicolía, la punta de la carrera, como se lo fui comentando, es para vuelve a recuperar la punta el campeón de la categoría Marcos Panquilto, y veremos de esta forma cómo van a transitar el vuelta a vuelta la monomarca R12, que tiene este momento, ¿no?, de presentación, este gran momento de la categoría que le permite, claro, a Sandra Milkovic tener todo listo y preparado para que la monomarca R12 corra de esta manera, que se presenten todos los pilotos de la mejor forma. Cerraron la vuelta 2. Por el momento, el más rápido, precisamente al momento del cierre de la vuelta 2, es para el gaimense Ayrton Robert, minuto 13, 916 milésimas.
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2: Ya se intenta, claro, zambullir Juan José Campano al momento del descenso, tobogán todo con la mirada atenta, ¿no? Todo preparado, ¿no? Para definir este sector lindo que tiene el escenario del Marivalle, el retome hacia la izquierda con Marco Panquilto, con René Duden, con Lucas Nicolía, y ya se va metiendo por un lado Christensen, por el otro se va metiendo Juan José Campano, va prendido Federico Baiba. Veremos cómo transitamos con Gianfranco Mesiti, con Ayrton Robert, con Pepe Carrasco y con Eduardo Soto en la parte final de grilla. Se viene el cierre de la mitad de la carrera, en la mitad de la serie la va cerrando el campeón de la divisional. Ahí está el momento de recta principal para toda la monomarca R12, lo hace Panquilto, está el momento claro de René Luden, y ahora lo decíamos, el nuevo tercero es el lacerense Lucas Nicolía.
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7: Es el momento en que termina la carrera, sí señor, se termina cuadriculada para Marcos Panquilto. Es el momento en que termina segundo, Reneludo en tercero, Juan Carlos Christensen lo intentó al descenso del tobogán. Reneludo, llegó el momento de transitar el giro hacia la izquierda, claro, la plana, y es el momento en que fueron a la par hasta el ingreso a la curva número 5, y al momento del tránsito en la recta principal fue Marcos Panquilto quien terminó precisamente adelante con solamente 91 milésimas de diferencia. Le ganó Marcos Panquilto a René Luden. Termina tercero Juan Carlos Christensen, se lo dije, cuarto Federico Baima, quinto Campano, sexto fue Lucas Nicolía, séptimo Gianfranco Mesiti, octavo Ayrton Robert, noveno Pepe Carrasco, décimo fue Eduardo Soto. Ahí ha terminado la serie de la monomarca de 12. El mejor registro fue para Juan Carlos Christensen, que marcó minuto 13, 316 milésimas, se quedó con el récord de la segunda serie que ha culminado en el Mar y Valle. Gran carrera, como la primera de la serie no podía ser de otra manera. Ha empleado 7.26, 4.34, y es precisamente esta segunda serie la más rápida de las dos que generó la monomarca R12. Por lo tanto, largarán mañana Marcos y Abel Panquilto en la primera fila de la final que va a entregar la categoría precisamente cuando llegue el momento de los 16 giros para cerrar el tercer capítulo del año. Van llegando los protagonistas al sector de boxes, los espera Ramiro Harris, va ingresando Marcos Panquilto, el ganador, lo hace René Luden, que terminó segundo, ya ingresó Juan Carlos Crítese, que terminó tercero. Te voy escuchando, Ramiro, en el sector de boxes con los protagonistas de la segunda serie de la monomarca de 12.
1: Piloto Juan Carlos, 50 de la serie, se trató, 200 vimos. Bien, bien, la verdad que el auto va muy bien, el auto anda muy bien, traté de no hacer muchas bacanas, gracias por el ejercicio, lo pude seguir, bueno, iba pasando, atrás de un campano también que venía, que quería los míos, y pretendía muy bien la cabeza.
8: Hacía referencia a 200 vueltas para vos, me imagino, ¿no? Que venías a full intentando también distintas variantes, tratando de llegar a la segunda ubicación, ¿no?
1: Por eso que me decís 6 parece poco, pero 200, 300 vueltas la que es así. Sí, la verdad que sí le da, pero sí, tanto. Por suerte se me hacen largas, porque los poquitos minutos que estamos arriba del auto es lo que disfrutamos, la verdad. No, lo digo.
8: Necesito que vos le comentás, creo que el auto está para pelear, ¿no? Este fin de semana.
1: El auto está para pelear desde que empezó el año. Bien, pero por ahí, bueno, lo que pasó que era la mañana, pero ahora veo que con el ritmo lo está, esto puedo seguir. El auto va muy bien.
8: Lo decía Omar recién, el récord de vuelta de la serie fue para vos, es un dato no menor, ¿no?, para lo que está este auto.
1: Sí, me avisó Sandra que está rico de vuelta, así que eso te da la pauta de que el auto anda muy bien, y obviamente corremos carrera de auto, así que si el auto es bueno, está para ganar.
8: Bueno, Juanca, muchas gracias por la nota, y seguramente que mañana a estar atento, ¿no?, que suceda contigo.
1: Bueno, muchas gracias, y tanto más que me senté que andó falchucho, así que por tomar, vamos viejito, que ya repuesto de tu modelo no hay, así que recuperarte.
8: Bueno, muchas gracias, ¿eh?
1: No, gracias a ustedes.
8: La palabra de Juan Carlos Christensen, piloto que se ha hecho una gran serie, vamos a ir en búsqueda de los el resto de la categoría, la verdad que ha apretado también, una serie muy pareja, 8 autos muy pegados, así que en instante vamos a hacer la palabra.
7: Es el momento, el tercero en este clasificador que ha entregado la categoría. Llegará el momento de poder escuchar seguramente el resto de los que van a completar el podio de esta segunda serie. Por lo tanto, te espero, Ramiro, con ese compromiso cuando ya se va preparando. Sí, te voy escuchando, Ramiro, vamos.
8: Sí, vamos a dialogar en instante con René, bueno, vamos a dialogar con Mauro, que no estuvo en esta tercera fecha. Mauro Luden, contarle un poco a la audiencia, bueno, el motivo de que faltaste, que no, arriba del auto, me imagino que pensando en el auto de René, ¿no?
9: Hola, saludo a toda la audiencia y la verdad que sí, empezamos con el pie izquierdo con este auto, y bueno, nos gustó bastante. Así que, Marti, pero después nos podemos estar, que vamos a tener un poco más de tiempo para poder lograr esto. Siempre y cuando podamos terminar bien, o sea, por ahora viene todo bien, ¿no? Esperemos que siga así.
8: ¿Cómo la viste de afuera la participación de René, bueno, de las dos series, que la verdad que se vio un gran espectáculo?
9: La verdad que estuvo lindo, sí, lo bueno que las dos series fueron limpias, no se tocaron, no sé que pudieron terminar. Muchas gracias.
8: Bueno, muchas gracias, Moro.
9: Bueno, saludos, que también.
8: Bueno, acá lo tenemos a René Luden, que ha quedado en la segunda ubicación. René, contale un poquito a la audiencia cómo transitaste estos 6 giros. Creo que es importante para vos este gran rendimiento, ¿no?
9: Es lo que te decía algún colega Tito. Lo importante para nosotros es encontrar el funcionamiento del auto, que no lo teníamos en la primera por distintas cuestiones. Y esto es lo que más me interesa a mí, que el auto funcione bien. Después los resultados son... y el auto funciona bien. Entonces, la rigidez sí, pero lo justo y necesario porque no alcanzó una serie. Y vi un montón en el auto que tenemos por la mañana, que en estas 6 vueltas sí lo pudimos probar, y así que eso me deja tranquilo.
1: Por ahí no fue tan bueno de tu inicio, ¿no?, en esta temporada, por ahí, por eso creo yo que recalcás tanto el rendimiento del auto, que ¿en qué se trabajó? ¿Taller? ¿O tal vez a la audiencia?
9: Parecía un poco creído que funcionaba de alguna manera, porque el auto este es el nuevo, no es el que venía corriendo yo, y cambiamos, como es, suspensión, semi eje, todo. Tenía también problemas de freno, pusimos un freno, ¿no? Así que nada, acá está el auto y funciona barro. Eso me deja más contento que la estética.
1: Y ahora pensar en el día de mañana, ¿cómo crees que se va?
9: Va a ser ajustada y a muchas vueltas, así que nada. Tengo en esas primeras 6 vueltas bueno, así que bueno, creo que mañana me parece, así que nada, bueno, 10 vueltas más. Aguanta la goma y todo, ¿no? Pero nada, el auto empezó bien y terminó bien.
1: Muchas gracias, René.
9: Abrazo.
1: La palabra de Duden, bueno, vamos a ir en búsqueda de la palabra de campeón, que como vos lo decías, Sumar empleó la serie más rápida. El día de ayer se quedó con los acumulados. Creo que es importante todo el rendimiento que ha hecho durante este fin de semana Marcos Panquilto, así que vamos a tenerlo al piloto de kilómetro 8.
7: Bueno, estaremos atentos a lo que genere, lo que
1: sea. ¿Cómo fue esta definición? Es importante, ¿no? El rendimiento de tu auto, arrancaste de la mejor forma el viernes, te quedaste con la serie más veloz también este día, ¿no? Contale un poco las sensaciones que te deja este gran presente tuyo.
9: Bueno, hicimos una serie rápida porque Abel gana la carrera, pero se toca y queda tercero y después volvió a recuperar el primer puesto. Creo que ahí estuvo la diferencia, teníamos que ver bien la vuelta por vuelta. Pero sí, la serie mía es más rápido por lo que me viene marcando dentro del auto, venía más rápido que Abel. Pero bueno, lo importante están todos los coches muy parejos, el coche del Chulo va muy bien, el de Cristian se vino muy bien de atrás para adelante. Así que tenemos que hacer una final pensante e inteligente y no nos olvidemos que, más allá que son carreras de competencia, velocidad, tienen mucho que ver la regularidad y la inteligencia arriba del auto.
1: Contarle también cómo se dio estas 6 series, seis vueltas, digo que la verdad que fue muy pareja, defendiste cuando había que defender y también te ibas alejando un poquito también del resto de la categoría, ¿no?
9: Sí, tengo buen auto en sectores del circuito y tengo un auto un poco más lento que el del Chulo en otros sectores, por eso se dio así la carrera. Fue largo muy bien, la primera vuelta dimos varias vueltas a la par, creo que una completa la dimos. Y después podía marcar una pequeña diferencia, pero la verdad que al final de la recta y una recta opuesta va a tener un poquito mejor a los libros los coches de esa, así que se puede hacer.
1: Pues hacía mención a la regularidad, bueno, ahora vienen 16 vueltas, creo que es importante también largar de la posición de privilegio, pero bueno, tiene que ver mucho el resto de las vueltas, ¿no?
9: Sí, la final está de que lo va atrás se viene rápido, por eso vuelvo a decir que hay que ver la inteligencia, no tenemos que... Nadie va a ganar una carrera en la primera curva, así que tenemos que ser inteligente y tener un buen coche para llegar a la vuelta 14-15, que es donde ahí se empiezan a ver.
1: ¿Qué se siente estar en la primera fila con tu hijo? Creo que es importante también el tema de cuidarse por ahí, ¿o no?
9: Creo que primero y principal es haber hecho cambiar el automovilismo y también la vida, ¿no? Que poder disfrutarlo con mi hijo, creo que cualquier padre le gustaría disfrutar el mismo deporte. Y más ser competitivo y poder estar donde privilegiado donde largamos, para el torneo del Choco Andrés Ruido, que es el que nos hace los coches y los motores. Y bueno, después vuelvo a decir por eso, somos inteligentes. Hablamos un poco con Abel porque la verdad que somos los dos medio tontos para esto y nos gusta ganar, pero tenemos inteligencia más que nada por el equipo.
1: Muchas gracias, ¿eh?
9: Gracias a todos ustedes.
1: La palabra del campeón y ganador de esta segunda serie, la serie más veloz, como vos lo comentabas.
7: Listo. Escuchábamos atentamente a Marcos Panquilto. Ya está tomando contacto con la pista del TC Austral. Nosotros nos vamos a ir preparando también con una pausa comercial. Pero antes le vamos adelantando que el lugar de privilegio, la pole, la hizo Sergio Larregui. Hoy en horas del mediodía, minuto 7, 2:23. A su lado largará Miguel Otero, campeón de la categoría. Fila número 2 para Javier Figueroa y Emanuel García. Tercera fila para Eduardo Barone y Javier Hernández. Fila número 4 será para Marcelo Otero y Daniel Sautier. La parte final de la grilla será para Rubén Pires. Nos vamos acomodando, nos vamos presentando con 5 comercialmente. De esta manera, Laura Pérez.
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7: Ya estamos de regreso desde el Maribas, desde el momento de que se comienzan a armar las parejitas para la monomarca, para el TC Austral, y esto tiene que ver con lo que va a generar seguramente Sergio Larregui y Miguel Otero. A su lado, larga, claro, se formó la pareja entre Javier Figueroa y Manuel García. Lo propio para Eduardo Barón y Javier Hernández. Ahí viene también metido en la recta principal Marcelo Otero y Daniel Sautier. Lo propio para Rubén Pérez en la parte final de la grilla. Se van armando las parejas, salen de las 5, toman contacto con la recta principal. La mirada atenta de Ramiro Harry, claro, que lo observamos en lo alto de la cabina. Y es el momento que se va a poner en movimiento los 6 giros del TC Austral. Será para la Rey en el mano a mano, será para Miguel Otero. Uno va por adentro y el otro por afuera. Es el momento en que lo espera el semáforo en rojo, plena recta principal, se apaga, se pone en verde, acelera, claro, hace lo propio la Rey, hace también lo suyo Miguel Otero. Es el momento de Emanuel García, se quiere meter también Javier Filó, va a la refriega Eduardo Barones, Javier Hernández, Marcelo Otero, Daniel Sautier. Es el momento en que la uno la transita de la mejor manera, no, lo dejó ingresar Miguel Otero a la Rey para no tener ningún tipo de contacto al ingreso uno, y ahora ya están en el opuesto, ya estamos en la primera de la vuelta que va entregando el TC Austral en este escenario trelewense. Ahí está el descenso del tobogán, la mirada atenta de la Rey, a ver qué hace por un lado Otero, pero también guarda, téngalo en cuenta a Javier Figueroa, va ya ensamblado al momento de izquierda hacia la izquierda para Emanuel García y para Eduardo Valores, se mete Javier Hernández, lo propio también para Marcelo Otero, para Sautier y para Pires. Ya salen prácticamente de las 5, le hizo 3 autos de diferencia la Rey a Miguel Otero. Veremos cómo es el cierre de la primera de la vuelta para el TC Austral en este escenario de Trelew. Estamos en la tercera fecha, esta es la serie del TC Austral. Top, claro, para Sergio Laviela Rey, minuto 7, 635 milésimas.
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7: Se lo dije, téngalo en cuenta, Javier Figueroa, que ahora es el nuevo segundo, salió bien plantado de la 1 en el Mari Valle y ahora es el momento de ataque seguramente entre Figueroa sobre el auto de la Regui. Te voy escuchando, Ramiro.
8: A ver, un momento complicado para Rubén Pires, que está con la curva número 1, está intentando volver, precisamente ya está por la el tobogán, este Mari Valle, está perfecto, pero está total.
7: Sí, señor, es el momento de lo que entrega la categoría de esta tercera fecha de campeonato. Viene para cerrar la vuelta 12, Sergio Larregui. Ahora veremos la diferencia con el segundo, que es Javier Figueroa. Un segundo, 3.19, está tercero Miguel Otero, a un segundo, 8.60. Cuarto está Emanuel García, a 2 segundos, 308. Quinto está Eduardo Barones, sexto Hernández. Séptimo, Marcelo Otero. Octavo, Daniel Sautier, con el total de los giros. La parte final de la grilla para Rubén Pires, que ya va cerrando su vuelta. Cuando Larregui está en el opuesto, transitamos la mitad de la carrera. Todo a pedir por el momento de Sergio Labiel Larregui, que le hizo una diferencia a Figueroa de 1.319 milésimas.
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7: Veremos cómo viene para cerrar la mitad de la serie Sergio Labiel Larregui con el Ford, que tiene la gran preparación, ¿no?, de Gary Laureta. Los motores de Chegaray le permiten de saber que a esta altura de la tarde de sábado, ahora le ha hecho 2 segundos 388 a Javier Figueroa, 2 segundos 591 milésimas al tercero Miguel Otero. Por lo tanto, es el momento de Larregui en la categoría. Te escucho, Ramiro.
8: Claro, las posiciones, Miguel Otero es el nuevo segundo. Tercero viene Manuel García, el piloto de la
7: Zeta. Sí, señor, va perdiendo ritmo, no, va perdiendo, va, marcha lenta, algún problema aparece en el auto de Javier Figueroa, por lo tanto, le liberó el camino a Miguel Otero, que es el nuevo segundo, y el nuevo tercero es Manuel García, y el nuevo cuarto es Eduardo Barone, y el nuevo quinto Javier Hernández, al momento que ya estamos cerrando prácticamente la vuelta 4. Es amplia la diferencia que ha generado la Regui producto de la vuelta rápida, de la vuelta 2, donde marca minuto 7, 712 milésimas, para permitirle a la Regui que cierre a esta altura del mediodía de sábado, cierra la vuelta 4, domina voluntad la Regui, el nuevo segundo es Miguel Otero, la diferencia 2 segundos, 870 milésimas.
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7: Una lástima, ¿no? Abandono para Javier Figueroa, el piloto de las Heras. No va más en la vuelta 4, para es cuando ya viene la Regui haciendo el quiebre hacia la izquierda. Hace la parte más lenta la Regui, pero lo hace prolijita, porque ya sabe que se va a meter en la parte final de la vuelta 5 y vamos a comenzar a vivir la última vuelta, Ramiro, de lo que generará el TC Austral.
8: Sí, así como vos lo comentás. La verdad que vueltas espectaculares en estas 5 hasta el momento de Sergio Larregui, que ha sacado gran distancia de Miguel Otero, de Manuel García, como vos lo comentaste. Tiene que saber todo el peligro de esta serie, pero
7: sí, señores, ahora se metió Larregui en la última vuelta, va Larregui por la victoria. La tercera del campeonato la comienza a generar de la mejor manera la Regui, que se metió en la parte final de la carrera. Ya lo transita con Miguel Otero y con Emanuel García, tercero. Está cuarto Eduardo Barone, quinto Javier Hernández, sexto Marcelo Otero, séptimo Sautier. La ya el abandono de Javier Hernández y de Rubén Pires, que han quedado descartados en esta serie de sábado. Por última vez ya transita el descenso, el tobogán hace el retorno hacia la izquierda, se mete en la parte final de competencia para esta vuelta número 6 de la serie programada para el Austral. Con más de 3 segundos de diferencia ganará la Regi la serie clasificatoria del sábado. Sale de las 5 prolijito, ya mirando y observando, lo espera simplemente la bandera blanca y negra. Viene la Regi derechito a la victoria. Sí, señor, va a ganar Sergio la Regi, va a ganar. Ganó la Regi, ganó Sergio la Regi, la tercera de la serie de la temporada 2026 en el Marivalle. La diferencia con Miguel Otero, 3 segundos, 129 milésimas. Termina tercero, Emanuel García a 4 segundos, 2.25. Cuarto, Barone, quinto, Hernández. Sexto, Marcelo Otero. Séptimo, Daniel Sautier. La parte final de la grilla para Rubén Pires con vueltas menos. Abandono de carrera en la vuelta 4 para Javier Figueroa. Ganó Sergio Larregui. El momento en que va recorriendo la vuelta de honor y además se queda claro con el récord de vuelta. Minuto 7, 722 milésimas.
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7: Es el momento en que ha culminado la serie para el Austral. Llega Sergio Larregui, lo espera precisamente Ramiro Harry, que ya está con el micrófono abierto precisamente para escuchar a Miguel Otero también, y por qué no a Manuel Abdala. Te escucho, Ramiro.
14: Está en el lugar con el campeón, con Miguel Otero, que ha hecho la verdad una gran carrera, este piloto de kilómetro 8. Vamos a dialogar con Miguel, que bueno, que nos comente un poquito de esta distancia, ¿no?, que ha tenido también Sergio Larregui. Miguel, contanos un poco la serie primera, un segundo puesto, es importante, ¿no?, que es tu mando, ¿cómo estás?
15: ¿Buenas tardes a todos? Sí, la verdad que en el comando hay...
14: contanos un poquito la... de tu auto, qué fue lo que le falta en cuanto al rendimiento de la Regi, que ha hecho una gran distancia para vos. Miguel, ¿cuál fue más que nada la diferencia en esta serie?
15: Más que nada fue la pelea con Javi, que porque saliendo a las 5 no pudo hacer una luz y bueno, fue bien, la mantuvo, así que nada, después tratar de se me acuerda un poco de los tránsitos de los autos que es donde se lo saca.
14: Bueno, Miguel, muchas gracias. Y seguramente que a final del día de mañana que se pueda revertir y quedarte con esa victoria, que también me imagino que veniste a buscar el kilómetro 8, ¿no?
15: Sin duda que vamos a tratar de lograr para corregir esto y bueno, esperar que el auto siga funcionando de las dos
14: formas. Gracias, Nelson.
15: Gracias a vos.
14: La palabra de Miguel Otero. Vamos a acercarnos también a Sergio Larregui. También tenemos a otro piloto que ha estado presente, ¿no?, como Marcelo Otero, que también nos va a comentar un poquito, este piloto también de kilómetro 8. Marce, contale un poquito la serie, cómo se dio para vos.
16: ¿Cómo estás? Bien, la verdad que habíamos cargado bien. Y nada, ya en la primera vuelta me di cuenta que coche entró con una falla y disparaba ahí tampoco en la plana. Y nada, no podíamos hacer nada, no pasaba en los derechos. Así que mantuvimos la pista y bueno, quedamos en cierto puesto que para mañana vamos a sacar la facha, lo vemos ahí de color ello.
17: Importante que sí, importante también estar presente nuevamente en esta categoría, en este campeonato. Se ha trabajado bastante, Marcelo, para los autos en este breve receso.
16: Sí, se trabaja bastante los autos. Una pena la calidad de la categoría, pero bueno, esto surgió por una cambio de fecha, la gente estaba con otras cosas para hacer.
18: Habíamos 3-4 autos que ya con eso todavía estamos juntos, pero bueno, se está trabajando para que la próxima Comodoro se arranque varios autos.
17: Muchas gracias, José.
18: Muchas gracias a vos.
17: La palabra de Marcelo Otero. ¿Cómo está? En la búsqueda de la palabra del ganador, dominador de esta serie, que es Sergio Larrigma.
2: Bueno, lo escuchamos atentamente a Marcelo Otero, lo escuchamos a Larrigma, y ahora el momento de poder escucharlo seguramente también al resto de los protagonistas, cuando ya se va preparando precisamente el turismo de carretera patagónico. ¿Dónde largarán? En el lugar de privilegio, Emiliano López, que hoy marcó minuto 2, 8.68, y dónde tendrá la posibilidad de largar con su hermano, a la par, en la primera fila, con Nazareno López. Se va preparando Emanuel Aduana, que larga en la segunda fila. ¿Estará o no Emanuel en la grilla de partida? ¿Habrán terminado de cambiar esa caja? Si no, largará ese cajón en vacío y largará Marco Laudonio en esa posición. Fila número 3 para Axel Oliver y Tomás Oliver. Fila 4 para Daniel Laudonio, Cristian Abdala, que está debutando en la categoría. Fila 5 para Julio Sosa y Sebastián Gatica. La fila 6 será para Rubén Pires y Joel Patterson, que vuelve a la categoría. Te sigo escuchando, seguramente Ramiro, con más protagonistas. Ya nos vamos preparando, claro, para esa presentación del TC Patagónico con su serie.
19: Sí, bueno, Emanuel García, contanos un poco cómo,
2: bueno,
19: cómo
2: esperamos el momento.
19: Esta serie para vos, Emma, contale a la audiencia cómo transitaste estos primeros 6 giros del fin de semana.
20: Bien, la verdad que súper contento. Vinimos con un auto de la carrera pasada, que estábamos lejos entre el auto, y hoy ya quedó demostrado en la mañana que el auto anda muy bien. No pudimos tener una buena clasificación, por ahí nos tapamos ahí con otros pilotos que estaban adelante. Pero bueno, nada, tratar de revertirlo desde ahora en adelante. Mañana la carrera es larga, sabemos que es muy complicado poder pasar algún auto, eso, pero sabemos que tenemos el auto con el primo más de punto.
19: Se te vio luchando, tratando de quedar con la segunda ubicación. Bueno, Miguel Otero también es un rival complicado en pista, ¿no?
20: Sí, Miguel iba firme, así que mañana nosotros vamos a seguir laburando, a ver si podemos mejorar un poquito y poder correrlo más firme.
19: ¿En qué se ha trabajado, aparte de lo estético, para felicitarte por un hermoso color que tuviste y elegiste, ¿no?, para esta competencia?
20: El color fue lo que hizo andar el auto, máximo.
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7: Estamos ya de regreso, es el momento en que podamos seguramente tener el contacto, de qué manera, con nuestro compañero de tarea, Ramiro Harry, para ir charlando seguramente con más protagonistas. Se va preparando el turismo de carretera patagónico, se lo fui comentando. Emiliano López y Nazareno López largan en la primera fila, Manuel Abdala, Marcos Laudonio en la segunda, Axel Oliver, Tomás Oliver en la tercera, fila número 4 para Daniel Laudonio y Cristian Abdala, fila número 5 será para Julio Sosa y Sebastián Gatica, fila número 6 para Pablo Pires y Joel Patterson, que vuelve a la categoría. Por lo tanto, se va preparando todo para que se venga ese momento del turismo de carretera patagónico, y es el momento en que podremos seguramente ya tener la previa, ¿no, Ramiro?, de lo que viene precisamente para esta presentación del patagónico.
0: A ver, ahí si los escuchás, Omar, sí, perfectamente. Bueno, vamos a ir con la palabra de ganador, de Sergio Larrede, piloto del TC Austral. Sergio, felicitaciones por esta gran serie para vos, contar a la audiencia cómo se trabajó. Me imagino que es importante este gran rendimiento que has mostrado el día de hoy.
3: Sí, la verdad que el viernes que estamos trabajando en el auto, con resultado positivo, cada vez que tocábamos algo veíamos que avanzábamos, así que bueno, logramos un gran auto. La verdad que felicitar y agradecer al equipo. Y bueno, después la carrera se da distinto, porque empezaron a pelear atrás y me dio la posibilidad de hacer una luz en las primeras vueltas y bueno, y mantenerla. Así que nada, muy, muy contento.
0: Qué importante que es arrancar de esta manera el día sábado, porque después, con el transitar de las vueltas, es importante la regularidad. Creo que es importante, y la has tenido, ¿no?, esa regularidad que estás buscando.
3: Sí, la verdad que el auto no perdió ritmo, así que bueno, sabemos que tenemos el auto para la final, así que bueno, estamos muy conformes y muy contentos.
0: ¿Cuántos puntos que sirven y mucho, ¿no?, de cara a este campeonato, que me imagino que vas a ir a buscar de la mejor forma también?
3: Sí, es largo, pero si empieza. Pero bueno, es muy difícil de contar con la puntuación que tenemos, pero bueno, la vamos a pelear hasta luego.
0: Una gran configuración, me imagino, de este Ford para transitar este circuito.
3: Sí, trabajamos mucho, pero bueno, ya en Comodoro teníamos un auto muy bueno. Nos vinimos con la mano vacía por una cubierta, cosas que pasan. Así que bueno, esperemos que ahora nos acompañe la suerte, el auto lo tenemos, así que bueno, estamos muy contentos.
0: Bueno, muchas gracias, Sergio, y a disfrutar de creo que es un momento agradable, ¿no?, para disfrutar con este gran resultado.
3: Sí, seguro, la verdad que entre luego que siempre la pasamos bien, así que muy contento.
0: Gracias, ¿eh? Gracias. La palabra de Sergio Larrey, ganador de esta única serie que ha tenido el TC Austral. Nosotros vamos a ir en búsqueda de más pilotos como para empezar a llevarle también a la gente lo que ha sido, ¿no?, este TC Austral, estas 6 vueltas para esta categoría. Así que en instantes, Omar, ya vamos a dialogar con el resto de estas 9 pilotos inscriptos que ha tenido este fin de semana a la categoría de TC Austral. Acá lo tenemos también cerca a Eduardo Barone, a Rubén Pires también, así que vamos a dialogar con ellos. Vamos a consultarle, Eduardo, contarle un poquito cómo fue esta serie única para ustedes, qué sensaciones te deja.
4: Bueno, la verdad que un parque reducido que esperamos levantarlo para Comodoro otra vez. Todas las categorías están en una situación difícil, pero lo bueno de esta categoría fue que todos los autos, ayer éramos los autos que estábamos, que éramos 9 en 60 centésimas, así que todos los autos muy juntos. Hoy se despegó mucho Sergio, pero hay una linda paridad. Esperemos que se puedan sumar muchos más autos y dar.
0: Eso creo que fue a destacarlo en estas 6 giros, ¿no?, de esta serie. Por tu parte, ¿cómo se trabajó en esta fecha? Me imagino que es importante también conocer un poco del laburo que han hecho en tu auto para estar nuevamente acá.
4: Sí, la verdad que se incorporó al equipo Marco Suárez, que nos está dando una mano en Comodoro, con los motores de Tito y bueno, el chasis de Guindani. Así que el trabajo que se hace en Comodoro también seguramente suma mucho.
0: Y empezando mañana, creo que 16 vueltas también para ustedes. Es importante mantener, ¿no?, la calma, también de tratar de cuidar el elemento, ¿no?
4: Sí, así es. Hay que ir regulando un poquito, pero bueno, está bueno que sea tan pareja la categoría. La verdad que pocas veces se vio que ayer en los acumulados de las 3 tandas, de los 8 autos, 9, no sé,
1: en 0,50 y pico centésimas. Eso es muy bueno para la categoría.
5: Bueno, Eduardo, muchas gracias, ¿eh? Bueno, gracias a vos. Era la palabra de Eduardo Barones, piloto del TTA. Vamos a, en instante nomás, dialogar con el piloto de la que defiende, ¿no?, la marca del Moño, Chevrolet, que ha sido el ganador de la última en Comodoro Rivadavia, como lo es Javier Hernández. Así que en instante lo vamos a tener al piloto que hoy transita con el número 3, pero ha sido campeón también de TTC Autónoma.
6: Sí, señor, claro, uno ya sabe la trayectoria de Hernández. Y como vos decías, Ramiro, ¿no?, escuchando a la Rey, escuchando a Eduardo Barone, de lo importante de tener al referente del Moño, es que hoy por hoy es Javier Hernández, aparte ganador de la fecha pasada en Comodoro, este gran momento de Hernández. Así que te voy escuchando, Ramiro.
5: Sí, lo tenemos a Javier Hernández. Bueno, Javi, contanos un poco las sensaciones que te ha dejado esta serie. Bueno, creo que se ha...
6: de la fecha pasada en Comodoro, este gran momento de Hernández. Así que te voy escuchando, Ramiro.
5: Sí, lo tenemos a Javier Hernández. Bueno, Javi, contanos un poco...

0: Y bueno, tratar de mejorarlo para mañana en las finales, tener mejor ritmo que tuvimos ahora en la serie. Creo que, a mi parecer, ¿no? Sos un gran corredor de finales, por ahí. El sábado no sé si se te complica un poco en cuanto al pensamiento de la estructura, pero en las finales siempre revertís y siempre te llevas grandes resultados, Javi, ¿no?
1: Bueno, lo que pasa es que es normal que pase eso, porque nosotros no probamos casi nunca, casi nadie de la categoría prueba de entre carrera y carrera, entonces vos venís el viernes y empezás a preparar el auto y a mejorarlo en lo que el piloto y el mecánico pensamos, y por lo general, entre el viernes y el sábado a veces no alcanzamos a ponerlo bien a punto, y para el domingo por ahí entre la... lo que logramos en las pruebas y en la serie del sábado y la prueba de tanque lleno del domingo, por ahí hacemos un par de ajustes más y para la carrera del domingo pegó un salto. Por eso a veces que en la carrera andamos mucho mejor y bueno, gracias por el cumplido igual. La verdad que es importante, ¿no? Lo que nos comentaba por ahí, la gente que escucha la carrera no sabe un poco de la previa, ¿no? De lo que laburan todos los pilotos, en conocer el auto, en el trabajo que hacen en el taller, que bueno, como uno decía, se plasma el domingo.
0: Sí, claro, o sea, que no se vaya a probar no quiere decir que no se trabaje, porque el equipo trabaja el lunes después de cada carrera, están sacando todos los motores, se desarman todos los motores, bueno, se trabaja de tajo, y si bien para esta tuvimos una semanita más, bueno, igual se hacen otras cosas, siempre el equipo está dedicado a esto. Y bueno, cuando venimos el fin de semana empezamos a trabajar en lo que no se pudo hacer durante el mes. Y nada, acá estamos felices de estar acá. Me encanta, a todos nos gusta mucho venir a Trelew porque es como que estamos todos un poco más unidos en Comodoro, porque comemos a la noche juntos y allá en Comodoro cada uno se va a su casa. Y bueno, y después pedirle disculpas a la gente que hoy venimos pocos autos este fin de semana, pero tuvimos el problema del cambio de fecha. Nosotros tenemos muchos pilotos de Santa Cruz y hay una fecha este fin de semana en Caleta muy importante para ellos, que fueron 5 pilotos para allá. Así que por eso este pobre parque, pero bueno, en la próxima ya nos reponemos.
1: Bueno, lo mejor para vos y ojalá que hayas disfrutado de la mejor forma esta victoria y siempre gracias por la nota.
0: Sí, sí, todavía soy el último ganador, así que hasta mañana la sigo festejando.
1: Seguramente que mañana pasaré por la carpa a ver qué hay.
0: Dale. Bueno, gracias por estar, chicos. Un abrazo.
1: La palabra de Javier Hernández, piloto Chevrolet, ¿no? De TC Austral, cuando ya la categoría de TC Patagónico ya está en pista, Omar.
2: Sí, señor. Impecable la nota con la Rey. Lo escuchábamos claro, al último ganador del TC Austral de esta categoría que ya ha dejado de lado su serie de sábado. Y ya trabaja en función de la final del domingo. Y los que están en la pista, lo decía vos, Rami, son los pilotos del TC Patagónico, con Emiliano y Nazareno López, que largarán en la primera fila, saldrán ahora a recorrer la vuelta previa, la segunda fila para Emanuel Abdala y Marco Laudonio, la tercera fila para Axel Oliver y Tomás Oliver, la fila 4 la comparten Daniel Laudonio y Cristian Abdala, que debutan en la categoría con el Chevrolet, con la Chevy, que pertenece a Gustavo Sastre. La fila 5 será para Julio Sosa y Sebastián Gatica, y la fila número 6 será para Pablo Pires con el Ford y Joel Patroso con el Chevrolet, que vuelve a la categoría. Todo listo y preparado para que se venga esta vuelta previa, la que ya comienza a recorrer la categoría. Lo ha comentado el comisario deportivo, serán dos vueltas previas que va a tener el Patagónico. Bueno, lo vamos comentando también porque tenemos el contacto en el mano a mano con el comisario deportivo. Le ha dicho seguramente a los pilotos, ya le ha indicado él, que serán dos vueltas previas a la que va a entregar el Patagónico. Con mucho público que ha llegado a este escenario Trelew, con sol a pleno, con 13 grados de temperatura, está el Patagónico en la pista, los trae el auto de seguridad. Por lo tanto, Laura, tenemos para 5 los controles centrales y nos metemos en el lanzamiento de la serie del Patagónico.
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2: Se lo dijo el comisario deportivo, serán dos las vueltas previas, por lo tanto, recorremos, claro, este momento de transición para la categoría, es el momento en que vuelve a recorrer seguramente esta vuelta previa, el TC Patagónico se va preparando todo para que se venga el lanzamiento de la primera serie. Te escucho, Ramiro.
3: Sí, para comentarte que ha llegado un gran público, ¿no?, este fin de semana, un poquito fresco, pero creo que ha sido también acertado el tema del clima, de posponer una semana más, ¿no?, esta competencia. Bueno, el público creo que es uno de los más favorecidos porque es un lindo espectáculo, ¿no?, que no se quiere perder nadie, así que el público ha hecho presente nuevamente en este autódromo. Bueno, cuando también vemos la máquina de Emanuel Abdala en el sector de boxes, así que no va a ser de la partida, ¿no? Este problema de caja que comentaba en la previa para Emanuel le ha impedido ser parte de esta serie, esta gran serie que viene y promete, ¿no?, su categoría, como es el TC Patagónico.
2: Bueno, es el momento en que vamos recorriendo precisamente con toda la categoría este momento de transición para este TC Patagónico. Llegará el momento de lanzamiento que va a tener la categoría, se vendrá la serie única, 6 vueltas tiene el Patagónico con los dos López en la primera fila, con Emiliano, que fue el más rápido en horas de la mañana, hoy marcaba minuto 2:08:88, a su lado largará, como le decíamos, Nazareno López. Se prepara, se arma la parejita, se viene el lanzamiento de la carrera fila 2 para Marco Laudonio, ya se va preparando todo, lo decíamos, no está precisamente el piloto de Manuel Abdala, una lástima no estar en la serie, pero se viene el lanzamiento, los espera el semáforo en rojo, plena recta principal para el turismo de carretera Patagónico, esperan, vienen a menos de 60 kilómetros, y ahora llegará el momento en que se apague rojo, sí señor, se puso el movimiento, la serie del Patagónico, aceleró Emiliano López, lo propio para Nazareno, ya se mete también el piloto Marco Laudonio, va a hacer Oliver, va a tomar Oliver, hace lo propio para Daniel Laudonio, para Cristian Abdala. Es el momento en que ya comienza el tránsito en la categoría para este turismo de carretera Patagónico. Ya en el opuesto lo tenemos al campeón de la categoría, que le hizo 3-4 autos de diferencia a su hermano Nazareno López. Está tercero Marco Laudonio, cuarto Axel Oliver, quinto Tomás Oliver. Ahí está el momento del descenso del tobogán, va plantado en la mitad de la pista Emiliano López, ya para hacer la parte más trabada, hace retome sin izquierda, fue el momento en que va recorriendo el ingreso precisamente a 5 del Mar y Valle. Te escucho, Ramiro.
3: Sí, complicaciones para Laudoño y para Pablo Pérez, ambos pilotos vuelven a pista, así que vamos a tener nuevamente esta competencia con las máquinas del TC Patagónico.
2: Sí, señor, y ahora es el momento que ya viene para cerrar la primera vuelta, domina Emiliano López, es el momento que ya hizo el top, claro, está segundo Nazareno López, la diferencia 952 milésimas, tercero Marco Laudonio a 1:04:22, cuarto Taxel Oliver, quinto Tomás Oliver, sexto Julio Sosa, séptimo Gatica, octavo Patterson, noveno Cristian Abdala. Ha quedado claro el momento de que cierra también su vuelta Pablo Pires, lo propio para Daniel Laudonio, por lo tanto la punta de la carrera para el campeón de la categoría, que está en el opuesto, casi un segundo de diferencia al cierre de la primera vuelta, hace el descenso del tobogán con esta categoría, el que no le permitió a Emanuel Abdala, por ese problema de la caja que seguramente estarán tratando de armar para hacer pues, de la partida mañana en la final de la categoría. Es el momento en que ya se zambulle, claro, en la 5, Emiliano López, dominador por el momento de estas dos primeras vueltas que tiene el TC Patagónico en Trelew.
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2: Ya cierra la vuelta número 2, el récord claro de este giro es para el campeón de la divisional, para el puntero de la carrera, para Emiliano López, que marca minuto 3:8:39. Ahora está segundo en Nazareno López, pero a 1.108 milésimas. Tercero, Marco Ladonio, a 1.06:89. Cuarto, Axel Oliver, a 2.06:79. Quinto, Tomás Oliver, a 3:02:41. Está sexto, Sosa. Séptimo, Sebastián Engatica. Cuando hace ingreso y ya algún problema debe tener Pablo Pires, que va ingresando al sector de boxes. Estamos recorriendo Ramiro con este gran presente de Emiliano López, con esa diferencia de más de un segundo sobre su hermano. Veremos cómo transitamos, ¿no?, el cierre de esta tercera vuelta.
3: Sí, vos lo comentabas, la verdad que Emiliano viene de la mejor forma. Veremos que puede, si puede atacar o no la máquina de Emiliano López. Bueno, Marco Ladonio, cuando también Axel Oliver empieza un poco a acercarse al tercero, que es Marco Ladonio.

0: comunicación, sabemos que pasa el pase 10.
1: Sí, señor, y ahora frente a la cuenta rápida, rápido, Nazareno lo prepara también con 3382, y ahora aquí por la diferencia, a cierre de la vuelta 3, solamente 848 milímetros, va atacando Nazareno López, veremos que hace Marco Latorre, hasta donde podrá, y en busca obviamente del punto de la carrera, está de Marco López, está cuarto, quinto tanto, va Soler, está sexto, este es el director Julio, el Babisosa, Gatito, octavo, estamos personas. Noveno, Cristian Aldala, la parte final de la crisis para el Danilo Laborio. Estamos ya cerrando prácticamente la vuelta número 4. Sale de las 5, toma contacto con la recta principal. Es el momento del top octavo para el puntero, para Emiliano, el campeón de la categoría, Emiliano López. Y ahora sigue achicando diferencia Nazareno López, su hermano que está segundo, 7.49 en la milésima. Tercero, Marco Ladonio, a 2 segundos. 35 milésimas.
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1: Estamos recorriendo la parte final de la vuelta 5. Te escucho, Ramiro.
0: Como vos lo decías, ¿no? Empieza a verse cada vez más cerca el piloto Nazareno López. Veremos si le alcanza o no. Estos metros que están quedando de esta primera y única serie en el TC Patagónico, por lo pronto, el líder, como vos lo comentabas, Emiliano López, veremos qué pasa, ¿no?, en esta última vuelta, cuando ya poquito toda la categoría empieza a cerrar esta serie.
1: Sí, señor, se cierra la serie del Patagónico del sábado, lo decía Ramiro Jarry, claro, ya se prepara, recta principal, se mete, la categoría se mete, Emiliano López ahora hacia la última vuelta va. Va Emiliano López por la victoria, va Nazareno López por la noita, achicó la diferencia, ahora solamente 360, la milésima de Emiliano con Nazareno López, está tercero Marco Ladonio, a 2 segundos, 200 milésimas, está cuarto Axel Oliver, quinto está Tomás Oliver, ya está prácticamente en lo opuesto, en el mano a mano entre los hermanos Emiliano y Nazareno López, distanciado del tercero que es el madrilense Marco Ladorio, está cuarto Axel Oliver, quinto está Tomás Oliver, hace el descenso, el tobogán va plantado en la mitad de la pista, comienza a atacarlo en la parte final de la serie que va entregando el patagónico Nazareno López al líder de la carrera, Emiliano a su hermano, veremos cómo transitamos los metros finales. Se zambulle a 5, va pegadito al piano, claro, no le quiere dejar ningún tipo de lugar para que se pueda zambullir Nazareno López en la parte final. Viene Emiliano López para la victoria, se termina la serie de turismo de carretera patagónico, lo espera la bandera blanca y negra, va a ganar Emiliano López, ganó Emiliano López, se lleva la victoria en la serie del patagónico, termina segundo Nazareno López a 367 milésimas, tercera la ubicación de Marco Laudonio a 2 segundos 415, cuarto Axel Oliver a más de 4 de diferencia, quinto, termina claro el número 5 en sus laterales, Tomás Oliver a 7 segundos 640, el sexto Julio Sosa, séptimo el Seba Gatica, octavo Cristian Abdala, es el puesto 8 para Abdala, puesto 9 para Patterson, la parte final de la grilla para Daniel Laudonio con el total de los giros, solamente 3 vueltas para Pablo Pérez, no fue de la partida Manuel Abdala, como se lo fuimos comentando en la previa. Terminó la serie del Patagónico, todo a pedir de Emiliano López en la única serie del TC Patagónico entre Leu.
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1: Ya llegan los protagonistas al sector de boxes, esperamos, claro, por la palabra de Emiliano, de Nazareno López, de Marco Laudonio, que estarán transitando la parte final de esta presentación. Presentamos el sector de boxes, Laura.
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0: Bueno, ya empezamos a tener, ¿no?, la palabra del piloto Nazareno López, que ha quedado segundo en esta serie. La verdad que a destacar todo el laburo también de Nazareno. Contanos un poco, Nasa, cómo fueron estos giros para vos. Por un momento te arrimaste bastante, ¿no?, al líder, a Emi.
3: Sí, el auto tomó un par de vueltas a tomar temperatura. El auto donde 40 barras de temperatura, tiene un ritmo bárbaro. Hoy en la clasifica me equivoqué yo, si no era para hacer la pole. Y si hagamos adelante, claramente todo más fácil. Pero bueno, mañana vamos a intentar presionar hasta donde pueda, quizás lo más rápido dentro de lo que nos vaya a permitir la red.
0: Es importante no arrancar de esta forma, confiado, me imagino, ¿no? En cuanto a lo que va a hacer el día de mañana, tal como vos lo decís, ¿es muy difícil arrimársele a Emiliano?
3: No, el auto va muy bien, pasa que es un circuito corto, que estamos mucho tiempo doblando, no tiene ningún punto de claro para superar sin ir al roce o sin hacer algo medio raro, entonces, nada, sabíamos que nuestro tiro era la clasificación, y lo teníamos. Se me escapa por a mí al sobrecerrando la vuelta, sino creo que estábamos para nadar primero, y el auto con el ritmo que tiene, creo que cargando delante era más contundente todavía. Pero bueno, mañana vamos a presionarlo, si se equivoca vamos a estar cerca, y si se da una situación de carrera que lo podamos superar claramente sin poner en riesgo ninguno de los autos, obviamente lo vamos a hacer.
0: Gracias, recién le comentabas que es un circuito que por ahí es bastante complicado superar. Vos como piloto, ¿dónde crees que es más fácil o dónde se ve más clara la maniobra en este circuito?
3: Es un circuito difícil, muy técnico, a mí me gusta mucho manejarlo. Yo creo que lo más fácil para pasar un auto es ir muy cerca, presionando y esperando el error. Creo que esa es la clave. Tiene muchas curvas con peralte invertido, de la olla, de la planista, de limpieza de recta, que es muy fácil equivocarse. Entonces, si uno está presionado, por ahí puede llegar a cometer un error y hay que estar cerca. Después, como lugar de sobrepaso, por el A1, pero tiene que salir mal a la recta, si no es muy difícil poner el auto de paso.
0: Pues claro, lo tuyo, Nasa, felicitarte por este segundo lugar y bueno, a lucharla mañana.
3: Obvio, estamos en lucha, el auto anda muy bien, mañana la carrera es larga, mi auto por lo menos, hasta lo que probamos, siempre va mejorando, le cuesta las dos primeras vueltitas y después va muy bien.
0: Era la palabra de Nazareno López, piloto que ha quedado en la segunda ubicación, así que vamos a tener la palabra de otros protagonistas, Omar, así que vamos a tener acá, tenemos muy cerca. La verdad que vamos a dialogar con Axel Oliver, que lo tenemos acá también cerca. La verdad que vamos a consultarle qué le pareció el rendimiento de su auto. Axel, te consulto, ¿cómo fue para vos esta serie? ¿Cómo te sentiste?
4: Bien, una ahí de trompa, cuando le queremos aplicar tracción empieza mucho de trompa. Bueno, problema que tuvimos todo el fin de semana. Así que nada, estamos viendo si podemos revertirlo, pero no hay que hacer, hemos hecho un montón de modificaciones y sí, bueno, así que nada, vamos a pensar y a ver qué podemos encontrar, a ver si podemos mejorar ese pedacito, que no estamos lejos, pero bueno, no estamos para correrlo todavía, así que nada, hay que trabajar y ver si podemos mejorar.
0: Bueno, muchas gracias, y ojalá que tengas un gran domingo, Axel.
4: No, gracias a vos. Hasta luego.
0: La palabra de Axel Oliver.
5: Ya.
0: Acá a Sebastián Gatica, que está volviendo también en esta tercera fecha a TC Patagónico. Seba, te consulto, ¿cómo fue este regreso para vos? ¿Cómo te sentiste?
6: Bien, pudimos terminar la serie, así que bueno, seguí trabajando. No estamos de la mejor manera con el auto ni con el motor, pero bueno, así está, trabajando. De la fecha que volvimos, vinimos a probar el auto, estaba bien, pero ahora es un poquito para atrás, ya, sí. Bueno, papá también está pasando un poquito, como seguir trabajando como para llegar de la mejor manera mañana a la final.
0: Pero es importante, ¿no? También aprovechar esta chance, ¿no?, de esta tercera fecha, a seguir dando vueltas y tratándole de buscar la solución, como vos comentabas, ¿no?
6: Sí, todo tiene solución, creo que. Así que más en este deporte, seguir trabajando. Hemos mejorado un poquito ahora para la serie y bueno, trataremos de hacer algunos cambios más para mañana probarlo en tanque lleno y ver de qué manera podemos estar para la final, que es larga, son 16 vueltas, hay que correr más. Pero medianamente el auto está para estar dentro de del quinto para atrás. Bueno, hay que desesperarse, hay que trabajar y no pasa nada, mañana estaremos ahí. Así que,
0: gracias a
6: todo el equipo que trabaja.
0: Muchas gracias, Seba.
6: Saludos para toda la gente puesta a punto, para toda la categoría, de poder haber disfrutado los 50 años de categoría moza. Saludar a todos los campeones que estuvieron en la cena. Así que bueno, saludo grande para toda la gente que también está en la barra mirando afuera, que hace el esfuerzo con este frío. Y a todo mi equipo, a toda mi familia, a mis dos hijos y a mi señora que hacen un esfuerzo muy grande.
5: Gracias, Seba. Hablo. La palabra de Sebastián Gatica. Bueno, también tenemos acá al capitalino, a Julio Sosa, que lo vamos a consultar qué le pareció también esta serie. Bueno, también a Cristian, a Cristian, contarles un poco cómo fue este debut en esta serie para vos. Me imagino que ha sido un lindo desafío, ¿no?, estar en esta categoría. ¿Cómo fue este inicio para vos?
7: Bueno, buenas tardes para todos. Saludos a todo el equipo de Costa Punto. Sí, un debut medio árido, feliz de estar acá. Después, bueno, quizás tenía su expectativa y tuve una serie enredada. Hace medio tronco Daniel y para esquivarlo decidió seguir un poquito derecho, agarro lo sucio y quedo último. Y bueno, después pude avanzar algunas posiciones de pescar, de ver que algunos se tocaron. Pero bueno, no hay mucho más para mejorar, así que tranquilo, tomarlo con calma, es lo que hay y bueno, esperemos la próxima.
5: Contar un poco también de, me imagino que una gran potencia, ¿no?, la que te toca manejar. ¿Qué sensaciones y qué cambio ves en cuanto al manejo de un turismo nacional, de un Gol a un CC Patagónico?
7: Sí, obviamente un auto que prácticamente pesa casi el doble de lo que estoy acostumbrado. Otro estilo de manejo, otro freno, otra potencia, otra tracción trasera. Todo lo contrario a lo que venía haciendo yo. Después la maniobra en pista también, son muy distintas, los radios de giro, así que de a poquito, vuelta a vuelta, lo tomamos como un aprendizaje, hasta la serie es un aprendizaje para mí, así que bueno, mañana va a ser lo mismo.
5: Y en cuanto a tu continuidad, ¿tenés algo confirmado, algo para comentar a la gente cómo sigue este año para vos?
7: Sí, la idea era seguir hasta fin de año. Esta fecha, sinceramente, vinimos medio con los puntos, hicimos solamente una prueba que dimos 4 vueltas como máximo y vinimos directo a la carrera. Creo que tendríamos que haber probado quizás un par de veces más para acomodar un poco el auto, que no lo siento a mi gusto, quizás más rápido, pero conmigo arriba no, y nada, tengo que buscar que el auto se amolde a mí y no yo al auto. Es lo que nos falta, pero bueno, sé que con un par de pruebas lo podemos hacer.
5: Y contarle también a la audiencia, bueno, quiénes son los encargados de la mecánica de tu auto, también es importante, ¿no?, como vos recién mencionabas.
7: Sí. Tenemos, bueno, motores de Juan Manuel Echegaray, de Tito, con la atención, digamos, de esto piscinado, tanto en motor en pista como en chasis. Y bueno, pues también con lo que es Nelson Sastre, toda la familia Sastre que me da una mano, aunque me prestó el auto para venir, así que nada, obviamente con mi familia, compartiendo todos juntos, así que nada, contento de estar acá.
5: ¿Lo dudaste en ingresar a esta categoría?
7: Cuando me hicieron la propuesta dije, bueno, es algo distinto para mí, no puse resistencia, es algo lindo, siempre montar en esta categoría, pero bueno, vamos a tratar de seguir aprendiendo.
5: Gracias, Cristian.
7: Gracias a ustedes.
5: La palabra de Cristian Hernández también, bueno, lo tenemos, como le decíamos, a Julio Sosa. Contanos un poquito, Julio, cómo fue para vos esta tercera fecha, este inicio, ¿no?, la serie, ¿qué sensaciones te deja, Julio?
8: Hola, lindo, contento de volver. No habíamos podido estar la primera, que se lo dimos a mi amigo Villero. La segunda, por qué motivo no pudimos estar en Ecuador. Y bueno, nos presentamos acá y bueno, contento por haber terminado la serie. Encima ganamos unos puestitos, así que muy, muy satisfactoria la serie.
5: Es importante siempre decir presente para vos, que sos un fanático de los fierros. Bueno, también contar un poquito también cómo se llegó a los trabajos del auto, se hizo algo, se retocó de cuanto a la participación de Rollero.
8: Mira, seguimos con la línea de que nos dejó nuestro amigo Lucasito Williams. Así tratamos de tener el auto así, todavía no tenemos más de los muchachos que le dan la mano, como la del Conti, la del Corti, o sea, los muchachos que hacían con nosotros, no tenemos chasito, lo estamos haciendo nosotros, que no sabemos prácticamente nada. Nuestro papá del automovilismo era Lucasito Williams, así que tenemos montón, pero lo hacemos nosotros pulmón nada más, ya no tenemos chasita. El único que sigue sí con el tema motor es Pablito Guillén, que fiel a nosotros, así que bueno, así estamos.
5: Julio, ¿pudiste ser parte también de los festejos de estos 50 años de la categoría?
8: No, lamentablemente no tenemos, no me voy a poner a explicar, o sea, Dani, ahora me suspendieron tres fechas por unos motivos que no lo voy a decir acá, pero ya lo vamos a arreglar, así que estaba bastante desconforme con el tema de la suspensión de Daniel y cosas que están pasando en los ríos, pero no es momento para hablarlo acá.
5: Bueno, Julio, a seguir disfrutando de este presente y que tengas un gran domingo.
8: Muchísimas gracias, saludos a ustedes, gracias por estar siempre acá con nosotros.
5: La palabra de Julio Gaby Sosa, piloto también que transitó estas seis vueltas del día sábado para la categoría TC Patagónico, cuando la categoría Gol empieza también a mostrarse, ¿no?, lo que trajo esta categoría tradicional, la categoría Gol 1.6. Además, te comento, Mar, que también tenemos la palabra acá de Tomás Oliver. Tomás, contanos un poco a la audiencia, ¿cómo transitaste este giro del día sábado? ¿Cómo fue esa serie para vos?
9: Bueno, bastante bien. El auto un poco de trompa. No pude seguir a Axel, se me fue mucho. Me quedé fuera en el 5, se me caía fuera, entonces me hicieron la diferencia, no lo pude recuperar. Pero bueno, el auto está para andar quinto, ¿cierto?
5: Conforme, me imagino, con este trabajo que han hecho en las previas a la tercera fecha.
9: Sí, conforme. Falta un poco el motor nomás, pero conforme.
5: Bueno, Tomás, ojalá que tengas un gran domingo.
9: Bueno, muchísimas gracias y un saludo a toda la audiencia.
5: La palabra también de Tomás Oliver, otro integrante de esta categoría de C Patagónico, Mar.
1: Impecable, escuchamos a todos los pilotos que transitaron la primera de las series y única que entregó el TC Patagónico. Se lo comentaba a Ramiro, ya está la monomarca Gol en la pista. Es el momento de la primera serie, van llegando los últimos pilotos para hacerle la partida y tomar contacto. Son dos las series de la monomarca Gol. Le vamos repasando, vamos presentando, Laura Pérez, ¿cómo larga la monomarca Gol en la primera serie?
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1: El lugar de privilegio lo tiene Benjamín Conti, que fue el poleman en esta mañana de sábado, minuto 7:09:35. Para él larga en la primera fila. Con el trelewense Martín Correr, fila número 2 para Arián Gómez y Daniel El Chino Miranda, fila número 3 para el madrinense Nicolás Vales y Agustín Montesino, fila 4 para Daniel James, que lo hará junto a Agustín Vera, fila 5 para Sebastián Carvalho y Flavio Carugo, 10 protagonistas tiene la primera serie, todo preparado, todo listo para que se venga la vuelta previa de la monomarca Gol 1.6, por lo tanto, ya muestran el verde en la parte final de la grilla y nosotros tenemos para compartir 5 en los estudios centrales de Jornada, Laura.
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1: Ya estamos de regreso, lo decíamos, viene la monomarca Gol con el auto de seguridad que ya se guardó y recién estábamos escuchando el momento entre el comisario deportivo y los pilotos. Le decía prohibido practicar largada mientras estaban recorriendo la vuelta previa. Los detalles que tenemos también puntuales para comentar a la audiencia de la radio, ya se guardó el auto de seguridad y vendrán para encolonarse, como lo fuimos comentando. Lo hará Benja Conti con Coronel en la primera fila. Estarán ya encolumnados Arián Gómez y Daniel El Chino Miranda. Arián Gómez, ganador de la carrera de Comodoro. La tercera fila será para Nico Vales y Agustín Montesino. La fila 4 será para Daniel James y Agustín Vera. Fila 5 para Carvalho y Flavio Carugo, el que tiene la chance, claro, de estar presente en esta tercera del campeonato. Ayer en alguna charla que teníamos 9 de la tarde, me hablaba por ahí de algunas complicaciones en lo laboral. Bueno, lo ha solucionado. Aquí está Flavio Carugo, el piloto carril, para hacer de la partida y precisamente lo hará en la primera de la serie. Todo se va programando, se va armando todo, Ramiro, para tener el contacto con esta grilla de partida de la monomarca Gol. Te escucho, Rami.
11: Sí, es así, Omar, como vos lo decías, ¿no? Estos 10 pilotos han llegado de la mejor forma a encarar una nueva serie para este historial de la categoría Gol. Cuando veremos qué pasa, ¿no?, entre Benjamín Conti, entre Martín Coronel, dos pilotos trelewenses que creo que son más que conocedores de este autódromo. La verdad que la previa, ¿no?, se ha venido viendo un gran elemento de Benjamín Conti. Veremos si puede o no contrarrestar el piloto Martín Coronel.
1: Todo listo y programado y preparado para que se venga el movimiento. Sí, señor, ya se puso el movimiento. La monomarca llegó con ese momento entre el Benja Conti. Quien aparece primero a la salida de la 1 será Conti. Será Martín Coronel, claro. Domina Conti, largó bien el Benja Conti y ahora, claro, tendrá que aguantarlo a Martín Coronel, experimentado en la categoría. Lo propio para Arián Gómez, que es jovencito, pero tiene su gran momento. La divisional está el Chino Miranda, también de gran trayectoria. En la categoría está Nico Vales, está Montesino, está el propio Daniel Jen, piloto del campo. Agustín Vera hace lo propio también ya en el descenso del tobogán. Lo hace Sebastián Carvalho y Flavio Carugo. Ahí está transitando, retoma hacia la izquierda de la mejor manera. Prolijito va el Benja Conti con este nuevo auto bajo la estructura de Renzo Blota. Tiene su presente Benjamín Conti en la monomarca Gol 1.6. Veremos cómo se transita el cierre de esta primera vuelta, pero recién se va armando la carrera, cada uno buscando su lugar y viendo seguramente los lugares que tendrá cada uno, que buscará cada uno para buscar algún tipo de maniobra. Cierra la vuelta 1, gana Benjamín Conti en la primera vuelta de la monomarca Gol en esta primera serie. La diferencia 4.34 con Coronel, que está segundo. Tercero, Arián Gómez a 8.71. Cuarto, el Chino Miranda a un segundo, 3.86. Quinto, está Nicolás Vales a un segundo, 5.96. Sexto, Daniel James. Séptimo, está Agustín Montesino. Octavo, Agustín Vera. Noveno, Carugo. La parte final de la grilla para Sebastián Carvalho, cuando ya está en el opuesto, precisamente el Benja Conti, transitando el momento del frenaje. Ahí está el momento del descenso del tobogán para Conti, para Martín Coronel, para Arián Gómez, para Daniel El Chino Miranda, para el quinto, que Nicolás Vales está, el marinense, auto totalmente rojo para él. Es el momento que va achicando la diferencia, apenas lo alcanza a rozar. Hay un pequeño toque, seguramente ahora, a tener en cuenta, en función de lo que pueda pasar con algún tema del comisario deportivo. La punta de la carrera le queda ahora precisamente a Martín Coronel, está segundo ahora Arián Gómez, es el nuevo tercero, precisamente Daniel El Chino Miranda. Te voy escuchando, Ramiro.
11: Sí, para comentarte que también había hecho un dibujo raro el piloto madrileño, Flavio Carugo. Como vos lo comentabas, una gran más y más que interesante serie. No hay nada definido, hay 5 autos en la pelea de esta victoria de serie. La verdad que tenemos un gran espectáculo de la Gol 1.6, Omar.
1: Sí, señor, y Nico Vales, especialmente al cierre de esta vuelta 2, marca el récord de esta serie 1-9-0-33, la milésima, ya está en el opuesto, lo decíamos Coronel, y ahora mucho más cerca Arián Gómez. Veremos qué pasa, hasta dónde va, hasta dónde irá en busca, claro, de achicar la brecha Daniel El Chino Miranda, que es el tercero, está cuarto Nicolás Vales, el portuario, quinto ha quedado Benjamín Conti, ahí están los autos haciendo el descenso del tobogán, haciendo el retome hacia la izquierda, esperamos por el sexto Daniel Jay, por el séptimo Agustín Vera, octavo está Montesino, noveno Carugo, décimo está el Seba Carvalho, ya fuera de carrera, es el momento en que comienza a atacar a Arián Gómez, pero claro, uno con mucha experiencia, es como Martín Coronel en la categoría campeón de esta divisional, lo tiene detrás, claro, al último ganador que tiene la monomarca Gol en Comodoro. Vienen para cerrar la vuelta 3, mitad de serie para la monomarca Gol, domina Coronel, segundo está Arián Gómez, la diferencia 209 milésimas, está tercero el Chino Miranda, cuarto el Beja Conti, quinto Nicolás Vales, sexto está Daniel Jevi, ahora aparece el récord de vuelta para Arián Gómez, minuto 8, 822 milésimas.
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1: Y en la recta opuesta, claro, le hizo la maniobra justa, aparece ahora como nuevo líder Arián Gómez, no, lo esquivó prácticamente Arián Gómez a Martín Coronel en esa pequeña S que tiene el lado opuesto del Mar y Valle, la ciudad de Trelew, y ahora aparece también el momento de Daniel El Chino Miranda, aparece el Beja Conti, aparece Nico Vález, se armó otra vez la carrera para la monomarca, Gol 1.6, por ahora Arián Gómez viene como líder al cierre de la vuelta 4, le van a quedar dos giros, por un lado, claro, a el piloto trelewense, a Martín Coronel, que está presente en esta tercera del campeonato, veremos hasta dónde le alcanzará o no al nuevo tercero, que es el Benja Conti, cuarto está el Chino Miranda, quinto el marimense Nicolás Valle, la diferencia entre Arián Gómez y Martín Coronel, 477 milésimas.
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1: Se termina la carrera, se termina la serie para la monomarca Gol, ya estamos transitando la parte final de la quinta vuelta, llegará el ataque, ¿por qué no? Seguramente de Coronel y también de Benja Conti, que tiene un gran elemento, sin lugar a dudas. Y ahora es el momento en que Arián Gómez comienza el inicio de curva 5 para meterse en el último giro. Se viene la última vuelta para la monomarca Gol 1.6 en esta primera serie. Atacará Martín Coronel, atacará Benjamín Conti. ¿Hasta dónde llegará la maniobra defensiva de Arián Gómez? Se mete Gómez en la última vuelta, va Arián Gómez por la victoria, va también por lo suyo Martín Coronel, veremos hasta dónde atacará Benjamín Conti y alcanzará el Chino Miranda. Me dio la sensación de que erró precisamente un cambio y algún problema debe tener el auto de Daniel El Chino Miranda. Veremos qué pasa en la parte final, estamos ya en el opuesto con Arián Gómez, con Martín Coronel y con Benjamín Conti. Atacará, lo tendrá que dejar de lado primero Conti a Coronel, será una maniobra que la tendrá que hacer seguramente, o lo tendrá que ejecutar seguramente muy limpita en la parte final de la carrera para ir en busca de la punta de la carrera. Por el momento todo a pedirle a Arián Gómez desde que pasó la segunda mitad de serie para la monomarca ahora 1.6, viene buscando lo suyo, viene porque no por su victoria, entonado Arián Gómez por la victoria lograda en la segunda final del año en Comodoro Rivadavia, quiere repetir el fin de semana entre Leo, es el momento que ya recorre los metros finales, apunta, claro, a la recta principal, se mete ahora Arián Gómez, será victoria para él, si gana el de Comodoro Rivadavia, va a ganar, Arián Gómez va a ganar, ganó Gómez, ganó Arián, ganó la primera de la serie de la monomarca Gol, termina segundo, Coronel a 403 milésimas, tercero, Benjamín Conti a 612 milésimas, pero además Conti se queda con el récord de vuelta, minuto 8, 7.92 para él, termina cuarto Nicolás Vales, termina quinto Daniel El Chino Miranda, sexto Agustín Montesino, séptimo Daniel Jace, octavo Agustín Vera, noveno Flavio Carugo, esos los autos que culminaron la primera de la serie de la monomarca Gol 1.6, lo comienza a disfrutar. ¿Por qué no, Martín, el papá de Arián, a esta altura de la tarde, también esta serie lograda? Vienen de un gran triunfo en Comodoro Rivadavia y ahora es el momento de disfrutar también de la serie ganada por Arián, con un buen momento, como siempre, de Martín Coronel en la categoría. Y ahora apareció esta máquina 97, la de Benjamín Conti, auto nuevo, bajo la estructura de Blota, comienza a mostrar lo suyo también el Benja Conti. Veremos seguramente qué pueda suceder o no en relación a lo que fue esa maniobra que lo desestabiliza a Benja Conti cuando transitaba en la plana, pero eso es decisión del comisario deportivo. Llegan los protagonistas, vamos presentando Laura Pérez, el sector de boxes.
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1: Es el momento en que vamos presentando el sector de boxes. Ya está Ramiro con los protagonistas, te escucho, Rami.
14: Así es, Omar, vamos a dialogar con el televidente, con Benjamín Conti. Venga, contenos un poco la situación de esta serie. ¿Cómo se dio?
15: Está bien. Medio amargado porque no pudimos llevárnosla. Una falla nos complicó. Pasaba mucho el auto, así que habrá que revisarlo. Igual estamos ahí, sumamos puntos, así que creo que es positivo igual.
14: Creo que es importante también comentarle a la audiencia, ¿no?, el récord que ha marcado en la clasificación, algo que se celebra, me imagino que por ahí, ahora ya ha pasado la serie, ya ha quedado atrás, pero es importante destacar este auto, ¿no?
15: Sí, obviamente trabajo en equipo, agradecerle a ellos. Quedará para la historia ahora porque después la serie no la pudimos ganar, así que nada, contento por eso, pero habrá que seguir trabajando para volver.
14: ¿Qué fue lo que faltó, Benja, para llevarte esta victoria?
15: Una falla, no sé, una falla en éxito de combustible, no sé, me justo llegando a la plana, se para el auto y bueno, se pone de costado. Y ahí me digo que Martín me ayuda también y nada, fue pasando, pasó toda la serie, así que eso me
14: gusta. Bueno, gracias, Benja.
15: Gracias, saludos a todos los que están ahora.
14: La palabra de Benjamín Conti, vamos a dialogar también con el piloto Arián Gómez, que ha hecho una gran serie. Arián, comentarle un poquito a la audiencia las sensaciones que te deja esta primera serie para tu categoría. Bueno, contale cómo está y cómo viviste, ¿no?, esta serie de a seis vueltas, Arián.
15: Bueno, buenas tardes. La verdad que al fondo estaba muy parejo con la pilota. La verdad que sea una cosa más y muy buena ciudad con otra de los pilotas.
14: Y tu manejo creo que es importante también, Arián, en este gran rendimiento que tenés en la temporada. Bueno, también te ha llevado a la victoria en Comodoro. ¿Cómo te festejó esto?
15: La verdad que muy tranquilo, sé que tengo la cabeza, aunque tengo mucho más, pero bueno, nunca cada vez más podemos manejar la serie y ojalá que vaya a la carrera.
14: Muchas gracias, La palabra también de Arián Gómez, piloto comodorense. Bueno, vamos a derivar también con Agustín Vera, que también está volviendo a la categoría. Agustín, contanos un poco cómo fue volver a Trelew, cómo estás, cómo se encaró la serie.
16: Buenas tardes para todos. Un poco amargado, ¿no? No estamos andando bien, así que nada, ahora ya trabajar para mañana.
14: Pues que sentí que no estaba funcionando todo.
16: Nos está faltando un poquito de chasis, así que nada, vamos a ver la definición ahora y ver las cámaras y ver si podemos preguntar todo para mañana.
14: ¿Ya ha trabajado, me imagino yo, para encarar esta tercera fecha?
16: Sí, obvio. Trabajamos mucho en el presupuesto. Mi viejo, la familia Pureta en el motor, huevo en el chasis, pero bueno, hay que tomar su calidad para mañana. Así que
14: muchas gracias, ¿eh?
16: Ah, gracias a usted.
14: La palabra también de Agustín Vera, vamos a ir también en búsqueda de Daniel Shein, piloto también de la ciudad de Trelew. Daniel, contale un poquito la audiencia, las sensaciones que te deja esta serie para vos.
17: Hola, Ramiro, querido. Bueno, complicadita, se nos rompió la caja, llegamos con lo justo. también cambiar la caja para mañana y bueno, seguir buscándole. Viene siendo un buen fin de semana, pero bueno, queda todo lo más importante todavía.
18: Bueno, muchas gracias, ¿eh?
17: Bueno, Ramiro, saludo a Marcito, que sé que anduvo con una ahí medio jodido. Pensé que no iban a estar y qué raro iba a ser que no esté puesto a punto el fin de semana, así que bueno, saludame a Marcito, que se reponga rápido, que pase por el campo antes por los dos. Y saludar a toda la hinchada, a toda la opinión carnicera, a toda la banda que está escuchando ahí en la barda. Fue lindo la serie entretenida, así que bueno, ojalá que la pasen lindo y la seguimos mañana.
18: Muchas gracias, ¿eh?
17: Abrazo.
18: La palabra también de Daniel Tain. Vamos a ir en búsqueda de más pilotos, lo que dejó esta primera serie para esta categoría, para el 1.6.
1: Sí, señor, mientras se van preparando los protagonistas de la segunda de la serie que va a entregar esta categoría, la misma, la monomarca Gol, que lo va a tener a Maximiliano Valle, largar en el lugar de privilegio en la primera fila, a su lado lo hará Fabián López, se lo vamos adelantando, en la segunda fila larga Martín Ebene, Nicolás Delía, fila número 3 para Alberto Pinto Vitorino, Santiago Gamba, fila 4 para Ayrton Sierra y Lucas Vega, fila 5 para Previtec y Nicolás Rodríguez con ese auto que tuvieron que hacerlo a nuevo en solamente 12 horas para poder tenerlos otra vez en la pista luego del palo del viernes y que ya tenía descartada su participación. Apareció la colaboración y Nicolás Rodríguez estará largando en la parte final de la grilla. Te escucho, Ramiro.
18: Bueno, vamos a dialogar con Nicolás Vales. Nico, contale un poquito a la audiencia. ¿Cómo transitaste esta serie para vos? ¿Qué sensaciones te dejó?
19: Bueno, bien, contento con el auto, tenemos buen ritmo. Nos falta por ahí un poquito de redondear en la clasificación y largar un poquito más adelante, y es distinto. Pero tenemos para correrlo, que eso me deja tranquilo.
18: Es importante, ¿no?, tener el rendimiento que vos estás comentando para encarar una nueva final. ¿Cómo se trabajó en la previa, Nico?
19: Se trabajó bastante, y el 4 Farm estuvo trabajando mucho en chasis, y se notó la mejora. Así que nada, vamos a tener que revisar todo para mañana y dar lo mejor posible.
18: ¿Quién te acompaña este fin de semana? Bueno, también es importante, ¿no? La gran compañía de toda la familia, me parece que es uno de los pilares fundamentales para que vos estés nuevamente pista, ¿no?
19: Sí, obvio. Estoy acá gracias a ellos, a la familia, a los amigos, a los sponsors que de a poco se van tomando y dan una mano grande. Es para todos ellos.
18: ¿Cuántas fuentes tenés para mañana, Nico?
19: Siempre me tengo expectativas. Hay que ver qué pasa.
18: Muchas gracias, ¿eh?
19: Gracias.
18: La palabra de Nicolás Vales. Otro piloto de la categoría Gol. Uno también tenemos acá a un chasista, ¿no? Que la verdad que trabaja siempre los fines de semana. Lo tenemos a Luis María Borges. Luis María, contale un poquito a la audiencia cómo ha sido el trabajo previo hasta tercera fecha. Lo que es importante, los resultados que se han llevado igual, ¿no?
20: Bueno, buenos días para todos. Buenas tardes, perdón, para todos. Seguimos trabajando un poquito en el auto de Martín. Más que nada también trabajó bastante el chico León González, que es el motor. Son nada más que repasamos el auto, pero bueno, ese chico trabajó un poquito más de motor y se notó la mejora. Así que bueno, la verdad que disfrutando de volver a ser competitivo en el Gol y poder estar adelante, ¿no?
18: Es importante, como vos lo decías, ¿no? El trabajo, también Martín hace de lo suyo, ¿no? En esta categoría.
20: Sí, olvídate, Martín es algo que un piloto que... El tipo de auto se desempeñó siempre muy bien, así que si no andaba la culpa mía o del motor, así ahí es corto. Pero bueno, gracias a Dios hemos logrado un buen conjunto y despacito vamos funcionando cada vez un poquito mejor, así que estamos muy contentos, la verdad que somos como Martín, como Leo González, estamos muy contentos de los resultados que se están dando, ¿no?
18: Bueno, lo mejor para vos, Luis María.
20: Bueno, gracias a ustedes.
18: Era la palabra de Luis María Borges, el chasista, el trelewense de Martín Coronel, que bueno, vamos a buscarlo, lo tenemos también muy cerca. Piloto trelewense que ha tenido un gran resultado en esta serie. Martín, contale un poquito a la audiencia. Un gran resultado para vos. ¿Cómo estás?
21: Bien, la verdad que muy contento por el funcionamiento del auto. La verdad que me he enojado porque la perdí culpa mía, pero bueno, sí. Nada, cosas que pasan, carrera, el auto está. Esperemos mañana hacer una buena final.
18: Por ahí, ¿qué fue lo que faltó para llevarte esta serie, Martín?
21: No, más concentración, me entretuve mirando el espejo. Me aburro cuando vengo primero, entonces empiezo a mirar para atrás. Venía mirando para atrás a Tian, que pensé que me iba a hacer alguna maniobra y me olvidé de doblar, me terminó la pista, me caí y me pasó.
18: Bueno, en la previa decíamos que sos gran conocedor de este circuito, creo que también el día de mañana está todo abierto, ¿no?, por esta categoría.
21: Sí, la verdad que los autos andan muy parejos, los tres que veníamos en la serie de adelante veníamos palo y palo, yo fui al límite de todo momento, se notó, por eso me caí, pero la verdad que ahí está para cualquiera. Veremos esta serie cómo es, pero no creo que sea muy distinta a la nuestra. Están los autos muy muy parecidos, así que nada, contento con el resultado parcial y que tenga un buen auto para mañana. Recién teníamos la chance de dialogar con tu chasista, con Luis María, pero es importante, ¿no?, lo que hace todo tu equipo para que el auto funcione, ¿no? Sí, la verdad que todo el laburo de ellos, hemos mejorado muchísimo, todas las fechas le metemos un laburito extra que venimos mejorando, tanto Luis, que arma íntegro el auto, como Leo González, que es el que me hace los motores. Así que nada, muy contento también porque se refleja todo el laburo que meten ellos en el taller.
3: Bueno, Martín, a disfrutar de este gran presente.
21: Bueno, dale, muchas gracias.
3: La palabra del trelawense de Martín Coronel, cuando ya la segunda parte, ¿no?, de este fin de semana para la categoría Gol ya está en pista, Omar.
4: Sí, señor, impecable el laburo, Rami, hablando con todos los pilotos de la monomarca Gol que ya transitaron, dejaron de lado la primera de las series. Y ahora llegará el momento de la segunda de las baterías que entregará la monomarca Gol en este escenario de la ciudad de Trelew. Compartimos la pausa, vamos por cinco, Laura, y ya vamos transitando lo que entregará seguramente en esta batería que viene, que es Maximiliano Valle y Fabián López, los dos pilotos que largan en la primera fila de la segunda serie.
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4: Ya estamos de regreso, la monomarca Gol está en la pista, es el momento de la vuelta de reconocimiento, la que está transitando la categoría, y le vamos comentando, claro, que será Maximiliano Valle, junto a Fabián López, lo que larguen en la primera fila, Martín Ebene, Nicolás de Lía, larguen en la segunda, fila número 3 para Alberto Pinto Vitorino, el de Comodoro Rivadavia, junto a otro petrolero, a Santiago Gamba, fila 4 para Ayrton Sierra y Lucas Vega. La quinta fila será para Fernando Prevestec. Y como les fui comentando, auto que puso precisamente a disposición Nicolás Vares, el portuario, con su padre Juan, para que anoche, terminada la tarde-noche prácticamente del viernes, pudieran hacer un auto nuevo, ¿no? Pasar todo el auto que pertenecía a Nico Rodríguez a este auto que le ha facilitado Nicolás Vales para que pueda hacer de la partida el comodorense Nicolás Rodríguez.
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4: Ya estamos de regreso, están en la vuelta previa, se guardó el auto de seguridad, Ramiro, se viene una gran serie, ¿no?, para esta monomarca Gol con el Capitalino. Maximiliano Valle y con el Trelewense Fabián López largando en la primera fila.
21: Sí, como vos lo comentabas, dos pilotos del Valle, ¿no? Precisamente, bueno, Maxi Valle también, que ha tenido un fin de semana complicado en Comodoro Rivadavia, veremos si puede revertir o no en esta tercera fecha. Seguramente que han trabajado mucho en esa máquina 72. Bueno, de la vuelta también, Fabián López, que siempre lo comenta, ¿no? El trabajo intenso que va a hacer, creo que se viene un gran espectáculo para esta segunda serie de la categoría All. Para la gente que no tiene la chance de visualizar el auto de Nicolás Rodríguez, totalmente blanco, ¿no? Máquina 28, por ahí lo tenía la acostumbrada a verla con la máquina totalmente azul con vivos fluorescentes. Bueno, el piloto, como ven, está en pista. Así que nada, vamos a vivir unas 6 vueltas apasionantes en esta categoría Gol, que bueno, ya vivimos la primera parte, como recién lo decíamos, una serie muy aguerrida. Veremos qué pasa con estos pilotos, como vos recién mencionabas, la grilla de partida. Así que en instante nada más, ya se larga, Omar.
4: Sí, señor, se viene, le quedó nada más que parte del paragolpe delantero del auto viejo a Nicolás Rodríguez, todo listo y preparado, esperamos de que se encienda el rojo para que se ponga en movimiento la segunda de las series de la monomarca Gol, con Maximiliano Valle, con Fabián López, lo que pueda entregar seguramente el Porto Valle, lo que pueda hacer Nicolás Rodríguez, okay. Si te voy escuchando, Ramiro.
21: Sí, golpe de escena, porque Maxi Valle le ha costado arrancar esta serie, bueno, ha perdido muchísimas posiciones el piloto capitalino Maxi Valle.
4: Sí, señor, y ese momento que ya está en lo puesto, la segunda de las series de la monomarca, Gol 1.6, todo a pedir seguramente lo que pueda entregar esta divisional. Veremos cómo va transitando la categoría, ya el descenso del tobogán. Estamos en esta tercera fecha del campeonato, este gran premio, Mari Valle, que vivimos a través de Jornada Radio, ya se retome hacia la izquierda. Ya comenzamos a transitar seguramente este gran momento. Veremos hasta dónde va Nicolás de Lía, qué puede hacer Alberto Pinto Vitorino, hasta dónde podrá buscar la victoria Fabián López, la tan esperada, ¿no? En esta divisional es el gran momento también de Martín Evere. Veremos cómo transitamos el cierre de la primera vuelta de la monomarca Gol, que ya toma contacto con la recta principal. Será el momento de top para la categoría de la monomarca Gol. Es el momento claro de Fabián López. Está segundo Nicolás de Díaz, 267 milésimas. Tercero Alberto Pinto Vitorino, a 812 milésimas. Cuarto está Martínez Vélez. Quinto Ayrton Sierra. Sexto Gamba. Séptimo Previtec. Octavo Maximiliano Valle. Noveno Vega. La parte final de la grilla para Nicolás Rodríguez. Por lo tanto, aparece claro este gran momento de Fabián López. Veremos si aguanta hasta dónde, claro, hay como Orense, Nicolás diría hasta dónde irá Alberto Pinto Vitorino. ¿Qué pasará con el cuarto? Que es el Maridel Chevene, hacen el descenso del Togan, toda la monomarca Gol, la gente, claro, escuchando, mirando y observando el detalle de la categoría, Ramiro.
21: Para comentarte que, bueno, ya Maxi Valle ha avanzado, varios posiciones, y ya es el nuevo sexto en esta segunda serie de la Gol 1.6.
4: Sí, señor, claro, va avanzando Valle, ese problema que tuvo el momento del lanzamiento, que tuvo la serie, le va a permitir seguramente, digo, por el elemento mecánico de ir para adelante, no tenga ningún tipo de dudas, por las conducciones del piloto capitalino. Cierra la vuelta 2, la monomarca Gol, lo tiene claro a Fabián López como líder, está segundo Nicolás de Lía, ahora 529 milésimas, tercero Alberto Pinto Vitorino a 868, cuarto Ebeni a un segundo, 16, quinto Santiago Gamba a un segundo, 676, y claro, lo decía recién Ramiro, está sexto Maximiliano Valle, que se queda en esta vuelta con el récord del circuito, minuto 9, 302 milésimas.
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4: A un segundo, 676, y claro, lo decía recién Ramiro, está sexto Maximiliano Valle, que se queda en esta vuelta con el récord del circuito, minuto 9,

0: centrado Fabián López, y ahora chica la diferencia, viene pegadito prácticamente a la parte trasera el piloto comorense Nicolás de Díaz. Veremos hasta dónde ataca el tercero, que es Alberto Pinto Vitorino. Viene para cerrar la vuelta número 3, mitad en serie para toda la monomarca Gol 1.6. Intenta ahora por la parte interna Maximiliano Valle para dejarlo de lado a Santiago Gamba. Veremos cómo transitamos esta maniobra a la salida de la 1. Será seguramente el momento en que irá a buscar esa posición, Ramiro.
1: Realmente, vos la viste antes, me parece, que va a activarse, porque se ha quedado quieto, gran maniobra en la curva número uno, dobló perfecto el piloto capitalino, que es el nuevo quinto.
0: Sí, señor, bueno, que era el momento, ¿no?, de Maximiliano Valle, el que intentaba, obviamente, en la uno, la maniobra que le salió ahora, y ahora es el nuevo quinto, descenso del tobogán para toda la monomarca. Estamos en la vuelta 4, la que va a cerrar por el momento Fabián López como líder. Veremos qué pasa con Nicolás de Lía, hasta dónde irá Alberto Pinto Vitorino. Va achicando la brecha, pero se va cuidando Alberto Pinto de Martínez Vélez Portuario, y del quinto, que es Santiago Gamba.
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0: Es el momento que ya cerraron la cuarta vuelta. Salen de la 1, ya comienzan a transitar el opuesto por el momento, mano a mano, van quedando Fabián López y Nicolás de Lía, el de Comodoro Rivadavia, algo más rezagado, Alberto Pinto Vitorino, el tercero, que está a 1.230 milésimas, que lo aguanta como puede Alberto Pinto, al Bene y también a Maximiliano Valle. Ahí está el descenso del tobogán para estas dos máquinas blancas, la de Fabián López y la de Nicolás de Lía. 19 en sus laterales para López, 15 en sus laterales para Nicolás de Lía, el de Comodoro Rivadavia. Vamos a zambullir en las 5 y vendrá toda la monomarca para meternos en la parte final, para meternos en la última vuelta. Lo espera el cartel indicador a toda la monomarca para ver de qué manera se desarrollan los metros finales de esta serie que va desarrollando la monomarca hoy. Ahora sí, se mete Fabián López, se mete la monomarca Gol en la última vuelta. Va López por la victoria, va Nicolás de Lía para buscar lo suyo en la parte final de la serie clasificatoria de sábado. Está tercero expectante Alberto Pinto Vitorino, ya está cuarto Maximiliano Valle, es quinto ahora Martínez Bene, sexto está Santiago Gamba, séptimo Elton Sierra, octavo Fernando Provincial, noveno está Lucas Vega. La parte final de la grilla es para Nicolás Rodríguez. Ya es el descenso, el tobogán se le viene encima, Nicolás de Lía, Fabián López. Veremos cómo transitamos los 400 metros finales que le quedan a la monomarca Gol y esperar obviamente la bandera blanca y negra. Es el momento en que ya lo espera, seguramente, ese color de bandera a Fabián López, que va por la victoria en la serie, con un gran trabajo de Carlos, de su padre y del pequeño grupo que lo acompaña, Fabián López, para hacer de la partida. Abandono de carrera para Nicolás Rodríguez, que fue de la partida, y ahora es el momento en que ya lo espera la bandera blanca y negra. Va a ganar Fabián López, va a ganar López a la victoria, ganó Fabián López la segunda serie clasificatoria de la monomarca Gol. Termina segundo Nicolás de Lía a 537 milésimas, tercero ha culminado Maximiliano Valle a 2 segundos 3.71, cuarto Alberto Pinto Vitorino a 2 segundos 4.17, quinto Martínez Bene a 2 segundos 702 milésimas, sexto Santiago Gamba, séptimo Ailton Sierra, octavo Previtecno Benobrega, con una vuelta menos, culmina también con el 75% de competencia el comodorense Nicolás Rodríguez. La victoria para Fabián López, el récord de esta segunda serie para Maximiliano Valle, minuto 8, 837 milésimas.
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0: Ha culminado la segunda de las series.

0: lo disfruta obviamente Fabián con su padre. Cuando llegue al sector de boxes con Carlos López, van ingresando los pilotos, lo hace también el comodorense Nicolás de Lía, va llegando para tomar contacto también con ese sector Alberto Pinto Vitorino, llega Martín Ebene, va ingresando la máquina número 5 de Santiago Gamba. Te voy escuchando, Ramiro, para hablar con los protagonistas.
1: Precisamente vamos a dialogar con el que se llevó una victoria en esta segunda serie para la categoría 4.6. Voy a felicitarte por este gran triunfo, me parece que es más importante llevarte la serie.
2: Sí, fue una buena largada, no sé qué le pasó a Maxi. Bueno, después me dediqué a aguantarlo al hijo de Díaz, que venía rápido, pero bueno, salió todo bien.
1: Hay que tener la calma, ¿no?, en estos momentos, no cometer errores. Vos, como decirlo, te comentaba lo del tema de Maxi Valle, pero bueno, creo que tenés un gran elemento, ¿no?
2: Sí, patinaba mucho en la curva 1, por eso se me venía Nico, pero el resto del circuito lo hacía bien, así que nada, a ver si podemos corregir esto, pero bueno.
1: ¿Cómo crees que va a ser el día de mañana? Es importante también para vos tener un gran resultado el día domingo, ¿no?
2: Sí, hay muchos autos buenos. El auto de Benja creo que es matador, así que bueno, veremos cómo nos podemos acomodar mañana y ver qué carrera podemos hacer.
1: ¿Cómo se disfruta esta victoria de sábado? Un auto con mucho trabajo familiar, me parece que es importante también recalcarlo, ¿no?
2: Sí, la verdad que lo hacemos en familia, el viejo fenómeno, así que un saludo para él.
1: La palabra de Fabián López, el ganador de esta serie, bueno, la emoción también de este gran resultado, así que vamos a ir en búsqueda de la palabra de Nicolás de Lía y también de Maxi Valle, así que vamos a escuchar a Nicolás de Lía.
2: La verdad que sí, una serie de vida, hicimos lo posible para seguirlo a Fabián, pero cuando se ponía derecho, él mordía mejor saliendo de la 5 y ya hacía una diferencia en la recta. Y nada, contento, nos vemos cuarto, terminamos segundo, nos posicionamos bien para la final, para mañana, así que a pesar todo.
3: Eso peleó lo de Valle también en el lugar.
2: Sí, no sé qué pasó, se quedó parado, se le paró, pero bueno. Nada, bien por nosotros y felicitar a Fabián.
3: ¿Tienes un gran auto?
2: Sí, anda bien el auto. Vamos a ver qué podemos toquetear para mejorar para mañana, pero bien.
3: ¿Qué significa en el segundo puesto?
2: Nada, contento, mucho esfuerzo, agradecido a Maxi Cusar, a Matías, a toda mi familia.
1: Gracias. Bueno, Nico, me imagino que también un segundo puesto, como vos lo decías, ahora búsqueda de un gran resultado de mañana, es importante también sumar puntos, ¿no?
2: Sí, sí. Es importante sumar puntos, ya que como abro quedamos afuera por técnica y perdimos un montón de puntos ahí, pero bueno, el campeonato es largo y vamos a intentar terminar con el auto entero y sumar puntos.
1: ¿Qué te parece este dibujo para vos, este circuito con la curva número 1 y 5, cómo le cae a tu auto?
2: Me gusta, es un circuito que siempre me gustó y nada, vamos aprendiendo un poquito carrera a carrera, acomodando el auto y buscando mejor, en qué podemos mejorar.
1: Muchas gracias,
2: Gracias a vos.
1: La palabra de Nicolás de Lía, vamos a ir también con la palabra de Maxi Valle, que bueno, vamos a escucharlo también al piloto capitalino. Vamos a consultarte, Maxi, ¿cómo estás? ¿Qué fue primero lo que pasó en la regada? Creo que después te pudiste recuperar, ¿no?
2: Sí, salimos mucho ya con el problema de la caja, después saltaba la primera, y después la segunda que otra baja, y bueno, hicimos todo en tercera. Tratábamos con Renzo de largar y tratar de tenerla a la primera, pero no, me la escupió enseguida, no pude tenerla y cuando quise poner el segundo tampoco entró. Bueno, le enganché la tercera, perdimos todos los puestos, quedamos último y bueno, la espera fue avanzar. Nada, lo único conforme es que tenemos un buen auto y también amargado porque teníamos el auto para ganar. Hasta ahora nos vienen pasando un montón de cosas siempre, venimos con mala racha. Y bueno, nada, un poco de bronca porque tenemos la herramienta y lo demostramos, pero no podemos rondear los resultados porque siempre nos pasa algo. Pero bueno, nada, lo tomaremos así y siempre son las malas que las vuelven.
1: Y como lo comentaba recién, ahora a trabajar me imagino mucho en esta caja, que fue el gran inconveniente del sábado, ¿no?
2: Sí, ya venimos allá también con problemas, así que bueno, nada, trataremos de laburar y solucionar para mañana.
1: Muchas gracias y felicitarte por todas estas sobrepasas.
2: Dale, muchas gracias a ustedes.
1: La palabra de Maxi Valle también.
0: Escuchábamos atentamente a Maxi Valle, claro, con ese problema, lo escuchamos a Nicolás de Lía, bueno, fueron pasando los protagonistas de esta segunda serie, perdón, que entregó la monomarca Gol 1.6. Te sigo escuchando, Ramiro.
1: Sí, vamos a dialogar con Santi Gamba. Santi, contanos un poco las sensaciones que te deja, bueno, esta serie recién finalizada para vos. ¿Qué es lo que te rescata? ¿Qué es lo que se felicita y se valora de esta serie, Santi?
4: Buenas tardes a todos. No, la verdad que es una buena serie. Probamos a cambiar las cosas, a ver si mejorábamos. Creo que hicimos mejor, pero estamos teniendo un problema que no solucionamos todavía. Así que nada, trabajaremos para mañana poder hacer una buena serie.
1: ¿Situaciones buenas? ¿Situaciones malas de la serie?
4: No, bueno, a ver, giramos creo que a tres décimas de lo que ganaron la serie. O sea, la serie pareja. Veníamos todos girando más o menos al mismo ritmo. Nadie se equivocaba. Creo que veníamos un pelín más rápido por ahí que Alberto y que Martín en la parte del tobogán y la 4. Pero no me daba para intentar hacer ninguna maniobra. Y nada, creo que fue una buena serie y ahora hay que tenemos que trabajar para mañana para hacer una buena final.
1: ¿Por qué el cambio de color del auto, Sandy?
4: Para cambiar un poco la onda, me había cansado un poco el azul. Un poco la suerte también. No arrancamos el año del todo bien. No estamos siendo por ahí lo competitivo que fuimos todo el año pasado. O como nos gusta hacer, la realidad. Pero bueno, nada, cambiamos el color, cambiamos la energía. Es el primer fin de semana acá entre locos para nosotros. Así que barajamos de nuevo y arrancamos de acá en el campeonato.
1: La gente que está ahí en la barra, por ahí se imaginan el color azul de tus laterales, el número 5. Bueno, ¿qué color es este? ¿Rojo, naranja?
4: Naranja. Estamos en una discusión interna, que no, que rojo, que naranja, no, es naranja. Lo que tiene es que cuando no le pega el sol se ve como rojo, pero es naranja. Así que nada, naranja.
1: Bueno, a lo mejor podemos tener.
4: Dale, muchas gracias, un saludo para toda la gente.
1: La parada de Santiago Gamba, bueno, también podemos seguir dialogando, ¿no? Con Ayrton Sierra, que lo tenemos acá. Ayrton, contale un poquito a la audiencia, las sensaciones de tu serie, ¿cómo estás?
5: Hola, buenas tardes, ¿qué tal? Hemos largado bien. Se ve que había parado Maxi Valle, así que nos habíamos colocado quinto, pero llegué a la 1 y el auto empezó a saltar. Cambiamos los dos motores de atrás porque patina el auto, y no lo pudimos encontrar todavía, así que nos jugamos a ver si podíamos mejorar, pero no, empeoró el auto de hecho, y sí, creo que terminamos séptimo. Nos pasamos ahí en la 1 y vamos a ver si cambiamos algo para mañana, a ver si podemos mejorar, pero el auto no va bien.
1: Bueno, me imagino que también es importante seguir conociendo esta categoría, bueno, una categoría ya van tres fechas precisamente, y qué es lo que se rescata de cada vuelta de tu participación.
5: Todas las vueltas van sirviendo de experiencia, pues yo tengo 5 carreras en la categoría, eso sin duda, pero bueno, hay que tratar de encontrar un auto también para yo también ir aprendiendo en otro ritmo, ¿no?
1: Bueno, Ayrton, muchas gracias por la nota y ojalá que cierre de la mejor forma el domingo.
5: Gracias a ustedes, buenas tardes.
1: La palabra de Ayrton Sierra, también el piloto de la categoría Gol 1.6.
0: Juan. Bueno, fuimos escuchando a varios de los pilotos de la monomarca Gol. Ya está el turismo pista, me siento. Esta es la categoría espectáculo, el que va a cerrar la jornada de sábado. Repasamos por 5, Laura, y ya vamos presentando de qué manera se transitan las tres series del turismo pista, me siento. Pero les voy adelantando en la primera fila de esta primera serie del 1100. Larga quien se quedó con la vuelta rápida. Hoy, al momento de la clasificación, fue Martín Muñoz, el piloto capitalino, que marcó minuto 15:09.71 y tendrá la posibilidad de largar en la primera fila junto a otro piloto que vive en la misma ciudad, que es Mariano Yuc. Son los dos protagonistas de esta primera fila. Compartimos la pausa y ya nos metemos en la primera serie del Turismo Pista 1100.
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0: Es el momento en que la categoría viene con auto de seguridad, recorriendo la vuelta previa. Le vamos comentando que la primera fila será para Martín Muñoz y Mariano Yu. Fila número 2 la van a compartir Franco Vallejos y Valentino Calugo. Fila número 3 para Federico Rinaldi, que lo hará junto a Sebastián Álvarez. Fila 4 para Gino Fili Guerra y Javier Márquez. Fila número 5 para Franco Fernández y Ariel Basualdo. Fila número 6 para Calisto, para Isaías Calisto. La fila el número Calisto lo hace con Luciano Centeno. La fila número 7, largando de la parte final de la grilla, será para Franco Bustos. Máquina 91. Se están preparando de esta manera los 13 autos que van a transitar la primera serie de este turismo pista Mifin. El público de buena manera ha llegado a este escenario de Trelew, Ramiro, con esa chance, ¿no?, de disfrutar de una jornada sabatina soleada, con 13 grados de temperatura, que fue la máxima que hemos tenido, con el público como siempre expectante, ¿no? Y de esta manera yo creo en lo previo que mañana tendremos una gran cantidad de público en esa barda natural del Mar y Valle, y con esa gran cantidad de entusiasta del deporte motor.
1: Como vos lo decías, Omar, la verdad que la temperatura es muy buena, ¿no?, para llegar al mes de mayo, acá estar en la provincia de Chubut, en el sur de la República Argentina. Bueno, yo me he sacado la campera porque la verdad que se empieza a sentir el sol, y la verdad que quedan 3 espectáculos muy buenos, ¿no? El gran cierre que tiene el Turismo Pista 1100, el presente, ¿no?, de esta categoría, más de 30 autos nuevamente en este Mar y Valle. Creo que está a destacar, ¿no?, la participación con algunos debut y algunos que están pensando en sumarse, ¿no?, a esta divisional, que creo que no funciona, digo, de la mejor forma esta categoría, ¿no?
0: Exactamente. Bueno, los tiempos, Ramiro, para que lo tenga en cuenta también la gente, a la hora 16:05 estaba programada, y es precisamente la hora 16:05 en la Argentina. Ya mostraron el verde, se viene el lanzamiento de la primera de las series que va a recorrer el turismo pista 1100, y aparece claro el lanzamiento de la serie, el mano a mano entre Martín Muñoz y Mariano Yu. Veremos cómo ataca Franco Vallejos, hasta dónde irá Valentino Calugo, donde se ubica Federico Rinaldi y Sebastián Álvarez. Ya salen precisamente de la 1, y aparece claro el momento de la categoría de meterse en el opuesto con ese mano a mano que les fui comentando. Veremos cómo desarrollamos esta gran carrera. Autos similares, un celeste para Martín Muñoz, un azul oscuro para Mariano Lluve. Veremos cómo recorremos con Franco Vallejo, con Valentino Carugo, con Rinaldi, con Álvarez, con Gino Filiguerra, con Javier Márquez, con Franco Fernández, con Ariel Basualdo, con Isaías Calisto, con Luciano Centeno y Franco Bustos, lo que va a entregar precisamente esta divisional de la Moromarca. Ya se zambulle, precisamente es el momento de Martín Muñoz, que hace la punta de la carrera, pero claro, tiene un experimentado, como Mariano Yub detrás de él. Veremos qué pasa también con Franco Vallejo, con Valentino Carugo y con Federico Rinaldi. Vienen para cerrar la primera de las 6 vueltas la Moromarca. Por el momento el top es para el piloto capitalino, para Martín Muñoz. Está segundo Mariano Yu, la diferencia 4.84 la milésima. Tercero Franco Vallejos a 7.78. Cuarto Sebastián Álvarez a 9.69. Está quinto Federico Rinaldi. Sexto Gino Filiguerra. Séptimo Javier Márquez. Octavo Valentino Carugo. Noveno Centeno. Luciano Centeno. Puesto 10 para Franco Fernández. 11 está Ariel Basualdo. 12 Isaías Calisto. La parte final de la grilla para Franco Bustos, si es el momento de ataque, no, cada uno buscando lo suyo, va intentando por la parte interna, ahora Franco Vallejos, el de Caleta Libia, levanta un poquitito para dejarlo entrar, claro, a Mariana Yoga, la punta de la carrera es para el capitalino Martín Muñoz, transita de esta forma, quiebra hacia la izquierda, llegaremos y buscaremos seguramente la gran referencia a lo largo de cada vuelta, porque pasarán los giros y claro, aparecerán también seguramente los cambios en la larga fila que tiene la monomarca en este escenario trelegüense. Aparecerá algún recargo, vamos a ver a quién le muestran ese recargo, seguramente en plena recta principal, Ramiro.
1: Sí, así es, Omar, para la máquina número 97 de esta serie, ha sido recargada con más 5 este piloto, así que seguramente vamos a informar a la gente quién es, me parece que es Fernández.
0: Sí, señor, Franco Fernández, el piloto trelegüense, ese que tiene más 5, seguramente por algún momento en la carrera o algún instante al momento del lanzamiento de la misma más 5 para Franco Fernández, cerraron la vuelta 2, ya está Martín Muñoz con esa diferencia, ahora menor de 2.28 la milésima sobre Mariano Ayú, que está tercero, Franco Vallejos a 3.94, cuarto Sebastián Álvarez a 548 milésimas, quinto está Gino Finiguerra a un segundo, 174, descenso del tobogán para la monomarca Messier, va por la mitad de la pista Martín Muñoz, veremos cuándo es el momento de ataque de Mariano Ayú, que conoce muy bien el escenario, que conoce la categoría, tiene un gran elemento mecánico, pero también a tenerlo en cuenta a Franco Vallejos, el caletense. Ya salen prácticamente a la salida de las 5 con ese gran momento también del cuarto, que es Sebastián Álvarez, y del quinto, que es Gino Figuerra, vienen para cerrar la mitad de serie. Por el momento, domina Martín Muñoz en la primera clasificatoria de la monomarca 1100.
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0: Está transitando la vuelta 4, la monomarca Messier. Aparece la vuelta rápida de Valentino Carugo. Minuto 16, 553 milísimas para el madrilense. Ramiro, te escucho.
1: Para comentarle a la gente, ¿no? Que bueno, este trencito de tres que vos recién lo comentabas que están perdiendo las puntas, bueno, de a poquito se van sumando cuatro más para la definición de esta primera serie. La verdad que vamos a tener un gran cierre de serie también para esta categoría, para el turismo pista Messier.
0: Sí, señor, gran momento, ¿no? Vos lo decías, el cuarto es que Federico Rinaldi, el quinto que Valentino Carugo, se suma el sexto que Gino Figuerra, se suma el séptimo que Javier Márquez, todos transitamos de esta manera el cierre de la vuelta 4, la que va recorriendo la monomarca, recién sale Martín Muñoz concentradito, va, ¿no?, observando cada detalle de esta divisional, ese gran momento de lo que va generando la categoría, abandono para la máquina 35, la de Sebastián Álvarez que queda fuera de carrera, cerró top de vuelta, la cuarta para Martín Muñoz, que ahora lo tiene a 2.88 de diferencia sobre Mariano Lluvetá, tercero Franco Vallejos a 3.85, cuarto Federico Rinaldi a 548 milésimas, cambia la punta de la carrera, sí señor, es el momento, ahora se lo dije, ¿no?, de Mariano Lluvetá, conocedor de este escenario, fue a buscar la maniobra a la final de la 1 y la logró, por lo tanto, ha cambiado la punta de la carrera, pero no se va a rendir Martín Muñoz, y ahora se prende la refriega. Franco Vallejos, Federico Rinaldi, Valentino Carugo y Gino Finiguerra. Vamos a ver cómo termina esta gran serie, ¿no? Porque se viene ya la última vuelta. Estamos transitando la parte final del quinto giro de este turismo pista Messier, que es el que vemos todos los fines de semana. De esta manera corre la categoría espectáculo. De esta manera transita cada metro del mar y valle la monomarca Messier. Llegará el momento de parte final de carrera para el turismo pista Messier. La mirada atenta, ¿no? Porque está tercero Franco Vallejos, está cuarto Rinaldi, bueno, todo lo que pueda generar seguramente llegará el momento de la divisional. Y ahora con Mariano Ayub haciendo la punta de la carrera, se mete la monomarca Messier. ¡Uy! última vuelta va Valentino Carugo por adentro, gran maniobra el marinense, va el jovencito Carugo a buscar lo suyo también en este gran momento en la categoría. Claro, había hecho récord de giro en la vuelta pasada, la minuto 16.552, la milésima, y ahora es el momento, quién sale mejor plantado el oro para definir la carrera a su favor, pero de eso no le voy a contar nada, porque llegará el momento cuando precisamente llegue la bandera blanca y negra, Ramiro.
1: Sí, así es, Federico Riardi, que va liderando esta conferencia, la verdad que ha hecho una gran curva número uno, lo que le ha permitido despegarse del resto, veremos qué pasa, ¿no? Últimos metros de este Valle.
0: Sí, señor, gran momento de Federico Rinaldi, segundo, está Martín Muñoz, ha quedado tercero, precisamente Mariano Lluvia, ahora es el momento de lo que venía a buscar de hace tanto tiempo, ¿no? Federico Rinaldi en la categoría, esa máquina totalmente rosa, ¿no? Un color distinto, el de el piloto trelewense, Federico Rinaldi, para llevarse la victoria. Será para él, lo espera la bandera blanca y negra, metros finales para la primera serie de la monomarca. Sí, sí, señor, será victoria, ganará Federico Rinaldi, va a ganó Federico Rinaldi en la parte final de la primera serie que entrega la monomarca Menciene. Termina segundo Martín Muñoz a 191 milésima, tercero Mariano Yuba a 394, cuarto Javier Márquez a 945, quinto Franco Vallejos a 1 segundo 88, sexto termina Gino Fini Guerra, el de Moldon Bosco, el séptimo Luciano Centeno, octavo Franco Fernández con a pesar de los más cinco de recargo que tuvo al inicio de la carrera, noveno Ariel Basualdo, décimo Isaías Calisto, puesto 11 para Franco Musto, puesto 12 para Valentino Carugo. De esta manera ha terminado la primera de la serie, victoria para Federico Rinaldi, que además se quedó con el récord de vuelta de esta primera serie, marcando minuto 16.698 milésimas.
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0: Como siempre, un gran saludo para la gente de Maos Neumáticos, para el Seba Pantano, para Daniel, para todos los chicos que nos acompañan permanentemente en cada una de nuestras transmisiones radiales. Ganó Federico Rinaldi, terminó segundo Martín Muñoz, fue tercero, como les comenté, Mariana Yup. Llegan los pilotos, llegan los protagonistas, ya va esperando obviamente Ramiro Harris al momento en que va ingresando el piloto de BS Materiales, Marianito Yup. Va llegando también la máquina número 15 de Luciano Centeno. Va ingresando la máquina 27, la de Moldo Bosca, Gino Filiberra, te voy escuchando, Ramiro.
1: Bueno, vamos a dialogar con Mariano Yu. Mariano, cuéntanos, ¿cómo viste los momentos finales de esta gran definición que tuvo el turismo pista del tiempo? Bueno, vamos a esperar que se saque el casco, el piloto Mariano Yu, bueno, seguramente que es muy complicado, ¿no? Escuchar, Mariano, contarnos un poco cómo te cerró esta primera serie para el Triunfo Pista Mercedes, en la que fuiste protagonista. ¿Cómo estás?
11: ¿Cómo va? Buenas tardes. La verdad es que sí, una linda serie. Corrimos una linda serie. Nada, se puso un poquito Martín. Pensamos que íbamos a andar más rápido. Yo la tercera vuelta lo paso porque sería más venía cuidando, venía un poco más despacio, y yo veía que todos los atrás estaban acercando. Y bueno, cuando fuimos acá la última, abriendo la última vuelta, que pensé que iba a ir conmigo, no me eligió, quedé entreverado entre todos, pero bueno, fuimos a sacar un tercer puesto que fue bueno para mañana largar entre los 10.
1: Es importante siempre, ¿no? Largar entre los 10, creo que también la experiencia que tenés, creo que es un buen momento, ¿no? De largar el partido, por lo menos.
11: Sí, nosotros queríamos ver si podíamos arreglar, pero la idea nuestra era llegar primero o segundo, era la idea que teníamos, pero bueno, se complicó ahí el último, y ahora mañana vamos a remontarlo, pero ya que las últimas dos carreras nosotros agarramos muy atrás, de lo que queríamos alargar entre los 10, porque tenemos un buen auto para pelear.
1: Bueno, Mariano, felicitarte por este gran resultado, no sé si es tan valorado por tu parte, pero creo que
11: un buen auto, tenemos auto para pelear la carrera. Por eso le era, había hablado con Pablo, hablar, ver si entre primer y segundo era un buen resultado para mañana. Pero bueno, nada, evité el toque, vale, Carugo, la verdad que es pibe, tiene que aprender, nada, que esto no juega, a mí no me tocó, pero nada, que juegan los tiros chocadores, se tira por adentro, le pega a Martín, lo tira por al otro, un desastre. Pero bueno, ahora mañana,
12: muchas gracias, ¿no?
11: Chao, saludos.
12: La palabra de Mariano Azú, bueno, tenemos acá también a Martín Muñoz, que ha hecho también una gran serie. Martín, comentar a la audiencia este el resultado para vos es importante, me parece también, por ahí seguramente que querías ganar largando de la pole, ¿no?
13: Sí, sí, la verdad que sí, pero bueno, también era consciente que en esta categoría no conviene ir primero, porque va haciendo el gasto, va haciendo el reparo a todos los chicos de atrás, así que traté de hacer la diferencia en el 5, que donde mejor me iba, para poder hacerle una pequeña luz y poderme defender para arriba. La última vuelta sabía que era el lugar donde me tenía que tirar para pasar a Mariano, sin perder a nadie. No salió, pude haber perdido todo, porque me sirve un toque, se pone todo de costado, pero bueno, llegamos segundo, que es importante también, es muy difícil, fíjate que por ahí el que venía por afuera, el que estaba más lejos, le sale una buena maniobra, lo felicito también, así que nada, contento.
12: Por ahí partió una curva número uno de la última vuelta, muy confusa para todos los que estaban peleando la punta, ¿no?
13: Sí, la verdad que sí, lo que pasa es que, bueno, uno cuando llega a la última vuelta quiere decidirla, ¿no? Yo sabía el porte de mi auto dónde estaba, y era la salida del 5. Era ahí, yo por ahí capaz que si me hubiese guardado, para arriba no lo iba a poder pasar a Mariano, porque no salía también como en el 5. Pero bueno, a veces te sale, otras veces no te sale, tampoco voy a... Estoy conforme, tenemos un segundo puesto que es muy importante para el equipo, para nosotros, así que seguimos sumando, seguimos en carreras, como bien dice.
12: Siempre dice, ¿no?, varios pilotos que es importante largar en las primeras posiciones, en la final, por ahí, como vos recién decías, no es tan bueno no iniciar desde la partida con el primer puesto, ¿no?, pero llega al momento de definición y es donde estar más que atento.
13: Sí, sí, no quería perder el tren porque por ahí... Si bien no es bueno ir adelante, tampoco es bueno ir del segundo o tercero para atrás, porque fue cuesta para volver a recuperar. Pero bueno, por suerte salió una linda serie con Mariano, con Franco, con los otros chicos. El último toque, que no sé cómo fue, la verdad que entramos todos a lo mismo, era la última vuelta, así que contento de todas formas.
12: Vemos ahí una bolsa de cerca de la rueda, ¿sabes qué fue lo que pasó, no?
13: No sé, la verdad, viene un chico por afuera y se cierra antes de doblar, íbamos por el tránsito de la curva, ni siquiera ni el ingreso ni en la salida, así que, bueno, recibo ese toque, pude haber perdido todo, por suerte lo pudimos sacar, así que nada,
12: gracias. Bueno, gracias,
13: ¿eh? No, gracias a usted, espero que lo hayan disfrutado, toda la gente que también está prendida en la radio y el otro que está caminando afuera, así que espero que le haya salido una linda carrera.
12: Era la palabra de Martín Muñoz, de Mariano Azú. Ahora vamos a dialogar con el ganador, con Federico Rinaldi, y lo vamos a escuchar.
13: Muchas malas, como siempre se dice en el ambiente.
14: Bueno, otra serie de mañana el Cerrarrero Nacional, pero felicitaciones.
13: Muchísimas gracias. Sí, de verdad, a festejar en la medida justa, pero mañana queremos ser partícipe de la definitiva.
12: Para felicitarte, la verdad que... muy feliz, me imagino, con este gran resultado, esta primera victoria en serie, contarle a la gente cómo fue.
13: La verdad que sí, muy feliz. Largamos cajón 5, largando pudimos pasar dos autitos, lo pasamos a Franco por afuera y a Valentino. Y después, bueno, por cuestiones en la carrera, fui perdiendo algún que otro lugarcito. Y yo pensaba por dentro de tratar de mantener la calma, porque si bien no habían vuelto a superar, estábamos cerquita de los puestos de privilegio, como se suele decir. Así que bueno, en la última vuelta salgo bien pisado de las 5 y veo que Martín y Mariano se empezaron a raspar un poquito. Cuando les llego veo que vengo con mucha diferencia de velocidad, así que digo, bueno, me corro un poquito más y nada, salió la maniobra, gracias a Dios.
12: La verdad es que saliste disparado luego de esta primera curva, qué gran ventaja que le has sacado y casi ahí definiste la serie, ¿no?
13: Sí, realmente fue ahí en esa maniobra, un guiño del de arriba, de Gustavito Aguilar, que pusimos el calco de él en memoria de él, siempre presente, siempre nos ha dado la mano. No tengas duda que hoy nos estuvo ayudando Gustavito Aguilar.
12: Por decirle, comentaste, colegas, son más malas que las buenas, te llegó, creo que es un momento importante en tu vida, ¿no?, ganar una serie.
13: Súper importante, sí, este es un deporte hermoso, pero al mismo tiempo muchas veces
15: debe ser ingrato porque se labura mucho, si bien yo por ahí no meto mano, como se suele decir, soy consciente del laburo que le meten el galencito, Maxi, y bueno, ni hablar todo lo que uno deja para poder sacarte las ganas de esto. Te dejo que me estás llamando pesado, Romy.
16: Bueno, mira, la última, vi que estaba haciendo una rifa también, son momentos de color que no tan bueno, creo que ha venido y viene de la mejor forma también con la victoria, ¿no?
15: Totalmente, totalmente, sí, por ahí hicimos la rifita para no tener que poner tanto dinero en nuestro bolsillo, que hoy, bueno, nadie está ajeno a la realidad que estamos viviendo. Gracias a Dios hemos vendido casi todos los números, nos quedan dos o tres, después me paso el número, que queda libre, voy a un barcito y me compran una o dos para estar firme mañana.
16: Muchas gracias, ¿eh?
15: Chao, Romy, nos vemos.
16: La palabra ganador de Federico
0: Renardi. Llamo atentamente, bueno, dígale que guarde los números más, Ramiro. ¿Quién te dice que tenemos suerte por ahí con algún numerito el fin de semana? Dígale que sí a Federico Renardi, ¿cómo no? Es porque somos también, porque no, colaboradores de nuestro automovilismo deportivo. Llegará el momento, lo decía recién, el comisario deportivo, pista habilitada. Se viene la segunda de las series de la monomarca en serie, todavía lo que queda, ¿no? Para esta jornada soleada. Por lo tanto, recorremos cinco en los controles centrales de la radio Laura y ya nos metemos en la segunda serie de la monomarca 1100.
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0: Ya estamos de regreso. Es el momento de la segunda serie de la monomarca 1100. Los autos ya tomaron contacto con la pista. Comenzamos a repasar la grilla de partida. Laura Pérez, de esta segunda serie que va a entregar la monomarca 1100 para la tercera del campeonato.
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0: Lo decíamos, se vendrá, la segunda serie que lo va a tener a el campeón de la categoría, al de Penta Construcciones, Martín Jones, largando en el lugar de privilegio. A su lado largará Santiago Pizar. Fila número 2 para Pablo Arabia y Agustín Villa. Fila número 3 para Ian Austin y Joaquín Weiss. En la cuarta fila para Cristian Augusto, Enrico Fratesi. Fila 5 para Agustín Díaz y Maximiliano Vega. Fila 6 para Nicolás Nay y Alexis Díaz, que está debutando en la categoría. En la fila número 7 será para Daniel Nogales, el piloto de la capital de la provincia. Todo listo, preparado, ya están los autos en la pista, la mirada atenta a cargo del comisariato deportivo, y por supuesto, ya todo preparado para que se venga, Ramiro, el lanzamiento de la segunda serie.
16: Sí, ya estamos a, nosotros está ubicados, ¿no? En esta torre que tiene el autódromo Marivalle. Acá lo tenemos cerquita a Fernando Araya, lo vamos a saludar antes que nada. Hola Fernando, contar un poquito a la gente, ¿no? Que no tiene la chance de estar acá. ¿Cómo y qué se le comunica al piloto, en este caso a Pablo Araya, en cuanto a la previa de una serie?
20: Hola chicos, buen día audiencia. No, básicamente con la radio lo que tenés que estar atento sos un poco los ojos del piloto afuera de la pista, estás atento a las indicaciones de los banderilleros, las banderas, algún incidente que pueda haber más adelante en la pista, básicamente.
16: Y en cuanto fuera lo personal, bueno, mucho laburo le meten, me imagino yo, para estar presente cada fin de semana, ¿qué se ha trabajado puntualmente en la máquina de Pablo?
20: Sí, la verdad que para esta carrera trabajamos muchísimo, vinimos a probar dos veces en la semana, encontramos un problema grave en el auto, así que bueno, estamos intentando revertirlo y bueno, arrancamos con media torcida en clasificación con un choque, así que bueno, vamos a ver ahora cómo quedó para la serie.
16: Muchas gracias, ¿eh?
20: Gracias chicos, buena transmisión.
16: Era la palabra de Fernando Araya, de toda la estructura, ¿no?, que tiene el auto de Pablo Araya, de Ayrton Sierra, en la monomarca Gol 2.6. Mientras tanto, te comento, Marlo, que ya empiezan a llegar todos a esta recta principal del peleo de este club, el Mario Vallejo.
0: Sí, señores, el momento de hablar en la previa, como decía recién el Fernando, de tener estos detalles puntuales, ¿no?, para el piloto, y obviamente el de esa altura, que es el auxiliar que tiene Pablo, le va indicando el tema, si aparece una bandera, si hay autoseguridad en pista, bueno, los detalles particulares, ¿no?, de lo que va sucediendo en la carrera propiamente dicha. Ya llegaron los pilotos, llegará el momento del lanzamiento de serie, esperamos por el verde en la parte final de la grilla. Ramiro, te escucho.
16: Sí, precisamente en esta grilla creo que estaba Bustos, ¿no?, el piloto Franco Bustos.
0: No, está en la otra, estaba Franco Bustos, en la primera.
16: Porque acá me comentan que se ha confundido de serie, por eso no va a ser de la partida. Así que nada, a la audiencia era este detalle, ¿no?, de contarle un poquito de lo sucedido acá en esta serie.
0: Bueno, esto tiene que ver entonces con algún cambio de grilla que ha tenido, por lo tanto será... precisamente como decíamos, Martín Jones y Santiago Villar. Los dos pilotos que tiene la categoría, que la hagan en la primera fila, toda la mirada atenta, ¿no?, este lanzamiento de serie que va a tener la divisional cuando ya muestran la vuelta previa, Ramiro, ¿es así?
16: Sí, eso sí, la bandera del auto de seguridad que está haciendo el recorrido habitual de esta vuelta previa para estos pilotos de la segunda serie del Turismo Pista 1100. Bueno, vamos a tener otro gran espectáculo. Veremos qué sucede, ¿no?, con esta gran categoría que es el Turismo Pista 1100. Bueno, larga de la mejor forma Martín Llora, que ha tenido una gran clasificación. Santiago Villar, que también lo ha tenido el día de ayer en tu programa. También me imagino que soñando con un gran sábado para él. Bueno, otro experimentado como Pablo Araya, Agustín Villa, que está él dedicado muchísimo al karting, pero bueno, está teniendo un gran presente este día, sábado en el Turismo Pista 1100. La verdad que tenemos y vamos a disfrutar, creo yo, de unas seis giros que tiene y que propone este club en este gran premio a Asociación Marivalle, ¿no?
0: Sí, señor, y por otro lado, a tener en cuenta, Ramiro, ¿no?, de lo que ha generado. La primera fecha del año se la lleva Martín Jones en este mismo escenario, el actual campeón de la categoría. Y bueno, las grandes carreras que ha hecho Santiago Villares, que no ha logrado todavía la victoria en esta categoría, así que irá por una gran serie con los motores de Gustavo González, este piloto trelewense. El Santi Villar estará buscando también lo suyo. Como vos lo decías, un experimentado Pablo Araya, un Agustín Villa, que va haciendo sus primeras armas en la categoría, pero viene y dura el momento. En el pasado fin de semana también quiso su recorrido en el karting en la provincia de Santa Cruz. Un Ian Auti que se va amoldando a este 1100, un jovencito Joaquín Weise, que vuelve a la categoría. Bueno, estamos hablando de pilotos que hoy tienen esta gran chance de hacer una gran carrera. Como siempre, la 1100 en este escenario trelewense y con esta gran cantidad de público, Ramiro, que no se mueve, ¿no? Está estoico esperando la definición del sábado.
16: Sí, creo que ha acompañado de la mejor forma esta tercera fecha, cuando también te comento que tenemos acá un besito a Juan Cruz Centeno, que le comente a la audiencia por qué no toda la partida, Juan Cruz, en esta tercera fecha. Creo que es importante a todos tus seguidores, a toda la gente que está y te pregunta dónde está el subcampeón de la temporada 2025.
3: Bueno, buenas tardes. Tengo una fractura de muñeca. No la llegamos por poco tiempo, pero no llegamos a terminar de sanar, así que nada, trataremos de estar la próxima fecha de nuevo en la pista.
16: ¿Te sufres mucho estando arriba?
3: Sí, la verdad que sí, estando abajo.
16: Arriba de la torre, digo.
3: Sí, tengo a mi hermano corriendo, así que estoy tratando de ayudarme. La verdad que me sufre bastante, sufre más de lo que esperaba, pero bueno, nada, haciéndole todo el apoyo a él y a todo el equipo de Javier.
16: Gracias a ustedes.
3: La palabra de Juan Cruz Centeno, otro piloto que no va a ser de la partida, que bueno, también lo estamos acá teniendo arriba de la torre. Me imagino que viendo y esperando un gran espectáculo más en esta segunda serie.
0: Ninguna duda, ¿no? Un gran saludo para Juan Cruz Centeno, que no será de la partida, pues lo decía, ese problema, esa fractura que tuvo hace algunos días, no le permite estar este fin de semana. Todo listo y preparado, se viene el lanzamiento de la segunda serie de la monomarca Messier, es el momento del de Penta Construcciones, de Martillones, aparece el verde en la parte final de la grilla, atenta la mirada también con lo que pueda generar Santiago Villar, es el momento del lanzamiento de serie, todos con el pie derecho a fondo, junto a Pablo Arabia y Agustín Villa. Ya transita los primeros metros Yanautin y también Joaquín Weissel, el piloto gaimense. Es el momento de tránsito en la pista, largó bien el de Penta Construcciones, largó bien el piloto campeón de la categoría, pero habrá que ver lo que genera seguramente a lo largo de la serie el Santiago Villar, que tiene un gran elemento mecánico, no tenga ningún tipo de dudas. Y ahora ya comienza a postrar el auto antes del descenso del tobogán. Está expectante el tercero, que es Pablo Arabia. Veremos qué pasa con el cuarto, que es Agustín Villa. Comienza toda la categoría, el descenso del tobogán. Comienzan a transitar la plana, dobla hacia la izquierda. Y ahora cada uno buscando su lugarcito. Va por afuera Enrico Fratesi, buscándose también lo suyo, su posición en estos primeros metros de la primera vuelta de la monomarca Messier. Lo hace de la mejor manera, ya le pega el sol claro, en plena vincha al campeón de la categoría, para ver de qué manera transita la parte final de las cinco. Ya se mete en plena recta principal, se viene el cierre de la primera vuelta de la segunda serie de la monomarca Messier. Por el momento domina el Penta Construcciones, va dominando la serie Martillones. Santiago Villar está segundo, la diferencia nada, 112 milésima tercero Pablo Arabia, 9.93 cuarto Agustín Villa, un segundo 4.30 quinto Cristian Augusto, está sexto Enrico Frattesi, séptimo Weiss, octavo Agustín Díaz, noveno y Yanautin, el puesto 10 para Maximiliano Vega, 11 está Daniel Logar, la posición 12 para Nicolás Nay, que está recorriendo también lo suyo en la divisional. El opuesto lo recibe otra vez en el mano a mano y ya comienza a molestarle el auto. Intentó ponerlo por la parte interna, no lo dejó. Claro, Martín Cornel tuvo que levantar para que no lleguen a ningún tipo de fricción. Espera ahora el retome hacia la izquierda, toda la monomarca Messier, expectante lo que pueda generar Pablo Arabia, que aguanta como puede al cuarto, que es Agustín Brisa, al quinto, que es Cristian Augusto, al sexto, que es Enrico Fratesi. Se va armando la carrera para la segunda serie de la monomarca Messier. Se le viene encima el Santiago Villar a Martín Jones, el de Penta Construcciones, está despegadito a la parte interna. Martín Jones no le quiere dar ningún huequito porque sabe que tiene el Santiago Villar un gran elemento mecánico. Veremos cómo transitamos el cierre, el top claro de la vuelta a los ganallones. Y ahora hace Martín Jones precisamente el récord de la primera de las vueltas. Está segundo Santiago Villar, la diferencia 153 milésimas, tercero Pablo Arabia, a un segundo 131, lo aguanta el cuarto, que es Agustín Villa, está a 1.434, quinto Enrico Fratesi a 1.992.
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0: Salió bien plantado, era uno, y al momento del descenso del tobogán le metió el auto por adentro. Santiago Villar, el campeón de la categoría, levantó Martín Llores, dijo: no, yo no me voy a meter en la refriega, pasá querido, y ahora el líder es Santiago Villar y los tendrá que salir a correr desde atrás. Ahora le hizo 3 autos de diferencia, es precisamente Santiago Villar, que es el nuevo puntero de la segunda serie que tiene la Bodomar, que recién estamos cerrando la vuelta 3. En la mitad de la carrera apareció la maniobra limpita en Santiago Villar y ahora lo intentará por afuera el campeón de la categoría. No se rinde el de Penta Construcciones. Como sale la maniobra, Ramiro Harris, de este momento de la serie de la monomarca 1100.
21: Cuando recupera la punta el campeón Martín Muñoz, hay que estar atento al tercero, a Pablo Arabia, Agustín Villa, que entre poco se empieza a arrimar a la punta. Vamos a ver una gran definición de carrera de esta serie que viene la segunda de batería, ¿no? De Turismo Pista 1100. Cuando vemos que otra vez intenta nuevamente Santiago Villar, veremos qué pasa, Omar.
0: Señor, estira un poquito el frenaje Martín Jones, Martín Jones de Penta Construcciones va a la par haciendo el descenso del tobogán con Santiago Villar. Claro, es el momento en que levanta un poquitito el de Penta Construcciones para dejarlo ingresar, lo deja ingresar a Santiago Villar, que recupera otra vez la punta de la carrera. Estamos en la vuelta 4, de esta manera transita este giro la monomarca 1100. Otra vez aparece Santiago Villar, aparece también el momento de Martín Llores, que lo dijo en lo previo, precisamente: Ramiro, tengo que correr con la cabeza, no voy a ir a la refriega, voy a pegar la carrera, y hacen eso todos los pilotos en esta monomarca 1100. Se cierra la vuelta 4, por el momento Santiago Villar gana la carrera, la diferencia nada, las 104 milésimas sobre Martín Llores. Está tercero Pablo Arabia, cuarto Weise, quinto Enrico Fratesi, sexto está Agustín Villa, el séptimo Cristian Augusto. Te escucho, Ramiro.
21: Como lo decíamos, hay que estar atento con Pablo Arabia, que está tercero en la tercera ubicación. Veremos cómo se define, ¿no? Mientras tanto, Martín Llores, el campeón, intenta, ¿no?, quedarse nuevamente con la posición de privilegio para cerrar esta vuelta. Le subimos pista 1100.
0: Sí, señor, mano a mano quedaron entre Villar, claro, Santiago, segundo en el momento del descenso del tobogán, está Martín Llones, y está tercero Pablo Arabia. Esos tres pilotos se separaron del cuarto, que es Joaquín Weise, y aparece la vuelta rápida, la del piloto capitalino, la de Ian Austin, que marca minuto 16, 120 milésimas.
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0: Se viene la última vuelta, es una diferencia Santiago Villar que será importantísima en la parte final de la carrera. Sí, señor, se mete Santiago Villar en la última vuelta, va Villar por la victoria, y ha quedado claro con ese minuto 16.038 con el récord de la segunda de la serie. Está segundo Martín Llones a 593 milésimas, tercero Pablo Arabia, cuarto Weise, quinto Ian Austin, sexto Cristian Augusto, séptimo está Agustín Díaz, es octavo Enrico Fratesi, noveno Daniel Nogales, décimo está Nicolás Nay, puesto número 11, perdón, para Maximiliano Vega. La parte final de la grilla para Agustín Villa, es el momento que se define la carrera. Veremos hasta dónde irá a atacar seguramente Martín Jones, hasta dónde irá Pablo Arabia. Esos tres van en busca de la definición de la carrera. Hace retroceso y izquierda Santiago Villar, le hizo en ese lugar, en la parte más trabada, es el mejor momento donde rinde ese presa planta impulsora de Gustavo González. Ahí está el momento de la definición de la carrera para esta segunda serie de la monomarca, quien viene derechito a la victoria Santiago Villar en esta segunda serie de la monomarca 1100. Por el momento segundo el de Penta Construcciones, tercero está Pablo Arabia, lo espera la bandera blanca y negra. Sí, señor, será victoria de Santiago.

0: La diferencia nada, 63, la milésima sobre el Penta Construcciones Martín Llores. Termina tercero Pablo Arabia, a un segundo 184. Está en la cuarta ubicación, especialmente el Cristian Augusto. Es el momento del quinto de Ian Austin, termina sexto Enrico Frattesi, séptimo termina Agustín Díaz, es octavo Joaquín Grace, noveno Daniel Nogales, puesto 10 para Nicolás Nay, 11 termina Maximiliano Vega. La parte final de la grilla para el piloto marinense Agustín Villa, con giros menos, ganó Santiago Villar. El récord de vuelta para él, minuto 16:38 milésimas.
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0: Lo disfruta el público, lo disfruta Santiago Villar en el opuesto, con la gente que, claro, que se acerca a la pista del Mari Valle para saludarlo y obviamente poder aplaudir a toda la categoría. Y también mucho público lo saluda antes del descenso del Tobán. Ahí están todos, prácticamente todos, los amigos de Martín Jones, el campeón de la categoría, para saludarlo y poder festejar este gran momento en la divisional. Linda, entretenida serie de la monomarca Mercedes. Ganó Santiago Villar sobre Martín Jones segundo y sobre el tercero Pablo Arabia. Van llegando los primeros pilotos a tomar contacto con este sector de boxes del Mari Valle. Nosotros vamos presentando, Laura, comercialmente, Ramiro Harris, de esta manera.
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2: Instructivo Bar, está llegando toda la categoría, tenemos pista 1100. Bueno, es importante también saludar a los integrantes del equipo de Santiago Villar. Facundo Villar, contanos un poco, creo que es importante esta victoria, ¿no?
3: Hola chicos, buenas tardes a todos, saludos a Mario, a todo el equipo. Sí, es muy importante. La verdad que arrancamos mal el fin de y irlo acomodando así es muy lindo.
2: Se trabaja mucho, creo que en la parte del chasis ahora, bueno, con el elemento del piel, ¿no?
3: Sí, hay que hablar, la verdad que ya no vamos a hablar del primer pelo, pero bueno, son carreras de auto y todo puede pasar hasta el último momento y bien nos quedó mostrado en la última fecha.
2: Muchas gracias, Facu.
3: Gracias a todos, un saludo.
2: La palabra de Facundo Villar, hermano de Santiago, de joven trelewense, que bueno, también empieza a tener un gran resultado, se le negó en Comodoro Rivadavia por una parte técnica, ¿no? La registración técnica, así que vamos a escuchar al ganador, a Santiago Villar, que empezó a declarar acá, Omar.
0: Bueno, lo esperamos, claro, llegará el momento de poder charlar con ellos. Va llegando también Martín Llores, el campeón de la categoría, sector de 11, va ingresando Pablo Arabia, bueno, todos los que seguramente estarán compartiendo este momento de alegría con todo el equipo, los que trabajan, los que le ponen mucho esfuerzo a cada uno de los autos para ser protagonista cada fin de semana. Terminó la segunda de las series de la monomarca Mecien y llegará el momento de poder charlar seguramente ya, Ramiro, con los primeros protagonistas, ¿no?, de esta segunda batería, de esta divisional que ha culminado con sus seis vueltas la serie clasificatoria, la segunda en esta jornada de sábado, Ramín.
2: Sí, así es, lo vamos a hablar con Pablo Arabia, tercero en su serie. Pablo, contanos un poco cómo fue para vos esta gran serie. Me imagino que es importante estar en los primeros puestos, arrancar así de esta forma el día sábado, ¿no, Pablo? Contanos un poquito a la audiencia.
4: Hola, buenas tardes.
2: Bien.
4: Había que llegar, tuvimos un accidente, un choque muy grande la mañana, la clasificación, y no tuvimos chance de saber cómo estábamos. Y ahora salimos ahora y bueno, hay que sacarle todos los vicios de lo que quedó del golpe. Por eso no nos podíamos arrimar un poquito. Pero bueno, vamos a largar dentro de los 10, que en esta categoría es importante, y trabajaremos para dejarlo un poquito mejor para mañana.
2: Pues decíamos, con el correr de las vueltas, que te venías acercando a los líderes, porque fue, creo que, un gran rendimiento, como vos lo decías, de recuperar auto, ¿no?
4: Sí, la verdad que sí, no teníamos para mucho más. Nos acercamos porque se molestaron, pero no teníamos. Y hay que ser consciente cuando uno no lo tiene, y tiene que respetar lo que tiene para poder sumar. Estamos perdiendo el campeonato. Así que, bueno, mañana estamos dentro de los 10, que era importante ahora en la serie llegar, ver cómo quedó el auto, saber en qué hay que trabajar para mañana para la puesta a punto. Y mañana vamos a estar un poquito mejor.
2: Sabemos que la clasificación ya pasó, que fue en hora de la mañana, pero contar un poquito a la audiencia que no estuvo presente, cómo fue el incidente que tuviste de Pablo.
4: Y vuelta, abrimos la segunda vuelta, se cruza Santiago Cedero en la curva 1, veníamos soldados. Lamentablemente se va en trompo, yo lo choco y me chocan de atrás, así que me quedó el auto como un acordeón. Trabajaron muchísimo los chicos, Cachito, Riquito, Fer. Estamos así nomás, medio parchados de chapa, no sabíamos el motor, la caja como había quedado, la alineación, doblamos amortiguadores, así que salimos bastante a tuntún. Y ahora bueno, nos queda saber que llegamos, que el auto del motor y caja está bien, así que vamos a tratar de corregir lo que en la dirección no quedó tan bien.
2: Muchas gracias, Pablo.
4: Bueno, gracias para todos, saludos a la audiencia.
2: La palabra de Pablo Nadia, vamos a tener también la palabra de ganador, que estamos arribando ya a la palabra de Televuente de Santiago Villanueva.
0: Bueno, cuando vos lo expongas, estamos ya preparándonos para escucharlo. Gran carrera de Santiago Villanueva, cuando ya el comisario deportivo ya habilitó la pista, llegará el momento de poder...
2: De Santiago Villanueva.
0: Bueno, cuando vos lo expongas, estamos ya preparándonos para escucharlo. Gran carrera de Santiago Villanueva, cuando ya el comisario... deportivo.

0: poco para el infarto, ¿no? ¿Cómo llegaste a la bandera a comer?
1: Sí, no, tranquilo, me permitimos festejar ahí un poco antes, la verdad que gracias a Gustavito, mi hermano, que se laburan todos en el auto, pudimos lograr esta serie muy importante, y nada, vamos a esperar a ver qué pasa mañana.
0: Contarle también a la audiencia cómo llegaste a esta tercera fecha, por ahí un poco golpeado en lo anímico, me parece, con esta exclusión de la parte técnica de Comodoro, es importante seguir mostrando el elemento que tienes, ¿no?
1: Sí, era, la exclusión fue por algo que no hacía mucho la diferencia, creo que no hacía la diferencia y nada, acá demostramos que el auto sigue firme, así que nada, yo creo que es, por un lado, muy malo porque perdimos muchos puntos y la victoria sobre todo, pero bueno, vamos a tratar de levantarnos de esa exclusión y tratar de pelear el campeonato y bueno, final.
0: Un gran mano a mano tuviste con Martín Jones, creo que también es valorable, ¿no?, el espectáculo que le han brindado a la gente.
1: Sí, sí, a ver, fue en la serie, nos pasamos varias veces, la verdad que con Martín nos pasamos bien y bueno, podemos hacer la diferencia ahí doblando y nada, vamos a ver qué pasa mañana porque Martín lo vi que tiene el rechito del lado derecho, así que hay que aguantar con eso mañana.
0: ¿Y de tu preparación, cómo lo sentiste? Sabemos que también es una parte fundamental el trabajo de tu familia, el chat, y bueno, también repetir incansablemente el trabajo de Gustavo en los motores, ¿no?
1: Sí, sí, la verdad que Gustavito se labura todo con el motor. Había probado un motor que ande tanto como este, mi hermano Valen, la verdad que el chasis está perfecto, yo creo que no se puede mejorar nada, así que nada, vamos a esperar nomás, mañana la carrera es larga, así que vamos a tener que esperar la última vuelta.
0: Santi, internamente, en el seno familiar, el segundo auto que tienen ahí va a poder ser de la partida en algún momento, o están expectantes y apostarlo todo a tu carrera deportiva.
1: Sí, la verdad que venimos complicados. Me ha venido complicado para presentar un solo auto, así que para presentar dos se va a complicar bastante. Vamos a ver qué pasa el año pasado, por ahí mejora la situación y podemos estar en pista con Paco o con Valen, alguno de los dos.
0: Para celebrarlo, que creo que es importante esta serie.
1: Bueno, gracias.
0: La palabra del ganador es Santiago Villar. Mientras tanto, vamos a arrimándonos también a la palabra de Martín Jones, el campeón de la categoría, que ha quedado segundo precisamente en esta segunda serie. Así que vamos a escucharlo al televidente, que bueno, está terminando de acomodar su auto luego de la revisación técnica, así que vamos a tenerlo enseguida nada más al campeón, ¿no?, que estuvo muy poquito de quedarse con la victoria en esta segunda serie, largó en la posición de privilegio, así que Martín, contale un poquito a la audiencia cómo fueron estas seis vueltas de esta segunda serie para vos, cómo estás.
2: Hola Ramiro, ¿cómo estás? Bien, contento. Un auto muy bueno, con mucho ritmo, no tengo ritmo en la plana. En la plana y en la 5 un poquito, pero en la plana pierdo muchísimo, donde ahí me hace una luz Santi y me achicaba Pablo. Pero bueno, nada, buen ritmo creo. Ya sé cómo estamos con las otras series, ya sabes los tiempos. Bueno, pero nada, vamos a ver... corregir todo para la final, controlar todo y largar dentro de los 6 de esa categoría espectacular.
0: Contaré también un poco a la audiencia lo que creo yo, ¿no?, que has crecido muchísimo en la parte de divisiones, creo que bueno, gran parte también ha sido de llevarte el campeonato, esa confianza que tenés y esa gran relación, ¿no?, con tu auto, con todo tu equipo.
2: Sí, la verdad que sí. Nada, ya estoy... He madurado un montón, así que situaciones que no me han tocado festejar, situaciones que me han quedado en el camino, así que eso sirve para crecer como piloto, como persona. Y ahora veremos la planilla cómo se termina, porque Santi creo que festejó antes, así que nada, tiene que aprender algunas cositas. Es tremendo piloto, es muy bueno. Pero bueno, si llega a ser algo así, creo que no le va a ir muy bien.
0: Bueno, Martín, a esperar este gran presente y la última, ¿qué le prometes a la gente que viene y que viene a ver este gran espectáculo?
2: No, que lo disfrute mucho, que somos afortunados de todas las bardas y todo lo que estamos acá adentro del automovilismo que tenemos, del profesionalismo que hay. Le mando un saludo grande a todos, a mi esposa, a mi familia, a Anto, a Damián, a Tommy, a Darío Espina, a todo mi equipo. Y bueno, a disfrutar esto. Mañana queda un...

0: hermoso domingo con una temperatura espectacular. Y un saludo grande a Omar.
1: Gracias,
0: ¿eh? Dale, gracias.
1: La palabra de campeón de Martínez Jones, que ha quedado segundo en esta segunda serie, Omar. Esta gran tarde, ¿no?, que estamos viviendo, bueno, queda una serie más, que creo que va a ser también el gran cierre de esta serie, sábado, en esta tercera fecha que estamos viviendo del campeonato provincial.
2: Señor, impecable, escuchando a cada uno de los pilotos, a los que tuvieron buen resultado y a los que seguramente trabajarán para tener uno mejor en la jornada del día domingo. Se viene la tercera serie, se están los autos en la pista, vamos presentando, Laura Pérez, la grilla de partida de la tercera batería de la monomarca 1100.
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2: Estamos comentándole a la audiencia de la radio que en la tercera serie estará Leonardo Carrión, que estuvo a punto o estaba más de quedarse en casa que de venir a Trelew, pero siempre la colaboración de la gente le permitió estar en esta tercera del campeonato. Larga en el lugar de privilegio junto a Luciano Matamala, fila número 2 para Santiago Acevedo y el gringo Brier, fila 3 para Ricardo Redondo y Cristian Robles, fila 4 para Diego Lara, que vuelve a la categoría, y Ángel Mano, fila 5 para Federico Flores y Ramiro Lorenzi, fila número 6 para Darío Lombardo y Brian Llorio. De esta manera, 12 autos están ya recorriendo el ingreso a la pista para tomar contacto y meternos en la última serie de la jornada de sábado. Nos metemos en la pausa, vamos por 10 y ya transitamos, ¿no?, la parte final de la jornada sabatina.
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2: Es el momento que ya se lanzó la serie, la tercera, ¿no?, de la monomarca. Recién aparece la maniobra, claro, va por la parte interna, recién la punta de la carrera, sea la CIA, claro, Santiago Acevedo. Ahora la punta de la monomarca Mesieres para Luciano Matas Mala, el que largaba de la mejor manera, y era precisamente uno de los que largaba precisamente en el lugar de privilegio en el lanzamiento. Las cenizas están en el opuesto, lo decíamos, con Matas Mala, con Acevedo, con el gringo Goyer, con Leonardo Carrión, que está cuarto, con la quinta ubicación de Diego Lara, que ha vuelto a la categoría, con Ángel Mano, que está sexto, está séptimo Brian Sorio, es octavo Ramiro Lorenzi, el noveno Darío Lombardo. Esos fueron los pilotos que cerraron la primera de las vueltas. El momento del descenso del tobogán, va buscando cada uno lo suyo, la mirada atenta, ¿no?, de Luciano Matas Mala, pues se va metiendo el gringo Brier, se va metiendo Acevedo por un lado, Leonardo Carrión por el otro, Diego Lara por el otro. Ahí vamos transitando el ingreso a las 5 con estos 5 pilotos que yo les fui comentando, que son los que van a ir en busca seguramente de la victoria en la tercera de la serie de la monomarca Messier. Viene toda la categoría para cerrar la vuelta 2. Lo decíamos, y el gran presente, ¿no?, de Luciano Matas Mala, que llega como líder del campeonato. Es el momento de gringo Goyer, que ahora es el nuevo segundo. Está tercero el Santi Acevedo, cuarto Leonardo Carrión, quinto Diego Lara, sexto Ángel Mano. La diferencia entre Luciano Matas Mala, 122 milésimas sobre el gringo Goyer, 3.12. La diferencia, las milésimas sobre Santiago Acevedo. Ya salieron de la 1, ya se meten en los puestos. Estamos en la mitad de la serie, aparece la vuelta rápida de Leonardo Carrión, minuto 17, 127 milésimas.
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2: Lo decíamos antes, el descenso del tobogán, se queda dormido Matas Mala, y ahora aparece la punta de la carrera para el gringo Goyer, el nuevo segundo. Ahora es precisamente Santiago Acevedo, está tercero, el de Comodoro Rivadavia ha quedado tercero, Leonardo Carrión es el nuevo cuarto, ahora Matas Mala, que en la vuelta anterior, claro, hacía la diferencia y era el líder de esa vuelta, pero claro, transitamos ya la parte final de la mitad de la serie. Ahora el nuevo líder es el gringo Rubén Grier, con Santiago Acevedo segundo, la diferencia 2.21 es la milésima. Está tercero Leonardo Carrión, a 6.90 y los cuartos, Luciano Matas Mala, 7.66, es quinto el piloto Diego Lara, que ha vuelto a la categoría, a un segundo clavadito, está sexto Ángel Mano, séptimo Llorio, octavo Ramiro Lorenzi, la ubicación 9 para Darío Lombardo, en la parte final de la grilla, ya están en los puestos y comienza a atacar Leonardo Carrión. Veremos hasta dónde se mete, hasta dónde puede ir Luciano Matas Mala antes del descenso del tobogán. Lo encara obviamente también Diego Lara a Matas Mala por afuera, hace el descenso del tobogán prácticamente a la par, la mirada atenta del gringo ve, porque sabe que no tiene a Santiago Acevedo, experimentado piloto de la categoría, lo intenta ahora, claro, el nuevo cuarto al momento del ingreso a la plana es para Diego Lara, que ha vuelto a la categoría. De esta forma nos metemos en la parte final de la vuelta 4 de este turismo pista recién que viene para cerrar precisamente el espectáculo de sábado. Ramiro, te escucho.
1: Te quería comentar, bueno, este gran presente, ¿no?, de Diego Lara, que ha vuelto a la categoría luego de un gran receso que se ha tomado seguramente por la parte económica. Ya está cuarto, creo que ha tenido mucha discontinuidad, pero bueno, ahora se mete e intenta hacer el nuevo tercero, el piloto prelegüense Diego Lara.
2: Sí, señor, porque es el momento del frenaje, la 1 ya cerrando, ya transitando la jornada de sábado, ya estamos en la vuelta número 5, estamos en la penúltima de los giros que tiene la monomarca Messiene, y aparece, claro, la maniobra, lo decíamos, de Diego Lara, que es el nuevo tercero, lo dejaron cuarto, ahora Matas Mala, veremos cómo transitamos los metros finales. Estamos en la vuelta 5, domina por el momento gringo Goyer, segundo Santiago Acevedo, está tercero Diego Lara, está cuarto en el tránsito de la pista del descenso del tobogán Luciano Matas Mala, lo dejaron quinto, era el comodorense, está al momento Leonardo Carrión también. Ya estamos transitando la plana, lo decíamos, con Grier, con Acevedo, con Lara, con Matas Mala y con Leonardo Carrión, que se distanciaron del resto de la categoría. Nos vamos a meter en el último giro, ya lo espera el cartel de la última vuelta, por el momento al gringo Grier, pero llegará la gran definición. ¿Quién va a aparecer? El zorro de Esquel, aparecerá el esquelense a buscar seguramente la victoria, porque no, en su serie, ahora con la motorización de Gustavo González, uno que no conoce tanto a Santiago Acevedo, y ahora el gringo Goyer, con Acevedo, con Lara, con Matas Mala y con Carrión se meten en la última lleva vuelta la Raca, la una, a buscar su lugarcito en la pista. Veremos cómo salen de la 1, quién sale mejor plantado para ir a buscar la maniobra en el descenso del tobogán. Veremos cómo se aguanta, ¿no?, al malón que viene detrás de él. Veremos qué hace el gringo Oriel. Y ahora es el momento de ataque. Uno por adentro y el otro por afuera. Ahí aparece también Diego Lara. Por su vuelta a la categoría. Va buscando en la punta de la carrera este experimentado piloto. Fue a la refriega en las primeras vueltas y ahora aparece en el descenso del tobogán como el nuevo líder de la monomarca Messier. Claro, le dejaron un huequito, ahí apareció Diego Lara y ahora es el momento de la parte final de la carrera con Grier segundo y va a la refriega también, como se lo dije, Santiago Acevedo con el Luciano Matamar y también con Leonardo Carrión. Se termina la monomarca Messier por el momento, todo a pedir de Diego Lara, pero que lo tenga en cuenta al gringo Grier, que lo tenga en cuenta también a Santiago Acevedo. Veremos qué hace Diego Lara, experimentado piloto, ha vuelto de la mejor manera. Llega Diego Lara a la victoria, lo espera la bandera blanca y negra, va a ganar Diego Lara, va a ganar. Ganó Diego, ganó Lara, ganó Diego Lara la tercera serie de la monomarca Messier. Volvió de la mejor manera Diego Lara, ha ganado la tercera batería del turismo pista Messier. Termina segundo el gringo Rubén Grier, la diferencia solamente 84 milésimas tercera, termina tercero, perdón, Santiago Acevedo a 2.23 milésimas, cuarto Leonardo Carrión, que hace el récord del circuito, minuto 16.683, es quinto Luciano Matamala, sexto Brian Llorio, séptimo Ángel Mano, octavo Leonardo Lorenzi, Ramiro Lorenzi, perdón, noveno Danilo Lombardo, los que totalizaron los seis giros de esta serie que entregó la categoría en este gran premio Marimás. Y ganó Diego Lara, como volvió, de la mejor manera, se llevó la victoria de la tercera de la monomarca Messier.
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2: Ha terminado la jornada de sábado con el cierre, el telón claro que cerró la monomarca Messier. Gran victoria de Diego Lara, y es un gran gusto de volver a verlo en los primeros lugares. Lo habíamos invitado y obviamente, como siempre, estuvo presente en el streaming de Puesta a Punto. Y ahí comentaba ese largo o ese impasse que tuvo en el automovilismo, que lo escuchó y lo sintonizó Ramiro Jardi. Dijo, claro, la parte económica no le ha permitido a lo largo de muchas fechas. Pasaron 2 años y medio entre la última participación de Diego Lara. Es el gran momento de que lo festeje con su equipo, fundamentalmente con su familia, que lo apoya y que le ha permitido a Diego Lara ir primero y meterse precisamente en ese sector de la técnica para poder charlar con Ramiro Harris y tener la chance de comentar a la audiencia de la radio este gran momento de Diego Lara en la monomarca. Vicente, escucho, Ramiro.
1: Vamos a hablar con el ganador, la verdad que ha sido un espectáculo. Diego, felicitarte por esta gran victoria, más que merecida, con toda la gente, cómo se dio, cómo llegaste, me imagino que laburando mucho, ¿no? Y se dio esta gran victoria para vos.
4: La verdad que sí, laburamos mucho para estar en esta fecha, hicimos mucha venta de comida para juntar presupuesto, y bueno, esto es el fruto de todo, ¿no? Tenemos un auto contundente, me falta un poquito, pero bueno, se lo dio la serie. Y bueno, este es el laburo de toda la gente, de los chicos del taller, de mi viejo que está renegado y no quiere que volvamos, pero bueno, la pasión nos tira y bueno, nos pudimos llevar a la serie, que es lo que más importa, así que bueno, la final tenemos un tercer puesto, calculo, no sé si fue rápido o no, pero bueno, sí, agradecer y dejarme agradecerle a la gente que me dio una mano para que yo pueda estar en pista.
1: Vos decías que les faltó algo a tu auto, pero lo que les faltó fue, la verdad que lo cumpliste con tu manejo, una maniobra espectacular.
4: Sí, el auto anda bien, hoy los autos están muy parejos, no hay un auto que se destaque mucho, no puede ser un piloto u otro, pero los autos andan muy parejos, así que bueno, me salió redondito, maniobra muy limpita entre los 4 colegas, así que nada,
2: Ramiro,
4: un carrerón igual, así que gracias a todos.
2: Comentarle a Diego que mañana larga, esta fue la serie que le permite largar en la primera fila junto a Santiago Villar. Es la segunda serie más rápida, por lo tanto...
4: La serie más rápida.
2: Exactamente.
4: Bueno, vamos a primera fila, así que nada, feliz.
1: Bueno, contarle también, bueno, esto...
2: Bueno, estaba precisamente Ramiro charlando con los pilotos, seguramente algún corte que nos va a permitir poder charlar con el resto de los pilotos, pero bueno, tiene que ver con este gran momento, ¿no?, de Diego Lara, como él comentaba, lo tiene a su papá Luis, que le había dicho que no siguiera, que esperara un tiempito, pero bueno, él tiene el momento de poder hacerlo. Así que es un gran momento, ¿no, Ramiro, para Diego Lara de poder volver y hacerlo de esta manera, ¿no?
1: Sí, Omar, como lo comentaba Diego, la verdad que gran vuelta, ¿no?, ha tenido en el automovilismo el piloto trelewense. Mientras tanto nosotros estamos en la búsqueda de... la verdad que dieron un gran espectáculo por...
2: Exactamente, bueno, ahí te va a ir a alcanzar seguramente un nuevo handy, Pablito, para que puedas continuar con la palabra de los pilotos. Bueno, gran momento de Diego Lara, gran carrera del gringo Grier, ¿no?, que terminó con el gringo Grier, que terminó segundo, con Santiago Acevedo, que hizo una gran carrera y terminó tercero. Estarás cambiando seguramente de handy para...
1: ¿Ahora ahí?
2: Ahora te escucho perfecto, vamos.
1: Sí. Como lo comentábamos, bueno, acá tenemos a otro de los grandes pilotos que tuvo esta última serie, Rubén Grier. Contar un poquito a la audiencia, ¿cómo se dio para vos esta última serie de la tarde? Es importante también tu resultado, ¿no?
5: Sí, la verdad que sí, buenas tardes para todos, buenas tardes a toda la audiencia, para la gente que escucha el programa. Contento, la verdad que la clasificación no fue tan buena, pudimos girar una sola vuelta donde metimos el tiempo, que éramos 12, y acá en la serie pudimos remontar y se nos escapó por poquito la victoria.
1: ¿Cómo fue para vos, no, la sensación de por ahí, como vos lo decías, en la última vuelta, más que fundamental, que se te haya escapado? ¿Dónde crees que fue el error o el acierto desde Diego?
5: No, ellos venían atrás, la verdad que fue una serie tranquila, porque venía adelante con pilotos que son experimentados, atrás, la tranquilidad. Se juntaron ellos y la verdad que no, por cuanto sigo, se tira bien por afuera, le tiro el frenaje hasta donde puedo y bueno, no me queda otra que dejarlo entrar, si no lo íbamos a chapear. Así que levanto un poquito para ponerme atrás de un segundo puesto, un buen puesto, y la verdad que por ahí, por defender tanto el primero, podríamos haber quedado afuera, así que respetarme y dejarlo entrar.
1: Rubén, más que abierto, me parece la final del día de mañana, se dieron 13 series espectaculares.
5: Sí, la verdad que sí, los autos están muy parejos, ya vienen el año pasado muy parejos, los tiempos, como es, la fe de eso, va a ser una serie, va a ser una final dura, durísima, yo creo que el primero al 15 puede ganar cualquiera, así que bueno, vamos a tratar de defendernos, tenemos un buen auto, ya hace tiempo, la verdad que los chicos se lo aguantan todo, Darío con los chicos del equipo, así que vamos a tratar de ser lo más parejo y tratar de llegar más adelante para seguir sumando puntos.
1: Bueno, Rubén, muchas gracias y felicitaciones por esta gran serie.
5: No, gracias a ustedes. Déjame dejarle un saludo a todo mi equipo, a mi Doni, mi señora, mi suegro, como ven, como es, a toda la gente de Gobernador Costa, de San Martín, de Sarmiento, de Pico, toda la gente que por ahí nos ve.
1: Era la palabra de Rubén Grier. Acá lo tenemos también al excelente, a Santiago Acevedo, que también ha hecho una gran tercera serie, así que lo vamos a dialogar con él y a consultarle, ¿no?, ¿Cómo fueron estos momentos de la última vuelta que están ahí dialogando? Santi, contale un poquito a la audiencia, ¿cómo se definió esta última serie de la tarde? ¿Cómo estás?
6: Hola, buenas tardes, bien, la verdad feliz. Un auto golpeado en la clasificación, lo pudimos recuperar gracias a todos los que trabajaron, que un montón, el papá de los chicos Chacota, los chicos ellos, todos. Mi señora, bueno, toda la familia colaborando, ayudando, buscando un flexible freno, buscando esto, el otro, y nada, pudimos llegar para alargar la serie. Nos vino bien que era la tercera serie y linda carrera.
1: Contarle también a la audiencia que fue lo que faltó por ahí para llevarte la victoria, pero creo que también hay que estar muy atento y a pensar en mañana, ¿no?
6: No, realidad, sí. Yo elegí por adentro, saliendo de la 1 por arriba para pasarlo al gringo. Y Diego agarró por afuera. Y bueno, y agarró la succión de nosotros dos. El viento estaba para aquel lado. Por el lado que agarró Diego era más conveniente. Y le salió bien. Fíjate que todos nos respetamos, todos doblamos, todos en nuestro lugar apretadito. Pero cuando hay que levantar, se levanta para que no haya accidente. Y terminó ganando Diego una linda carrera.
1: Vos lo decías, bueno, tuvieron que trabajar bastante para cerrar la tarde de esta forma. Creo que es más importante, ¿no? Por todo lo que laburan en la previa, por ahí pensábamos, ¿no? De este inconveniente en la clasificación, que por ahí se puede llegar a perder mucho, pero por suerte pudiste estar presente, ¿no?
6: Sí, no, re agradecido de haber podido largar la serie hoy. Ahora repasar un poquito algunas cositas más y dejarlo listo para la final de mañana, que nada, vamos a estar largando ahí dentro de los 10, que por décimo por ahí, y va a ser bueno esto, eso es bueno en esta categoría, así que mañana vamos a darle batalla.
1: Como representante de la cordillera, uno de los tantos representantes que tiene esta categoría, que se le promete a la gente que no puede llegar a este circuito, que lo dedica de 600 kilómetros aproximadamente.
6: No, que vamos a dejar todo, como todas las carreras y como todos los que nos venimos a inscribir, ¿no? Sí, vamos por todo, vamos a tratar de ir lo más adelante que se pueda, siempre pensando en sumar igual, pero bueno, viste que esto como es contar ahí, te he dado la cabeza y querés ir más adelante.
2: Ramiro.
1: No, a disfrutar de este gran momento, sí, aparte escuchamos.
2: No, porque decía en el inicio de la nota, todos trabajaron para que pueda estar Santiago Villar. Se nombró a muchos de los que colaboraron. ¿Qué hizo Santiago Acevedo en función de poder poner el auto? No trabajó nada, entonces.
1: Acá, viste, Omar, que vos mencionabas el trabajo de los demás, pero vos qué hiciste, Santi, para estar en esta serie.
6: No, trabajamos todos. Vos también, Omarcito, que todos trabajamos. No sabés qué manera de trabajar. Y gente de todos lados pareció ayudarme a terminar el auto, así que la verdad que re agradecido con todos.
2: Bueno, eso tiene la categoría, ¿no, Santiago? Eso tiene la categoría, ayudando a cada piloto, y luego al momento que salen a la pista son rivales, pero debajo de ella cada uno pone su granito de arena.
6: Sí, cada uno pone el granito de arena y colabora para que uno pueda... Es la pasión de esto, ¿no?
2: Fíjate lo que pasó ayer, poniendo un auto que estaba prácticamente en un patio de una casa para que lo pueda hacer Nico Rodríguez en la monomarca Gol, trabajando más de 14, 15 horas con 20 y tantas personas durante toda la noche para que Nico Paul, piloto del Gol, pueda estar hoy y ser de la partida, ¿no? Las cosas que tiene y entrega el automovilismo, ¿no?
6: Nico Rodríguez, amorcito.
2: Nico,
6: sí,
2: Rodríguez.
6: La verdad que es sumamente valorable el trabajo que hicieron para poder poner el auto hoy en la serie en pista.
2: Exactamente, Santi. Abrazo grande, a descansar, mi amigo, la seguimos mañana.
6: Dale, Marcito, un abrazo.
2: Bueno, Ramiro, gran tarea de Santi Acevedo. ¿Te queda algún protagonista? Ya le ponemos el punto final a esta jornada de sábado. Ramiro, vos decís.
1: Acá tenemos también a uno de que no subió a correr, ¿no? Pero ha hecho mucho trabajo previo. Darío Llevedoni, contándoles un poquito también a la audiencia el trabajo que viene llevando. Bueno, autos protagonistas siempre los fines de semana. ¿Cómo está, Darío?
7: ¿Qué tal? Buenas tardes. Bien, acá terminando de hacer el técnico del auto que hicieron hoy en la serie.
1: Es importante, ¿no? Estos grandes resultados. Sabemos que falta todavía el día domingo, ¿no? Pero creo que te deja un poco de tranquilidad también tener estos grandes resultados del todo.
7: Sí, sin duda. Siempre está andar bien. Es lo que buscamos, así que bueno, nada, contento con los chicos que andan bien y trabajando en los que no andan tan bien.
1: Bueno, Darío, nada, te agradecemos por estos minutitos y que tengas un gran fin.
7: Dale, muchísimas gracias, un saludo grande a todos.
1: La palabra de Darío Llevedoni, así que vamos a tener también la palabra, ¿por qué no?, de Gustavo González, que está también trabajando un poquito. Lo vamos a molestar dos segunditos a Gustavo. A ver, Gustavo, contanos un poco a la audiencia. Ya me imagino que un poco distendido, ya terminó la competencia, pero siempre laburando, ¿no? Con la herramienta, mano.
8: ¿Qué tal? Buenas tardes, chicos. Y sí, laburando, terminando la serie, así que acercando todo lo que piden revisar.
1: Es importante los resultados también para vos, unos motores que la verdad que se vieron reflejados en el laburo que hacen, ¿no?
8: Sí, la verdad que muy bien hoy. Tanto el auto de Santi Villar como el auto salí con Santi Villar y soy tercero con Santi Villar la tercera serie.
1: Gustavo, ¿qué se le hace a los motores ahora? ¿Se le da un cariño, un mimito que para que funcione bien mañana?
8: Sí, todo el fin de semana le damos un mismo para que funcione, así que empezamos anoche. Pido disculpas a Omar, ya, porque anoche le fallé en la radio, así que bueno, pues estaba, mandé mensaje a los chicos que estaba trabajando, así que bueno. Y bueno, hasta el domingo nomás.
1: ¿Te agradece a usted?
8: Gracias a usted y bueno, buena transmisión para el fin.
1: La palabra también de Gustavo González, motorista, que bueno, también tiene resultados en el laburo que hace él en los motores, así que por mí acá ya hemos terminado con los protagonistas de este día sábado.
2: Bueno, Ramiro, como siempre un gran gusto, te doy ya el visto bueno del sábado, un gran laburo ha hecho Ramiro. A descansar, Ramirito, mañana muy temprano, 11 de la mañana comienza nuestro trabajo periodístico, así que bueno, que tengas una buena noche de sábado y mañana un mejor domingo, Ramí.
1: Sí, bueno, gracias a vos, agradecerte siempre, ¿no?, por este espacio, por este laburo, la verdad que ha hecho también vos un esfuerzo grande para estar realizando esta transmisión, bueno, es lo que le gusta, ¿no?, tanto a la audiencia que está prendida siempre a la radio, bueno, nosotros también que trabajamos cada fin de semana, nos encanta estar acá en un autódromo, así que nada, te agradezco nuevamente y ojalá que el día de mañana tengamos una transmisión mucho mejor, la verdad que siempre tratamos de ir mejorando y bueno, le agradecemos a esta audiencia fiel que tenés, que siempre es reflejada, ¿no?, con los comentarios buenos, saludos y nada, nosotros el día de mañana, como vos lo decías, de muy temprano, y nuevamente agradecerte a vos, a, bueno, a toda la familia que siempre acompaña, amigos, y especialmente a los auspiciantes, que son también una parte fundamental de cada transmisión, Omar.
2: Sí, Ramiro, y bueno, que tengas por un lado un buen descanso, por el otro, espero que no empiece a producir de acá hasta las 7 de la tarde, que se viene el River Rosario, así que a tenerlo en cuenta a Rosario Central. Soy hincha de Rosario, ahora yo, Ramiro, me hice hincha de Rosario porque dejó a los dos equipos de Avellaneda afuera, así que bueno, vendrá un gran partido, ¿no?, para esta semi que tiene el fútbol argentino, así que habrá que disfrutarlo, Ramiro.
1: Sí, olvídate, ahora llegamos derecho a ver el partido del más grande. Vamos a ver si los que están afuera necesitan algo, porque va a estar fresquita la noche, así que nosotros esperemos mantenernos ahí calentitos con la estufa y viendo fútbol de primero, Omar.
2: Bueno, esperemos que no te pase a vos y a todos los de River. Ustedes pasaron de casualidad, porque se equivocó San Lorenzo, si no, se los comían, ya tenían los cuervos, le había comido la cabeza a ustedes, estaban desilusionados. Espero que mañana me hables de la misma manera, de que puedas ver, que puedas continuar viendo calentito la parte final del campeonato de fútbol.
1: Sí, así que vamos a aprovechar esta distancia, ¿no?, a las 7:30 de la tarde a rezarle a San Beltrán, que la verdad que nos está salvando las papas.
2: Bueno, Rami, ojalá que salga un gran partido de fútbol esta noche, claro que lo vamos a mirar y compartir mañana seguramente algún comentario. Buen regreso a casa, Ramiro.
1: Dale, para vos igual, para toda la audiencia y nada, nos vemos mañana, Omar.
2: Dale, ahí estaba Ramiro Harris. Bueno, gran tarea como siempre de Luciano Baulde, de Mariana, en toda la producción, en todo lo que hemos generado a través de las redes sociales, el gran trabajo de Pablo Ablada, también en la técnica de esta jornada sabatina. Mañana estaremos trabajando de la mejor manera, ¿no?, para, como lo decía Ramiro, siempre con la idea de ser protagonista en las transmisiones radiales de automovilismo. Será un gran momento de saludarla también, claro, a Laura Pérez, que estuvo en esta jornada acompañándonos de los estudios centrales de Jornada Radio. A todos, un millón de gracias, como siempre, un gran gusto de verlos, de escucharlos, y a todos los que enviaron mensajes, estuvieron en la sintonía de la radio, y a los que estuvieron a través de nuestra red social, puesta.chubut, a los que nos siguen en el Facebook, que ven las imágenes, las notas en vivo, la transmisión en vivo, y a los que están también en nuestro canal YouTube. A todos, muchísimas gracias, que terminen de disfrutar esta hermosa jornada de sábado, soleada, claro, estamos en el mes de mayo, no podemos tener o pretender una gran temperatura, pero hoy nos acompañaron 14 grados y mañana será la misma la condición climatológica para compartirlo del domingo. A todos, muchísimas gracias, nos despedimos, nos reencontramos mañana, 11 de la mañana, a través de Jornada Radio. Hasta mañana.
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